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7: En Dinámica son las 8. 3 minutos.
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Muy bien, dice la Biblia, y demos inicio a nuestro estudio en el versículo 2, donde continúa diciendo el profeta Isaías. Esto fue escrito hace 2750 años. Isaías fue escrito hace 2750 años. Que será confirmado el monte de la casa de Jehová como cabeza de los montes, y será exaltado sobre los collados, y correrán a él todas las naciones. Vemos que todas las naciones van a correr, van a dirigirse hacia el lugar que ahorita, en este momento, es como una olla express: Jerusalén. Dice la Biblia, pues, que vendrán todas las naciones en aquel tiempo a Jerusalén. La ciudad, el territorio, el lugar geográfico donde actualmente es una olla express. ¿Por qué cuando Cristo venga, van todas las naciones, todos nosotros vamos a correr a Él? En primer lugar, veamos un punto interesante en la Biblia. Cuando venga Jesucristo, van a continuar habiendo naciones en el mundo. Esto está clarísimo también en Isaías 65, en Zacarías 14, en Apocalipsis 21 y 22. Todos los profetas del Nuevo y del Antiguo Testamento hablaron y anunciaron que cuando Cristo venga, volverán a ver otra vez la formación y la división geográfica en el planeta Tierra de naciones. Entonces, estas naciones que van a existir cuando Jesucristo venga, ¿por quién van a ser gobernadas? Él será el supremo gobernante del mundo, y Él es el que va a poner a los gobernantes. ¿Y quién creen ustedes que será presidente de México, presidente de Estados Unidos, presidente de España, presidente de Francia? ¿Quién será? La Biblia lo dice claramente en el libro de Apocalipsis, capítulo 20. ¡Qué maravillosa es la Biblia! En este mundo de confusión que estamos viviendo y de inestabilidad social, política, económica, moral, esta palabra profética del Señor nos anima, amados santos, a seguir viviendo para Él y a esperar la bienaventurada y maravillosa segunda venida del Hijo de Dios. Dice en Apocalipsis 20, versículo 4, y vi tronos. Vean ustedes que está en plural. Y se sentaron sobre ellos los que recibieron facultad de juzgar. Los que recibieron la capacidad, la facultad de poder, ¿qué cosa? Juzgar. Y vi las almas de los decapitados por causa del testimonio de Jesucristo y de la palabra de Dios, los que no habían adorado a la bestia ni a su imagen, y los que no recibieron la marca en sus frentes ni en sus manos, y vivieron y reinaron con Cristo 1000 años. Vemos aquí en Apocalipsis que van a ser los cristianos que fueron escogidos por Dios, porque cuando estuvieron en este mundo, cuando estuvieron en esta vida, comenzaron a ejercer la facultad de juzgar. Y si ahorita en tu vida tú no eres capaz de juzgar en tu propia casa, en tu propio matrimonio, si no eres capaz de juzgar en tu propio negocio, si no eres capaz de juzgar en tu escuela, si no eres capaz de poder darle a cada persona lo que merece, si eres injusto con tus empleados y los tranzas y los explotas, si eres injusto con tu esposa, si eres injusto con tus padres, si eres injusto con el gobierno y eres un mal ciudadano, muy bien, dice la Biblia que lo que sembramos lo cosechamos. Y aunque nos parezca algo superficial, tarde o temprano, todos los detalles, cuando te sometiste a la autoridad, las veces que te sacrificaste, el vaso de agua que le regalaste a alguien en el nombre de Jesucristo, todo está siendo apuntado en la computadora para que cuando tú te mueras y cuando yo me muera, todo apuntado, dice en 2 Corintios 5:10, para que nosotros sepamos que estaremos en el tribunal de Jesucristo y recibiremos todo lo que hicimos mientras estábamos en el cuerpo. Entonces, los que alcancen 9 y 10 de calificación
vengan para acá. Y ahí estaremos enfrente del Rey de Reyes y podremos voltear y decir, no fue en vano lo que sufrimos por Cristo. No fue en vano haber sido santos. Valió la pena haberse sacrificado. Valió la pena haberle sido fiel a tu esposa, a tu esposo. Valió la pena no haber practicado la inmoralidad, ni haberme acostado con mi novio ni con mi novia antes de acostarme, aunque me fui contra el mundo se fue contra mí. Valió la pena haber mantenido mis convicciones y mis valores morales, porque todo esto que yo estoy haciendo ahorita en esta vida lo voy a recoger cuando Jesucristo venga. Y valdrá la pena en aquel tiempo poder decir, ahora sobre poco te he puesto, sobre mucho te pondré. Eso es lo que quiso Cristo decir. Miren ustedes en 1 Corintios capítulo 6, lo que el apóstol Pablo les insinuó a esta iglesia, que no querían entender estos principios. Dice el 2 Corintios capítulo 6, versículo 3, no damos a nadie ninguna ocasión de tropiezo para que nuestro ministerio no sea vituperado. No damos a nadie ninguna ocasión de tropiezo para que nuestro ministerio no sea vituperado. Antes bien, nos recomendamos en todo como ministros de Dios, en paciencia, tribulaciones, necesidades, angustias, azotas, cárceles, etcétera, etcétera. El apóstol Pablo dijo, todas estas cosas que estoy padeciendo, yo soy maestro de Israel, decía Pablo, yo soy políglota, yo hablo 5 o 6 idiomas, yo fui educado con Gamaliel, yo podría estar ahorita dando clases en una universidad, yo podría tener ahorita un doctorado, una maestría en teología, en filosofía, pero he escogido seguir a Jesucristo y conocer a Jesucristo, y todo aquello que para mí era ganancia ahora lo tengo por basura, porque mi anhelo es conocer a Jesucristo y el poder de su resurrección. Y en el capítulo 11 de 2 Corintios el apóstol Pablo continúa diciendo en el versículo 3, pero temo que como la serpiente con su astucia engañó a Eva, vuestros sentidos sean de alguna manera extraviados de la sincera fidelidad a Jesucristo. La amenaza se cierne sobre todos nosotros. Hay un ataque de esa serpiente que hace, y cada vez que oyes el de la serpiente es la voz del enemigo. ¿Y cómo se va a acercar la serpiente? Se va a acercar a través de tu novio, se va a acercar a través de tu novia. Y cuando ves tu novia que te hace, bueno, no va a estar así tan descarado, ¿verdad? Pero cuando veas que tu novia te dice, ¿verdad? Ay, pues, ¿por qué no nos casamos ya? ¿Y qué tiene que nos acostemos antes de que podamos casarnos? O que tu novio te haga las mismas insinuaciones. O irás ese a través de, ¿y por qué no hacemos un negocio? ¿Para qué eres honrado? El que no tranza no avanza. Tú tienes ahorita que poder entrarle a hacer un negocio ilícito, te puedes tener el dinero para pagar la letra de tu departamento, la letra de tu casa, y por todos lados la serpiente nos está tratando de apartarnos de la sincera fidelidad de Jesucristo. Regresamos a Isaías, y la Biblia pues nos habla que habrá naciones, cristianos que hayan pagado el precio, serán altamente recompensados, y todas las naciones correrán a Jerusalén, porque Dios estará gobernando desde ahí el mundo entero. Todos los líderes políticos de todas las naciones viajarán a la nación del mundo, a la capital del mundo, al centro político, económico y mundial del gobierno y del comercio, a la ciudad de Jerusalén. Veamos varios de estas revelaciones aquí mismo en Isaías, y comencemos en el capítulo 11. Dice Isaías capítulo 11 versículo 9, no harán mal ni dañarán en todo mi santo monte, porque la tierra será llena del conocimiento de Jehová como las aguas cubren el mar. En primer lugar, durante estos 1000 años, cuando el monte de Jehová sea establecido, no habrá robos, secuestros, asesinatos, venganzas, guerras, revoluciones,
movimientos de huelgas, no habrá absolutamente ninguna de estas cosas. Y dice la Biblia, ¿por qué? Porque el mundo entero conocerá al Señor. La tierra será llena del conocimiento de Dios. ¿Por qué hay guerras ahorita? ¿Por qué hay secuestros? ¿Por qué hay violencia? ¿Por qué hay divorcios? Porque no conocen a Dios. Y los que lo conocen a duras penas van a pasar de panzazo y con 7 o 6 de calificación. Imagínate entonces toda la gente a nuestro alrededor que no conoce a Dios. Por eso hacen lo que hacen. El otro día mi esposo y yo estábamos platicando de las fiestas modernas, ¿no? Teníamos alguna fiesta por ahí de uno de nuestros hijos, ¿verdad? Que se graduó, etcétera, etcétera. Y tú llegas a ese lugar donde están los maestros y los muchachos y corre el alcohol ya, pero como si fuera agua de horchata. Ya, yo me acuerdo todavía en los 70s, no en los 60s, que bailábamos así con las músicas, ¿viste? I love you, yeah, yeah, yeah. Y así con la novia, ¿verdad? Y se venían los papás, aguas, ni bueno, la manita, pero ya si se la tocabas, ya era, pero ya te ibas así hasta temblando de la emoción, ¿no? Y ahorita ya, ¿verdad? Ahí enfrente los papás, ¿verdad? Unos entres ahí que se dan, pero descarados así, ya no, y los papás como si nada, ¿por qué? Porque papá en su mesa con una de Bacardí, con una de tequila, ya no les importa si con quién baila su hija, con quién baila su hijo, porque ahora es totalmente tergiversado el patrón y los valores morales. Ya no existe decencia, ya no existe respeto, ya no existen convicciones, ya el mundo está totalmente, y la gente ya está acostumbrada a eso. Eso es normal, no para nosotros. Nunca creas tú que porque el mundo ya es normal, para ti lo es normal, porque somos un pueblo apartado del mundo. Un pueblo con altas normas que Dios nos ha llamado a vivir y a respetar y a levantar afuera, donde quiera que vayamos, y tenemos nosotros que mantener estas normas para que no podamos manchar nuestras vestiduras. Dice el capítulo 25 de Isaías, versículos 6 y 7. Jehová de los ejércitos hará en este monte. Vean continuamente cómo en Isaías se repite el monte. Hará en este monte a todos los pueblos banquete de manjares suculentos. En el milenio no hay tal cosa como que vamos a ir al cielo y en una nube con una arpa y ahí I love you, yeah, yeah. Y con un angelito. En primer lugar, no hay angelitos ni tampoco angelitas, ¿verdad? Los ángeles son asexuales, los ángeles no son hombre ni mujer, no tienen sexo los ángeles. Así que no son varones ni mujeres, son ángeles, y no entendemos eso para nosotros porque estamos divididos en sexo femenino y sexo masculino. Pero cuando estemos en el milenio, no vamos a estar en el cielo va a ser aquí. Métete eso en tu cabecita, el cielo está aquí en la tierra, aquí va a ser todo en esta tierra. Va a haber naciones, va a haber líderes políticos, el centro económico mundial y social y religioso será en Jerusalén. Y además, cuando vayamos a Jerusalén, vamos a llegar y las mesas de ostiones, de ostras, de langosta, chivo al mojo de ajo, pescado, carnes, pato al horno, pato a la naranja, sushi, el que tú quieras. Van a ser manjares, pero ya sin contaminación, sin colesterol, sin ningún problema. Hasta puerco al horno vamos a poder comer ya también. No habrá absolutamente nada de contaminación. No habrá microbios, no habrá triquina, no habrá cisticercos. No habrá nada de lo que conocemos. Dice la Biblia, vendremos a tener manjares suculentos, banquetes de vinos refinados. Un vino merlot chileno, vinos españoles, vinos franceses, pero yo siempre me acostumbré al agua de Jamaica, hermano. Pues vas a descubrir, ¿verdad? En aquel tiempo, desgraciadamente, ahorita la gente no se toma una copa de vino, se toma dos y a veces se acaba la botella. Pero el vino, ¿verdad? Está demostrado científicamente que es anticoagulante, ayuda al sistema cardiovascular. Elimina el colesterol, los triglicéridos, la digestión, los problemas de gastritis, etcétera, etcétera. Pero vuelvo a repetir, en México no se acostumbra a eso. Entonces prefieres tu Jamaica, tu horchata, y qué bueno para que no te acabes la botella. Pero allá, puro vino vamos a tomar en el milenio.
Y dice la Biblia, y vinos purificados, versículo 7, y destruirá en este monte la cubierta con que están cubiertos todos los pueblos, el velo que envuelve a todas las naciones. ¿Qué dice la Biblia? Que ahorita todos los políticos están así, vendados. El mundo está vendado. El mundo ahorita no ve más que la lana, la fama y la dama. El dinero, las mujeres y el poder. Y quiero el poder, quiero tener ahorita, quiero tener más sexo, quiero tener placeres. No ve el mundo invisible, espiritual, que es más real que el mundo que vemos con nuestros ojos físicos. Y los que somos cristianos, dicen 2 Corintios capítulo 3, que cuando nos convertimos a Cristo, el velo se nos cayó. Cuando se conviertan, dice 2 Corintios 3, 18 en adelante, el velo se les cae de los ojos. Ahora, si tú eres cristiano y te dices cristiano, y no estás viendo este mundo espiritual con los ojos espirituales del Espíritu de Dios, que nos ha venido a quitar venda y a ver algo mucho mejor que lo que este mundo nos ofrece con el gobierno de Satanás, es porque no te ha amanecido. Cuando Cristo fue atacado por Satanás, el Satanás le dijo a Cristo: te ofrezco todo Las Vegas, y mira nomás todas las Miss México, y te voy a pasar ahorita en la pasarela a 100 muchachas, y te voy a dar todos los mejores placeres y todos los poderes y toda la fama todo lo que quieras te lo voy a dar, le dijo Satanás a Cristo, si te hincas y me adoras. Y dice en Hebreos 12 que por el gozo puesto delante de él, si Cristo hubiera visto todo lo que el diablo le ofrecía, hubiera comenzado a decir: híjole, pues más vale ahorita que nunca, y más vale pájaro en mano que 100 volando, y mejor me aprovecho ahorita porque es una sola vida la que veo. Pero Dios ha mandado a Cristo para enseñarnos que ya no veamos el mundo y lo que el mundo nos ofrece, sino veamos ahora lo que sigue después. Por el gozo puesto delante de él, sufrió la cruz, y en lugar de escoger lo que el mundo le ofrecía, Cristo escogió el sufrimiento. Porque no puede haber corona ni premio sin antes ir a la cruz. Moisés nos dice en Hebreos 11 que cuando supo que era judío, tenía por un lado la hija del faraón como su madrastra, y él sería el futuro reino de Egipto, y tenía su closet lleno de puro traje Roberts, puros zapatos Florsheim. Tenía un Lamborghini Diablo, tenía un Ferrari, tenía un Maserati, tenía los mejores carros, tenía todo lo que el palacio y la riqueza le podían ofrecer. Y dice Hebreos que él escogió antes que el placer del pecado temporal, el vituperio de sufrir con el pueblo de Dios. Nos damos cuenta que Cristo, Moisés, todos los grandes hombres de la Biblia llegaron a un punto de decisión. Esto no significa que ya voy a vender todo y me voy a ir de misionero al África y me voy a ir allá hasta los montes con los náhuatlas y allá a Oaxaca. No significa esto. Significa simplemente que ahí donde tú estás, en el medio donde tú te desenvuelves, en tu trabajo, en tu escuela, en tu negocio, escoja siempre y le des prioridad a Dios. Que sea Dios primero en todas las cosas. Que si tú entras a un lugar donde se está profanando el nombre de Dios, y donde hay borrachera, y donde hay table dance, esas cosas, salte de ese lugar. Abstente de esas cosas. No alimentes tu carne si quieres el día de tu muerte, que puede ser hoy en la tarde, que puede ser mañana. La eternidad, amado santo, la tenemos enfrente de nosotros. Escoge el vituperio y el sufrimiento primero de la cruz, y será recompensado en esta vida y también en la otra vida que viene. Dice la Biblia en el libro de Isaías 27, vamos antes al 27, Isaías 27, 13. Acontecerá también en aquel día, todos estos pasajes que estamos leyendo son relevantes al punto de Isaías 2, 3, donde el monte de Dios gobernará
este planeta. Acontecerá también aquel día que se tocará con gran trompeta y vendrán los que habían sido esparcidos en la tierra de Asiria y los que habían sido desterrados a Egipto y adorarán a Jehová en el Monte Santo en Jerusalén. ¿De qué nos habla esto? Escuchen. Antes de que el anticristo surja y cuando comience la persecución, los judíos todavía van a volver a ser dispersados. Les espera lo peor ahorita al pueblo judío en Israel. Esto va a agravarse a tal grado en el que ellos van otra vez a ser masacrados y perseguidos. Y Hitler será como el niño del coro comparado con el anticristo, con el odio y la perversión y la crueldad con que perseguirá a este pueblo de Dios. Isaías 30, versículo 29. Vosotros tendréis cántico como de noche, en que se celebra Pascua, y alegría de corazón como el que va con flauta, para venir ¿a dónde? Al monte de Jehová, al fuerte de Israel. Ahora, todas estas cosas ya ahorita las podemos nosotros anticipar. Dice David en el Salmo 23, aderezas mesa delante de mí en presencia de mis angustiadores, y cuando venga el milenio tendremos un banquete de manjares suculentos. Pero ahorita ya podemos nosotros llegar a casita y esos frijolitos con totopos, tu agua de Jamaica, ya puedes ahorita disfrutarla y tocar flauta y alegrarte en medio de la tribulación, de tus enemigos, de nuestros enemigos, de los problemas que tenemos. Sentémonos a comer los alimentos en paz. Y Dios nos da esta capacidad de desayunar, comer y cenar en paz. Y si tú al sentarte a desayunar y te atragantas y comes y estás así y estresado, irritable, amargado, y bueno, ni la cena te cae bien, por eso te aparece Juan Diego en la noche. Si tú no tienes esa paz y esa tranquilidad, es porque Jehová no es tu pastor. Pero si Jehová es tu pastor, nada te faltará. ¿Y qué significa esto? Que no, si tenemos enemigos, ahí están tres Goliats esperándote afuera de tu casa. Y ahí están cinco gigantes. Y se está cayendo enfrente de tu negocio. Está cayendo aquello. Gracias, Padre. Yo ahorita voy a comer mis frijolitos, mis totopitos, mi agua de Jamaica, porque tú me vas a defender. Tú eres mi escudo, mi fortaleza y mi salvación. ¿De quién temeré? Él es la fortaleza de mi vida. Y cuando tú tienes esta actitud de paz, es la evidencia más grande en tu vida que confías en Él. ¿Quieres realmente dar una evidencia a los ángeles y a Dios de que estás en, de que crees en Dios y que tienes fe? No hay evidencia más grande que la paz. Tener paz. Y cuando tienes paz, tienes victoria. ¿Por qué? Porque la paz evidencia la fe, y sin fe es imposible. Y cuando nosotros tenemos fe y Dios nos ve tranquilos con Goliat ahí esperándote y los problemas acá, y mi hijo está tranquilo porque él sabe que yo soy su fortaleza, dice la Biblia, ninguno de los que esperan en él serán avergonzados y todos los que miran a él serán alumbrados. En otras palabras, cuando Dios ve eso en tu vida y en mi vida, él entra en acción. Y entonces, como dice el cuento, ¿verdad?, que llegaron con Pepito y le dijeron: ahí te habla doña Tentación en la puerta, Pepito. Y Pepito dijo: si voy yo y le abro la puerta, me voy con ella. Mejor mando a Jesús a que le abra la puerta. Entonces, cuando estamos así en paz con el Señor, Padre, yo no voy a pelear con esos gigantes. ¿Yo quién soy? ¿Yo quién soy para resolver los problemas de mi oficina, de mi casa, de mis hijos? ¿Quién soy yo? Nadie, Padre. Pero he venido a ti precisamente, Señor, porque tú eres mi fortaleza, mi pronto auxilio en todas mis tribulaciones. Y mandamos a Dios, y cuando Dios ve eso, Él pone en acción a sus ángeles, y Él va y se encarga de esos problemas, de esas situaciones, y comenzamos nosotros a vivir una vida en abundancia, y de veras una vida en abundancia. ¿Por qué? Porque confiamos
en aquel que dijo: no te dejaré ni te desampararé. Isaías 56, versículo 7. Isaías 56, versículo 7. Bendita la palabra de Dios. Dice Isaías 56, versículo 7: y los llevaré a mi santo monte, otra vez, por todo Isaías, el monte de Dios, y los recrearé en mi casa de oración. Sus holocaustos y sus sacrificios serán aceptos sobre mi altar, porque mi casa será llamada casa de oración para todos los pueblos. ¿Qué vamos a hacer al llegar ahí a Jerusalén? Vamos a adorar a Dios y vamos a orarle a Dios. Y orar, ¿verdad?, es no llegar allá a Jerusalén, hincarnos todos y: Jesucito mío, amén. Orar es platicar. La palabra proseuchomai en el griego es tener contacto con Dios, es decirle: Padre Jesús, te adoro y te bendigo, ir en tu carro, Señor, gracias por esta lluvia que está cayendo, mire qué bonito está el granizo que está cayendo, y Señor, gracias porque ya se oscureció el sol y ya se oscureció todo, híjole, si vienes ahorita, qué padre, Señor, y si me voy a la barranca, pues mejor para mí morir es ganancia. Por donde tú le busques, por donde tú le busques, todo contribuye a nuestro bien. Isaías 65, Isaías 65, versículo 11, y aquí vienen advertencias al acabar el libro. Isaías 65, versículo 11: pero vosotros, los que dejáis a Jehová, que olvidáis mi santo monte, que ponéis mesa para la fortuna, o sea, aquellos que les gusta el juego. No estoy hablando de ajedrez, ni de bagamo, ni juegos así que a veces le pones 20 centavos. Estoy hablando de la ruleta rusa, estoy hablando de irte a Las Vegas a jugar, etcétera, etcétera. Es el inicio de una droga. Siempre, siempre el juego lleva a la adicción. Pregúntales de los miles, cuando vas a Las Vegas, en el Caesars Palace hay un grandísimo, me van a preguntar, ¿y usted cómo sabe? Ahorita les digo por qué. Pero en el Caesars Palace hay un grandísimo, como un pizarro grande, donde están, desde que se fundó a Las Vegas, ¿quiénes han ganado? Escuchen, ¿quiénes han ganado más de $50,000? Más de $50,000, y son 7 personas. Los que han ganado $100,000, que tú has oído que ganaron $100,000, y los que han ganado $500,000, ¿qué crees que les pasó? Después de que ganaron eso, regresaron y perdieron todo. ¿Por qué? Porque creen que si ganaron $500,000, hay algo aquí como un detonador dentro del ser humano que te dice: ahora apuesta el doble, y ahora apuéstalo todo. Y siempre es la trampa de Las Vegas. Son uno entre 50,000. Esta es la estadística que está ahí. Hay uno entre 50,000 los que ganan. Y repito, ¿por qué? Porque los que dicen que ganan vuelven a caer en la trampa y hasta la señora la dejan empeñada. Unos con mucho gusto. Dicen hasta que por fin, ¿verdad? Y suministráis libaciones para el destino, todos aquellos que son discípulos de Walter Mercado. Todos aquellos que creen que el destino está en la astrología, que está en los horóscopos, dice la Biblia: ustedes que se olvidan mi santo monte y ponen mesa para la fortuna y libaciones para el destino. Isaías 65, 25: el lobo y el cordero serán apacentados juntos. O sea, ya no habrá ferocidad en los animales. Habrá lobos en el milenio, habrá leones, cobras, víboras. El león comerá paja como el buey, y el polvo será el alimento de la serpiente. No afligirán ni harán mal en mi santo monte, dijo Jehová. Vamos a poder salir a la selva, meternos ahí a los arbustos, y te va a salir una cascabel. Venga, le vas a hacer así, venga, che, mi nena. Al león le vas a hacer, y va a venir el león y se va a echar junto contigo. Tú te vas a acostar ahí arriba del león. Va a venir un borreguito y se va a acostar junto con el león.
no habrá absolutamente ferocidad, no habrá rosas con espinas, no habrá veneno en los alacranes ni en las arañas. Todo absolutamente será transformado, la ecología, la ferocidad, la capacidad humana para adorar a Dios, porque este era el propósito original de Dios. Y finalmente dice Isaías capítulo 66, versículo 20, y traerán todos vuestros hermanos de entre todas las naciones por ofrenda a Jehová. Y ya no va a haber otra cosa, no va a haber tecnología. Aviones, porque los aviones necesitan gasolina y mantenimiento, ¿verdad? ¿Por qué? Porque hay una ley que se llama físicamente la ley de la entropía. Si tú compras un coche, a fuerza le tienes que cambiar el aceite a los 5 o a los 10 mil kilómetros, porque hay un desgaste, y todo lo que ahorita existe, la Biblia le llama la ley de la corrupción, en la física la ley de la entropía, todo se echa a perder. Tenemos que darle mantenimiento al techo, a la casa, bolearte los zapatos, cortarte el pelo, mantenimiento a tu coche, pintar, resanar, porque todo tiende al desgaste, a la corrupción, al deterioro, la primera y la segunda ley de la termodinámica. Pero cuando Cristo venga, estas leyes que están gobernando de la corrupción y el desgaste no van a existir. Entonces vamos otra vez como el llanero solitario, en nuestros caballos, tan, tan, tan, tan, tan, tan, tan, tan, y vamos a ir en caballo, dice la Biblia, en mulos, a mi santo monte, y todos los hijos de Israel traen la ofrenda en utensilios limpios a la casa de Jehová. Oiga, hermano, pero de Acapulco a Jerusalén, ya hace mucho tiempo en burro. Pero sabes una cosa, que tampoco habrá más. Y además nos va a sobrar el tiempo para ir a Jerusalén, porque van a ser 1000 años. Y un niño de 200 años será niño. A los 500 años serás joven. A los 800, 900 serás ahorita como de 50, 60 años de edad. Así que por eso no hay problema del tiempo que nos llevará, porque además vamos a pasar por valles, por bosques en caballo con la familia, vamos a pararnos aquí en el lago, miren los patitos tan lindos, vamos a pararnos aquí, vamos a mirar los leones, mira, ahí está una jirafa, ahí está un león, vamos a bajar a jugar con la serpiente, y va a ser una aventura ir a Jerusalén a escuchar. Regresamos a Isaías 2, lo que vamos a aprender, y terminamos aquí, y dice el versículo 3, vendrán muchos pueblos y dirán, o sea que cuando vayamos hacia Jerusalén en nuestros caballos, en nuestros camellos, en los burros, en lo que vaya a ser, vamos a ir en el camino encontrando mucha gente que aún no sabe, escúchenme bien, que aún no sabe que Jesucristo está en Jerusalén. ¿Quién es esta gente que habrá sobrevivido a la Tercera Guerra Mundial o a la batalla del Armagedón? Será toda esa gente, y la Biblia dice que van a ser la tercera parte de la humanidad. En Zacarías dice la tercera, o en varias partes de la Biblia enseña la Biblia esto. Cuando venga Cristo y venga la Tercera Guerra Mundial, no hay tal cosa como el fin del mundo. Eso será después del milenio, cuando creará Dios nuevos cielos y nueva tierra. El milenio es una cosa, y los nuevos cielos y la nueva tierra serán otra cosa. En los nuevos cielos y la nueva tierra será la nueva Jerusalén. Pero primero es el milenio y después es la nueva Jerusalén. No confundas la magnesia con la gimnasia. Entonces vamos a ir caminando, y esta tercera parte va a sobrevivir. Y pues muchos que estaban ahí en los montes, ahí en Oaxaca, en la sierra, etcétera, etcétera, muchos indígenas, no saben ni qué les pasó. Creemos nosotros, no, los pobres, si les damos educación y les damos tecnología y su bochito a todos, van a ser felices. ¿Y cuánta de esa gente es mucho más feliz en el campo que muchos citadinos? Nada más compara un indito ahí, tranquilo, ahí sembrando, viendo el monte. Y es todo lo que hacen, ver la vaquita todo el día y ver el cielo, y aquí en la ciudad. ¡Quítate! ¡No me estorbes! ¡Compárate! ¿Verdad? Pero nos creemos porque tenemos un coche, porque tenemos esto, que eso es lo que hace feliz al hombre, y es la grande mentira. No hay como el campo y la tranquilidad, y dichosos aquellos, ¿verdad? También que viven en provincia. Dice la Biblia, para terminar, y esto es precioso,
Versículo 3. Van a venir muchos pueblos y van a decir: venid, ahí está. O sea, ¿a quiénes, verdad? A toda esa gente sobreviviente. Los vamos a invitar, venid, vengan, acompáñenos. Vamos al monte de Jehová, a la casa del Dios de Jacob, y nos enseñará sus caminos. ¿A qué vamos a ir a Jerusalén? A aprender. ¿Qué cosa vamos a aprender? ¿Física? ¿Matemáticas? ¿Diplomado en teología? ¿Diplomado en química? ¿Maestría en física? ¿O en física, matemáticas? Nada de esas cosas ya nos van a importar. Y los jóvenes dicen: amén, amén. Ya no es secundaria ni preparatoria. Ahora, lo único que vamos a aprender, lo único que vamos a aprender son los caminos de Dios. Rápidamente, aquí nos profundizamos un poco. La palabra que se usó para enseñar, apúntala, es la palabra hebrea yara, con Y, yara, Y-A-R-A. Y escucha lo que significa: disparar o lanzar una flecha, o irrigar, como cuando sale agua de una manguera. En otras palabras, las enseñanzas, cuando el pastor enseña, cuando el predicador enseña, estamos lanzando flechas. Y estas flechas entran a partir tu alma y tu corazón, a discernir las intenciones y los pensamientos de tu alma. Hebreos 4:2. Porque la palabra de Dios es como una espada que penetra y discierne las intenciones y los pensamientos del corazón. Pero la palabra de Dios también, dice Isaías 55, es como la lluvia que cae e irriga la tierra y da fruto al 100%. Si tú en esta tarde estás escuchando estas palabras, esta enseñanza, no mías, sino de la Biblia, mis palabras son como flechas a tu corazón y como el agua que le da fruto a tu alma. Cuando recibes tú la palabra de Dios, sin que tú lo sepas, te está ahorita irrigando y te está cayendo agüita, porque no estás duro. Tu tierra de tu corazón está blandita, y vas a comenzar, mientras más escuchas por el DVD, por el CD, por el radio, la palabra en el estudio bíblico, mientras más palabra oigas, la plantita crece más y más y más y más. Deja de escuchar la palabra, deja de ponerte en contacto con la Biblia y te secas, te marchitas, porque es vida a nuestros huesos y medicina a nuestro cuerpo. Y la palabra caminos es más profunda todavía, porque la palabra caminos es la palabra que se usó en el hebreo, y es la palabra derek, con D de Daniel, derek. Escucha lo que significa: aprender a vivir. La manera de vivir. A ver, yo no puedo caminar por los caminos de Dios si antes alguien no me enseña cómo caminar por ese camino. O sea, la enseñanza precede a los caminos. Pero primero aprendo cómo vivir. ¿Quién me enseña cómo vivir ahorita? La Biblia. La Biblia me dice cómo ser esposo, cómo ser esposa, cómo ser estudiante, cómo ser empleado, cómo ser profesionista, cómo ser gobernante. La Biblia nos enseña todo. Y ya que aprendemos, tenemos que poner en la práctica y caminar por esos caminos de Dios. Y esos caminos de Dios son los que nos llevan siempre, siempre. Al final hay paz, tranquilidad, justicia, gozo, amor, porque estás caminando en los caminos de Dios. Y dice en Isaías 55, 8, 9: mis pensamientos no son vuestros pensamientos, ni mis caminos son vuestros caminos. Entonces, si los caminos de Dios, el camino del hombre, repito, es el camino a la felicidad, hacer dinero. El camino a la felicidad, tener una carrera. El camino a la felicidad, ser Miss México, la guapura, la belleza. Esos son los caminos equivocados que nos llevan a la muerte. Y como los caminos de Dios no los conocemos, la Biblia no los está comenzando a enseñar. Y Cristo bajó a la tierra a comenzar a enseñarnos cómo vivir. ¿En qué se encuentra verdaderamente la felicidad? Y la felicidad no se encuentra en la fama, la dama y la lana.
La felicidad se encuentra en vivir para los demás, en una vida de sacrificio por los demás, en una vida de sacrificio de nuestros deseos y nuestros placeres carnales, en una vida donde tienes las vendas caídas y ahora ya ves lo que está puesto delante de nosotros. Dice en Romanos 8: les digo, hermanos, que las aflicciones del tiempo presente no son comparables con las glorias que nosotros se van a manifestar. Y como creemos que la Biblia es la palabra de Dios, vivimos en este mundo y caminamos por los caminos de Dios. Y los caminos de Dios tienen dos nombres: es el camino de la santidad y es el camino de la justicia. Mientras tú camines en santidad y vivas en santidad, estás en el camino de Dios. Y si te mantienes en ese camino, tu vida será llena de justicia, llena de paz, llena de gozo, de sentido, de propósito para vivir, de esperanza en el futuro, de seguridad, sin temores. Serás libre totalmente de temores, de presiones, de estrés. ¿Por qué? Porque has encontrado por primera vez el camino de la vida. Y dice la Biblia en el Salmo 84, versículo 5, Salmo 84, 5. Bienaventurado el hombre que tiene en ti sus fuerzas, en cuyo corazón están tus caminos. Dichosos los que ya están caminando ahora, para que cuando lleguemos a Jerusalén ya tengamos algo de conocimiento de los caminos de Dios. Dice el Salmo 86, versículo 11: enséñame, oh Jehová, tu camino, caminaré yo en tu verdad. Afirma mi corazón para que tema tu nombre. David le rogaba a Dios y le pedía: Señor, enséñame, porque tenemos que aprender, no podemos caminar y adentrarnos en una carretera sin antes haber consultado un mapa. Tenemos que checar el mapa y

Tú puedes decir, hasta necesitas ser muy bruto, pastor, para deber a ser tan cabezón. Pero no era falta de inteligencia, y no estamos hablando de falta de capacidad de aprendizaje, estamos hablando de falta de voluntad y de consagración. ¿Y cuántos cristianos, cuando Cristo venga, van a tener aquí en la iglesia 10 años? Hasta el colchón tenían aquí, hasta aquí dormían. Y oyeron, pero nunca lo que oyeron lo pusieron en la práctica. Nunca se adentraron en sus caminos. Nunca dijeron, voy a poner y voy a aventarme en esa aventura a seguir a Dios para saber si es cierto lo que dice su palabra. Sino que solamente cuando venga Cristo serán fenómenos. Tendrán una cabeza así como globo. Y van a saber de Moisés y de Efesios y de diplomados y del Antiguo Testamento. Pero nunca pudieron, ni siquiera en su propia familia, poner en práctica lo que Dios les enseñó. Y dije, estoy disgustado porque divagan en su corazón. Y finalmente dice el Salmo 103, versículo 7. Salmo 103, versículo 7. Sus caminos notificó a Moisés, y los hijos de Israel sus obras. ¿Qué es lo que actualmente el pueblo de Dios anhela ahorita? Ver obras. El Mar Rojo se abrió. ¡Qué maravilloso! ¡Qué espectáculo! Y para acá a la derecha y para acá a la izquierda, y pasaron, cayeron pichones y pavo al horno y pollo asado a la naranja. Del cielo, de las nubes cayeron el desierto, las rocas dieron agua, vieron obras, milagros. ¿Quién dice que al ver los milagros nos vamos a convertir? No es cierto. La fe no es por el ver. La fe es por el oír, y el oír por la palabra de Dios. Tú puedes ver un paralítico y se levanta de la silla de ruedas y asombra tus sentidos y te emociona y dices, Dios mío, existe lo sobrenatural. Y también puede haber gente que vea un santito que le sale sangre y creer que también es Dios. Y cuántas de esas cosas que vemos va a cambiar nuestra vida. Te va a durar 4 días la emoción. Y vi que se paró y era un paralítico y yo lo conocía, y ese ciego vio. Pero las emociones no cambian el corazón. Lo que cambia el corazón es la palabra de Dios. ¿Y qué es lo que ahorita el pueblo quiere? Una campaña de sanidad, y se llenan miles de personas para ver qué cosa, sanidades. ¿Por qué van? Porque quieren ver milagros, quieren ver con sus ojos, quieren creer que viendo confirman y reafirman su fe. Y no hay más que una forma de confirmar tu fe, es a través de la palabra de Dios. Y gracias a Dios, ¿verdad?, por las sanidades, y tenemos que orar por los enfermos, pero no hacer un circo de esto, ni tampoco, y cuida tus motivos de no ir solamente para que quieres ver que es aquello que no va a cambiar tu corazón. Vieron mis obras, dice la Biblia, pero Moisés conoció mis caminos. Oremos. Padre, gracias te damos en esta mañana por tu palabra, y porque anhelamos con todas las fuerzas de nuestro corazón que todas estas cosas sean ya una realidad en nuestras vidas, y que podamos, bendito Padre, caminar en tus caminos y no solamente estar pidiendo, como en tiempos de Cristo le dijeron a Cristo, enséñanos una señal. Y Cristo contestó, la generación perversa e incrédula demanda señal. Hay una maldad en el corazón escondida cuando la gente solamente quiere ver milagros y solamente quiere ver señales y no quieren creer a Jesús y los profetas. La generación perversa demanda señal, pero señal no le será dada más que la señal de Jonás, la resurrección de entre los muertos. Padre, tú levantaste hace 2000 años a tu Hijo Jesucristo de la tumba, y el que esté buscando señales y milagros, ese fue el más grande milagro de toda la historia. Porque si Jesús se levantó de los muertos, tenemos la garantía nosotros de que después de que muramos, tú nos volverás a levantar también. Y estaremos parados y enfrente de tu presencia y de tu trono y de tu majestad. Y oiremos esa voz que dice, entra, hijo mío, al gozo de tu Señor. Porque tú

0: hambre y me diste de comer. Tuve sed y me diste de beber. Estuve en la cárcel y me visitaste desnudo y me cubriste. Porque pusiste en práctica mis principios y mis mandamientos, yo también te recibiré en la gloria y te daré una amplia y generosa entrada al reino de mi Padre. Señor Jesús, gracias por tu muerte. Gracias porque ya tenemos una anticipación del monte de tu Padre, donde tú estarás gobernando con David, porque David será, de acuerdo a la palabra, el corregente del mundo, el que está en segundo lugar después de Cristo, gobernando a todos los demás príncipes de las naciones. Gracias por esta anticipación que ya tenemos de tu reino, porque estamos aprendiendo tus caminos cada vez que la palabra de Dios se predica. Oh Dios, enséñanos a vivir en la palabra, porque la palabra es suficiente. No necesitamos absolutamente nada más que tu palabra, porque la palabra de Dios exhorta, corrige, nos enseña el camino, nos muestra, nos dirige y nos hace completos y maduros en las cosas del reino de Dios. En esta tarde tal vez hay algunas personas, ustedes que nos ven por la televisión, que aún ni siquiera conoces al Señor, o tal vez eres una persona como miles en el mundo que vienen a la iglesia a aprender y nunca han practicado ni se han atrevido a aventurarse a caminar por los caminos del Señor. Solo tienes el conocimiento, pero no practicas la verdad. Yo te invito a que vengas a la cruz, porque esto indica que no tienes una salvación. Esto me habla que solamente eres una persona religiosa, y tú necesitas conocer que no solamente la fe basta, porque la fe sin obras es como la fe de los demonios. Los demonios también creen la palabra, y a Cristo le dijeron: Jesús, sí, Señor. Pero ellos no obedecen, ni han obedecido jamás la voluntad de Dios. Ven a Cristo en esta tarde, entrégale tu vida y dile estas palabras: Señor, reconozco que vivo lejos de ti. Reconozco que no conozco tus caminos y no he comenzado a caminar por ellos, porque tengo temor. Tengo temor de que el mundo me rechace. Tengo temor de perderme placeres. Tengo temor de que no me vaya a ir bien, y confieso que hay muchos temores que me están impidiendo caminar contigo. Pero tú no me has dado un espíritu de temor, y esos temores no provienen entonces de ti, Señor. Porque si yo tuviera tu espíritu es un espíritu de poder, un espíritu de amor y dominio propio. Ahora te pido que tu Espíritu Santo entre a mi vida, y saco y ahuyento de mi vida este espíritu de temor al fracaso, de temor al futuro, de temor a no poder y de no sacrificarme para ti. Porque en el amor no hay temor. Tu perfecto amor echará fuera de mi vida el temor. Porque si sigo con el temor, viviré atormentado. Oh Dios, gracias por la paz que me das y por perdonar mis pecados. Porque en la cruz tu Hijo pagó por ellos con su sangre, y te pido, Jesús, que entres a mi corazón en este instante como mi Señor y mi Salvador. Te espero ansioso la bienaventurada y manifiesta aparición de Jesucristo en los aires. La anhela mi corazón, y guárdame, Señor, guárdame, Padre, te lo suplico, guárdame en cuerpo, espíritu y alma irreprensible hasta tu venida, para que en ese día no tenga de qué avergonzarme. En el nombre de Jesús. Amén.
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1: En Dinámica son las 8 con 57 minutos.
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1: En Dinámica son las 8 y 59 minutos.
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7: Nos da mucho gusto que nos acompañe el día de hoy en Gracia a Vosotros, Ministerio de Enseñanza del Pastor John MacArthur. Uno de los objetivos que ocupaba la mente del apóstol Pablo era la santificación de los creyentes. Sin embargo, un asunto tan importante no está presente en la mente de todo pastor ni cristiano en general en nuestros días. Ante esto, surge una pregunta fundamental. ¿Quién es responsable de la santificación? ¿El pastor? ¿El creyente? ¿O el Espíritu Santo? Bueno, el día de hoy, el pastor John MacArthur, en la voz del pastor Luis Contreras, nos enseñará acerca del peligro que existe cuando la Iglesia pierde interés sobre la santificación de sus miembros. En la serie, Cristo formado en usted, cómo la Iglesia se vuelve como Cristo, en gracia a vosotros.
6: Solo quiero animarlo a abrir en el capítulo 4 de Gálatas, y solo quiero tomar un versículo, pero es el versículo 19, en el capítulo 4, y Pablo dice: hijitos míos, por quienes vuelvo a sufrir dolores de parto hasta que Cristo sea formado en vosotros. Esta es una declaración crucial. Esto está en el corazón mismo de este gran pastor Pablo. El dolor del pastor está conectado con la falta de semejanza a Cristo entre la gente. Suele haber mucha conversación sobre santidad en la iglesia. Piedad es una palabra que rara vez escucha usted desde un púlpito. Santidad, piedad. Sin embargo, esa ha sido la pasión del apóstol Pablo a lo largo de su ministerio entero. Todo trataba de la santificación de su gente. Hay una forma pasada de santificación que ocurrió en la salvación. Hay una forma futura de santificación que ocurre en la glorificación. Es esa forma intermedia de santificación que está ocurriendo a lo largo de nuestras vidas. Esa es la preocupación profunda de un pastor fiel. Cuando pensamos en la biografía de la salvación, esta es su biografía y la mía de cada creyente, tiene cuatro grandes definiciones teológicas. Elección. Usted fue escogido antes de la fundación del mundo, antes del tiempo. En la eternidad pasada, Dios lo escogió a usted. Ahí es cuando comenzó su historia. Eso fue completamente divino. Usted no tuvo ningún papel en eso. El siguiente gran evento en la biografía de cada creyente es la justificación de ese creyente. Eso también es una obra divina de Dios, donde el Espíritu Santo despierta al muerto, da vida al cadáver, que es el incrédulo muerto en transgresiones y pecado. Eso también es un milagro divino. El Espíritu se mueve donde quiere, y como el viento, no sabemos de dónde viene ni a dónde va. Así es con el Espíritu Santo. Eso también es un milagro divino y soberano. El elemento final en su biografía es la glorificación, y eso es cuando lo que Dios planeó en la elección y lo que Dios activó y aplicó en la justificación se completará cuando usted deje este mundo y entre en la perfección de la gloria eterna. Elección, justificación, glorificación. Hay uno más. Entre su justificación y su glorificación solo hay una cosa que está sucediendo, y eso es su santificación. Elección, una obra divina en un momento divino. Justificación, una obra divina en un momento en el tiempo. Glorificación, una obra divina, completamente divina, todo en manos de Dios que lo mueve usted desde el tiempo hasta la eternidad. La elección no es un proceso, la justificación no es un proceso, la glorificación no es un proceso, la santificación sí lo es. Ahí es donde usted vive. No es muy sorprendente que el apóstol Pablo dijera: estoy en trabajo de parto hasta que Cristo sea formado en ustedes. Observa el versículo 20, porque tengo miedo. ¡Qué declaración! Él tiene miedo. ¿De qué tienes miedo, Pablo? Tengo miedo de que tal vez cuando venga no los encuentre como deseo. Hombre, y lo que deseo es que sean como Cristo. Tengo miedo de que cuando venga voy a descubrir a creyentes no santificados de todo tipo. Tengo miedo, versículo 21, nuevamente, tengo miedo. Esta es una palabra fuerte. De que cuando vuelva, mi Dios me humille ante ustedes y yo llore. Hombre, un predicador llorando por muchos de aquellos que han pecado en el pasado y no se han arrepentido de la impureza, inmoralidad y sensualidad que han practicado. Este es el corazón de un pastor verdadero. La obra de Dios de por vida en cada creyente es la obra de santificación, la obra de santidad, la obra de piedad, la obra de semejanza a Cristo. Y está sucediendo, escuchó usted eso, está sucediendo en la vida de todo creyente. La santificación ocurre conforme usted presenta cada parte de usted mismo como esclavo de la justicia. Esto resulta en su santificación. Quiero que piense en toda su vida como un proceso en el que Dios, el Espíritu Santo, lo está haciendo usted a imagen de Cristo. Y sucede inexorablemente, así como la elección ocurrió porque Dios lo quiso, la justificación ocurrió porque Dios lo quiso, la glorificación ocurrirá porque Dios lo quiere, la santificación está ocurriendo. Es Dios quien está operando en usted hacia el querer como el hacer según su buena voluntad, pero usted tiene que ejecutarlo. Usted no puede hacer que esto suceda rápido. Y yo fui criado en un tipo de ambiente cuando era niño donde la gente pensaba que podía ser santificado en un momento, que podías en cierta manera ser catapultado a una condición santificada. Quizás tuviste una experiencia espiritual traumática y en cierta manera, de alguna manera ya sabe, ¡boom!, era elevado esotéricamente a otro nivel. Yo pensé eso mientras crecía. Si tan solo pudiera encontrar la vida más profunda, si tan solo pudiera encontrar la vida más elevada, si tan solo pudiera simplemente descubrir cómo llegar al siguiente nivel. Muy frustrante para mí, ¿cómo llego allí? Digo, sabía que había una cierta realidad mundana en mi vida cristiana y no me gustaba. Así que empecé a leer, incluso cuando era muy joven, empecé a leer libros un tanto místicos. Tomás Kempis, Imitación de la Vida, tratando de encontrar el misterio de cómo llegar al siguiente nivel de santificación. M. Bounds, sobre la oración, y leí sobre personas que oraban tanto que no solo hacían agujeros en sus pantalones, sino que también desgastaban la madera junto a su cama al arrodillarse durante horas y horas y horas. ¿Cómo se supone que debo encontrarme en ese siguiente nivel? Bueno, vi algunas de esas personas que habían alcanzado la vida más alta, la vida más profunda, y no duraron. Y no era manifiestamente el tipo de santidad que yo habría esperado, y empecé a entender la palabra de Dios, que eso no va a pasar de esa manera. Usted no va a tener una experiencia esotérica en la conferencia de verdad y vida que lo catapulte usted permanentemente a otro nivel de santidad. Este es un proceso largo. Honestamente, la mayoría de los pastores nunca verán esto porque no se quedan lo suficiente como para verlo. Uno de los beneficios de estar en la misma iglesia durante mucho tiempo es que, de hecho, ves esto. Y no lo ves en los jóvenes, lo ves en la gente mayor. Lo ves en las gracias dulces de los mayores. Estaba junto a al lecho de muerte de una señora preciada, muy querida para mí, hace unos días. Ella iba camino al cielo. Ella simplemente irradiaba la gracia de Cristo, la belleza de Cristo en todo aspecto de su vida. Yo vi ese proceso durante más de 40 años. Vi el amor por Cristo en su esposo, que murió hace 5 años, y en ella, mientras iba al cielo, y escuché lo que dijo, y fue increíblemente rico. Lo ven sus hijos, lo ven sus nietos, y ahora lo estoy viendo en sus bisnietos. Este es un proceso que dura toda la vida. Ahora, ¿cómo ocurre esto? ¿Cómo ocurre esta santificación? Necesitamos, digamos, leer más mandamientos y decidir que vamos a cumplir esos mandamientos. Necesitamos desarrollar más disciplina. Necesitamos, en cierta manera, aumentar nuestros mecanismos internos de autocontrol, apretar los dientes, abrirnos camino por el sendero. Bueno, no hay nada de malo en leer más mandamientos, no hay nada de malo en memorizar los mandamientos, no hay nada de malo en querer desarrollar disciplina. Pero eso no es lo que Pablo nos diría. Dices, bueno, ¿no se supone que debemos guardar los mandamientos? Sí, sí, pero no mediante algún tipo de acto carnal, autoimpuesto y agotador de la voluntad humana. Creo que Jesús lo dijo de la manera más simple posible. Ustedes guardan mis mandamientos ¿cuando qué? Cuando me aman. Esto simplifica el todo de la santificación. No se trata de usted, se trata de él. La santificación, la santidad, la pureza, las actitudes correctas, las palabras correctas, las acciones correctas son el resultado de ver la gloria de Cristo y amarlo cada vez más, hasta que Cristo literalmente domine su vida y sea formado en usted. Esto es santificación. Santifícalos, le dice al Padre, en la verdad. Tu palabra es verdad. Tu palabra es verdad. Cristo dice que la santificación viene de la palabra. Y yo creo que al ver la palabra y ver en la palabra la gloria de Dios revelada en el rostro de Jesucristo. Ahora, de nuevo, ¿por qué estoy tan preocupado por esto? La santidad, la piedad, la separación del mundo, la separación del pecado, la separación de la mundanalidad, la santificación, todo eso definió a la iglesia durante generaciones y generaciones. Esa era la definición de la iglesia. Los predicadores predicaban sobre la santidad. Yo no recuerdo, cuando era niño, yo no me acuerdo de un sermón en el que el pastor no llamara a los cristianos a un nuevo compromiso, una nueva dedicación a reafirmar la búsqueda de la santidad. La verdad de la santificación, la realidad de la santificación era dominante en la vida de la iglesia como la obra central del Espíritu Santo en la iglesia. Eso simplemente ya no es verdad. La verdad de la santificación y la santidad y la piedad está casi ausente del cristianismo popular. Y me preocupo por eso, porque muchos de ustedes jóvenes han encontrado su camino en esa forma popular de cristianismo que se ha vuelto indiferente para la santificación de ustedes. Rara vez escuchamos de los predicadores populares mensajes sobre santificación, pureza, santidad, separación del mundo, negación de todos los deseos carnales y egoístas. En cambio, el mensaje nuevo de la forma nueva de evangélicos populares es que todos los anhelos de tu corazón son legítimos y Dios simplemente está ahí para darte lo que quieres. Por lo tanto, legitimando lo que tú quieres. Las cosas que son del mundo son entonces incorporadas a la vida de la iglesia como un terreno necesario para atraer a aquellos que no tienen ningún interés real en Dios y ciertamente no tienen ningún interés en la santificación. La nueva versión del cristianismo evangélico se compromete a importar la cultura, la moda del mundo y apelar a los intereses egoístas de las personas, cuidando de evitar cualquier cosa que condene, cualquier cosa que convenza de pecado, cualquier cosa que asuste, cualquier cosa que advierta, sin decir nada sobre la negación de uno mismo, el sacrificio, la búsqueda de compasión, de todo lo que es santo, todo lo que es piadoso, todo lo que es virtuoso. Incluso en iglesias donde hay un énfasis en la elección, creen en la teología reformada, un énfasis en la justificación, un énfasis en la glorificación, parece haber una indiferencia hacia la santificación, porque es muy difícil tener una doctrina robusta y bíblica de la santificación si estás tratando de hacer que la iglesia se sienta bien con los incrédulos. Es completamente contrario al propósito de una iglesia. Si una iglesia está haciendo lo que debe hacer, debería aterrorizar a un no creyente, debería exponer a un incrédulo. Las iglesias fieles son lideradas por pastores piadosos que guían a su rebaño lejos del mundo, lejos de sí mismos, hacia el cumplimiento de la voluntad de Dios solamente, sin importar cuáles sean los deseos de ellos. La iglesia fiel solo pregunta: oye, ¿qué quiere Dios? ¿Qué requiere Dios? Ahí radica la bendición y el cumplimiento más verdadero y puro. ¿Cómo llegamos aquí? ¿Cómo llegamos a esto? Son unas pocas palabras al respecto. Durante siglos, las iglesias se definieron básicamente por su contenido teológico. Las iglesias tendían a ser trascendentes, como se manifiesta en la arquitectura de las iglesias en la Edad Media. Las iglesias tendían a estar centradas en Dios, comunicaban a Dios y al cielo y la trascendencia. Las iglesias tendían a exaltar a Cristo y las iglesias fieles confiaban en el obra del Espíritu Santo para el crecimiento. El crecimiento de la iglesia no era una ciencia, no era un arte, no era un plan, no era un truco, no era un plan, no era una estrategia. Y las iglesias creían que la iglesia crecería en base a los propósitos soberanos de Dios en la elección y a través de la glorificación, y que el Señor edificaría su iglesia como dijo que lo haría, y las puertas del infierno no prevalecerán contra ella, y que la iglesia será construida por Cristo a través del poder del Espíritu Santo mediante la palabra de Dios y el proceso que debía llevarse a cabo para que cualquier iglesia local fuera parte del crecimiento de toda la iglesia era la santificación, para que fueran útiles en los propósitos de Dios al traer a los elegidos. Las iglesias se oponían al mundanalismo, se oponían al pecado de manera categórica. La adoración estaba centrada en Dios, era reverente, las personas eran humildes, desinteresadas, negándose a sí mismas, y todo eso ha cambiado. Las neo-iglesias de nuestro tiempo contemporáneo son psicológicas, sociológicas, inminentes en lugar de trascendentes, centradas en el hombre, utilizando el nombre de Jesús como un símbolo, confiando en el crecimiento en sus estrategias, y la mayoría de sus estrategias involucran atraer o aspirar al mundo para que los no creyentes no se ofendan, refinando la adoración como una especie de estimulación musical sin sentido, acomodando a personas que solo piensan en sus propios deseos. Y muy a menudo el mensaje es: Jesús quiere darte todo lo que deseas. Eso es de la boca de Joel Osteen, que dice cada vez que habla: la espiritualidad vaga ha reemplazado la sana doctrina y a la santidad verdadera. Los nombres de Dios son usados, pero tienen poco impacto real, porque las personas están más interesadas en sí mismas que en Él, más comprometidas con la satisfacción personal que con la santificación personal. Esta generación, en su mayoría, será leal a una iglesia solo si esa iglesia le está dando a la persona lo que quiere la persona. ¿Cómo llegamos a este punto? Bueno, si quieres hacer un breve recorrido histórico, el año en el que nací, murió un hombre que tuvo un efecto profundo. Su nombre era Sigmund Freud, padre de la psicología y el psicoanálisis. Freud dijo esto: todos deberían estar libres de toda restricción y limitación para ser auténticos. El auténtico tú eres el tú que eres en el interior. Tú debes ser fiel a ti mismo. La versión contemporánea es: ser real, hombre, manténlo real. Tú tienes todo el derecho de cumplir tus propios deseos del corazón. Ese es el tú verdadero. Libérate en el mundo. Eso es auténtico, lo cual significa: libera tu soberbia, tu yo narcisista, los deseos de la carne, deseos de los ojos, la vanagloria de la vida. Obviamente, el grupo más probable para hacer esto es el grupo que es joven, porque no han vivido lo suficiente como para ver las consecuencias de ese tipo de comportamiento. Entonces, los jóvenes definen entonces la autenticidad. Esto ha progresado desde Freud hasta nuestros días. Las personas más liberadas son los jóvenes, porque no han aprendido ninguna restricción, porque no han pagado ningún precio por eso. Y leí el otro día que la nueva edad del final de la adolescencia es a los 24 años, lo que significa que esta generación de jóvenes no asume la responsabilidad personal por sí mismos de la vida hasta alrededor de los 24 años. Hasta ese momento todavía estás viviendo en el sótano de mamá, o alguien está pagando tu vida. No has aprendido las lecciones del deber, la responsabilidad, la moralidad, el fracaso. No has aprendido que ese tipo de narcisismo hace muy difícil tener una relación con alguien. Por eso la gente no se casa, porque es una colisión de dos ególatras. Pero ellos son auténticos. ¿Qué dice Baker Mayfield, ganador del trofeo Heisman? Esto es lo que soy. Si no te gusta a mí, ¿qué me importa? Esto está en el ambiente. Así es como piensa esta generación joven. Son auténticos. Son auténticos. Entonces, el deseo responsable juvenil se eleva al lugar noble. Viendo el juego de Georgia-Alabama, en el medio tiempo tenían algún rapero que no sé cómo se le permitió. Fue lo más profano e inmoral que yo había escuchado. Es algún tipo de héroe para esta cultura, porque él es auténtico. Si tú eres LGBTQ o cualquier otra cosa, eso es: ¿quién eres tú para decirme que no sea quien soy? Y si no hay consecuencias en esta cultura por ese tipo de comportamiento, llevarás tu verdadero yo adolescente hasta el final de tu vida y directo al infierno. ¿La iglesia se adapta a eso? Parece que está ansiosa por hacerlo, porque las iglesias están empezando a verse cada vez más como un evento de secundaria. La autenticidad juvenil ha capturado la cultura. Aunque tienen menos dinero que cualquier otra persona, las personas que tienen más dinero tienen entre 50 y 65 años. El único lugar donde verás anuncios dirigidos a personas de 50 a 65 años es en Fox News, y todo es medicina. E incluso los pastores caen víctimas de esto. Los pastores están empezando a vestirse como si hubieran comprado en Forever 21, Forever 21. El hedonista egoísta se convierte en el héroe. Este ethos cultural adquirió mucho poder en los 60s y ha penetrado profundamente en el agua subterránea de nuestra cultura. No voy a seguir, hay mucho más que decir al respecto, pero infectó a la iglesia. Un incidente, solo les voy a dar un incidente. Viví todo esto allá en los 60s, el movimiento hippie allá en Berkeley, Haight-Ashbury, sexo, drogas y rock and roll. Hubieron algunas personas que decidieron ir y tener estudios bíblicos con los hippies. la cultura del amor libre y drogas allá arriba. Así que comenzaron a tener estudios bíblicos y hay un gran libro sobre esto llamado La Familia Eterna de Dios. Fue una disertación. Realmente captura muy bien la historia y comenzaron a creer que cuando estaban drogados esto les inducía una mayor conciencia de Dios, así que tenían estudios bíblicos inducidos por drogas. Eventualmente, el movimiento de Jesús allá arriba se encontró con una dificultad. Las iglesias no aceptaban a niños descalzos con el pelo largo que se comportaban como ellos. Intentaron llevar su forma de cristianismo a las iglesias del norte de California. No funcionó. No hubo aceptación para ellos. Y eventualmente emigraron al sur del condado de Orange. Estaban bajo liderazgo de un hombre que era su especie de pastor llamado Lonnie Frisbee, que era un homosexual detrás de la escena que murió de SIDA, pero no lo sabían en ese momento. Se estaban reuniendo en la playa y se bautizaban mutuamente en el Océano Pacífico y decidieron que necesitaban ir a una iglesia, así que fueron a una iglesia de Asambleas de Dios en el condado de Orange, que conocen como Calvary Chapel, y Chuck Smith era el pastor. Chuck era un tipo típico de traje negro y corbata negra, y de repente tiene muchos hippies descalzos con el pelo largo entrando a su iglesia. ¿Qué va a hacer? ¿Qué va a hacer la iglesia? Así que tuvieron una junta y decidieron que los vamos a perder y se van a ir si no nos acomodamos a ellos. No les gustaba la música, no les gustaba el código de vestimenta, no les gustaba nada. Por primera vez en la historia de la iglesia que puedo encontrar, una subcultura aberrante, pequeña y desviada redefinió cómo era una iglesia. Y ustedes conocen el resto. Una explosión de eso. Y ahora las iglesias cada vez más siguen la moda de los jóvenes y perpetúan la adolescencia. En ese ambiente de se trata de mí, todo se trata de mí, es muy, muy difícil tener una doctrina completa y bíblica de santidad, piedad y santificación operando. Y después escuchan a los padres decir, bueno, no me gusta realmente la iglesia, pero llevo a mis hijos allí porque les gusta. ¿Qué? Eso es demasiado fácil. Deben ser conscientes ustedes de que solo hay una cosa que Dios quiere lograr en sus vidas hasta que vayan al cielo, y eso es su santificación, esa es su santidad. A medida que el creyente es santificado, las seducciones del mundo, los deseos de la carne, los deseos de los ojos son reemplazados por amor, amor que cada vez es más grande, amor más poderoso, por la obediencia, por el Señor, lo cual lleva a un anhelo de santidad, lo cual lleva a un deseo cada vez más y más fuerte por el honor de nuestro Señor.
7: Así es como se nos instruyó, que hasta que lleguemos a la gloria, Dios está obrando para formar a su pueblo a la imagen de Cristo, y nada debe tener prioridad sobre esa obra. En la serie titulada Cristo formado en usted, como la iglesia se vuelve como Cristo, aquí en Gracia a vosotros. 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Y le recuerdo también, estimado oyente, que puede descargar todos los sermones de esta serie Cristo formado en usted, como la iglesia se vuelve como Cristo, y todos aquellos que he escuchado en días, semanas o meses anteriores, animándole a leer artículos relevantes en nuestra sección de blogs, ambos en gracia.org. Le damos las gracias por su tiempo y sintonía en nombre del personal de este organismo, y le comento que estamos orando para que Dios continúe extendiendo su gracia en usted mientras nos acompañe en la próxima edición para continuar desatando la verdad de Dios un versículo a la vez aquí en Gracia a Vosotros.

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5: En Dinámica 9, 33 minutos.
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9: Muchas gracias por acompañarnos hoy. Vamos a explorar lo que la Biblia nos revela acerca de nuestra vida en el cielo. Aunque las Escrituras no nos dan todos los detalles, sí nos proporcionan suficiente información para llenarnos de entusiasmo y esperanza mientras esperamos con ansias el momento de estar para siempre en la presencia del Señor. Durante esta serie de estudios, muchos nos han escrito contándonos que entregaron su vida a Cristo al escuchar estas enseñanzas. Si usted ha confiado en el Señor mientras escuchaba esta serie, nos encantaría saberlo. Su testimonio nos anima y nos recuerda la importancia de compartir la palabra de Dios de manera continua. Aunque se trate de una serie de estudio, muchas personas han escuchado el Evangelio y han recibido a Cristo. No dude en escribirnos y contarnos su decisión. Ahora, con nuestras Biblias abiertas en Apocalipsis, capítulo 21, descubramos juntos lo que la palabra de Dios nos dice sobre nuestra vida eterna en el cielo.

se postraron en tierra y adoraron a Dios que estaba sentado en el trono y decían, Amén, Aleluya. Y salió del trono una voz que decía, Alabad a nuestro Dios todos sus siervos y los que le teméis, así pequeños como grandes. Y oí como la voz de una gran multitud, como el estruendo de muchas aguas, y como la voz de grandes truenos que decía, Aleluya, porque el Señor nuestro Dios todopoderoso reina. Gocémonos y alegrémonos y démosle gloria, porque han llegado las bodas del Cordero y su esposa se ha preparado. Y a ella se le ha concedido que se vista de lino fino, limpio y resplandeciente, porque el lino fino es las acciones justas de los santos. Apenas un breve coro de los cuadros anticipados del cielo. Sin duda, muchos de los bien conocidos pasajes de los Salmos se incorporarán en la música celestial, y una de las grandes cosas es que cuando lleguemos allá, los que tal vez no hemos podido cantar aquí en la tierra, podremos cantar allá, porque Dios va a arreglar eso también. Va a darnos instrumentos perfectos para alabarle. En cierta ocasión, un miembro de nuestra iglesia nos invitó a mi esposa y a mí para asistir a un concierto de lo que se llama música de barbería. No había oído música de barbería por mucho tiempo. No voy a decirles que eso sea música celestial. No quiero que tengan esa impresión, pero es buena música. Lo realizaron en el Centro de Artes de la ciudad de El Cajón, así que mi esposa y yo fuimos. El coro de barbería de San Diego fue invitado especial, y son el coro número uno de la costa occidental y número dos y tres en toda la sección occidental de la nación. También cantó el coro de El Cajón, compuesto de multitud de hombres. Fue emocionante oír a tantas personas cantar esa clase de hermosa armonía. Pienso que uno de los momentos más gloriosos de mi vida fue cuando estudiaba el primer año en el seminario de Dallas. En esos días había como 700 alumnos en ese seminario, y todos eran varones. Fui a la capilla el primer día y oí a 700 hombres cantando. Casi ni podía creerlo. Los ojos se me llenaron de lágrimas y casi ni podía cantar. Era un sonido tan glorioso. En nuestra iglesia he oído a nuestros diferentes coros cantar unidos, y a veces es casi más de lo que puedo aguantar porque es un sonido glorioso. ¿Pueden pensar lo majestuoso que será ser parte de un coro así? Tengo que confesarles que en esa ocasión, cuando fuimos a oír ese concierto, por momentos hubiera querido estar participando. También quería cantar. Cuando lleguemos al cielo, seremos parte de eso. Cantaremos y alabaremos a Dios. Ustedes dicen, ¿haremos eso para siempre? Así es. Todos los días habrá un tiempo cuando el gran coro se reúne para cantar alabanzas a nuestro Dios del cielo. ¿Así que piensan que alguna vez se cansarán de eso? No pienso que nos cansaremos, sino que casi ni podremos esperar hasta el siguiente día. Así que vamos a cantar en el cielo. Número dos, cuando lleguemos al cielo, vamos a servir. Usted va a servir. Noten el capítulo 22, versículo 3, que nos dice lo que vamos a hacer en el cielo. Vamos a servir al Señor. Y no habrá más maldición. Y el trono de Dios y del Cordero estará en ella, y sus siervos le servirán. Uno de los conceptos repetidos más a menudo en el libro de Apocalipsis es el concepto del servicio. Por ejemplo, en Apocalipsis, capítulo 1, versículo 1, leemos, y la declaró enviándola por medio de su ángel a su siervo Juan. Así que Juan era un siervo. En Apocalipsis, capítulo 7, versículo 3, se nos dice que se sellan a los 144,000, y leemos, no hagáis daño a la tierra, ni al mar, ni a los árboles, hasta que hayamos sellado en sus frentes a los siervos de nuestro Dios. En Apocalipsis capítulo 10, versículo 7, leemos, el misterio de Dios se consumará, como Él lo anunció a sus siervos los profetas. Apocalipsis capítulo 11, versículo 18, y de dar el galardón a tus siervos los profetas. Apocalipsis capítulo 15, versículo 3, y cantan el cántico de Moisés, siervo de Dios. Apocalipsis capítulo 19, versículo 5, y salió del trono una voz que decía, alabad a nuestro Dios todos sus siervos y los que le teméis,
así pequeños como grandes. Y luego, Apocalipsis, capítulo 22, versículo 6, y el Señor, el Dios de los espíritus de los profetas, ha enviado su ángel para mostrar a sus siervos las cosas que deben suceder pronto. Y esto, junto con lo que hemos leído en el versículo 2, sus siervos le servirán. En todo el libro, uno de los grandes conceptos es servir. Los profetas, Moisés, Juan y todos los redimidos. Cuando lleguemos al cielo, vamos a funcionar en el sentido correcto de siervos de Dios. ¿Saben que uno de los términos más altos, más elevados, más maravillosos que alguien podría usar para la persona que está dedicada al ministerio es decir que es un siervo del Señor? Todos lo hacemos muy imperfectamente. Queremos ser siervos. Lo deseamos de corazón. Veo a los hombres que son parte de los diáconos y fideicomisarios de nuestra iglesia, mujeres que son diaconisas y otros que trabajan conmigo, ser siervo. Somos siervos imperfectos, porque si no prestamos atención, lo que buscamos es servirnos a nosotros mismos. Pero en el cielo vamos a ser siervos perfectos de Dios y vamos a servirle para siempre. Un hombre llamado David Gregg ha escrito acerca del cielo y procura ayudarnos a entender lo diferente que será nuestro servicio allá. Esto es lo que dice: es trabajo libre de preocupaciones y esfuerzo y fatiga, como el aletear de la alondra jubilosa cuando se remonta hacia la luz del sol en un día fresco y claro, y espontáneamente, y como para aliviarse, derrama sus trinos emocionantes. El trabajo allá arriba es cuestión de aliviarse uno mismo, tanto como cuestión de obediencia a la voluntad gobernante de Dios. Es trabajo de acuerdo al gusto de uno y su deleite y capacidad. Si los gustos varían allá y si las capacidades varían allá, entonces las ocupaciones variarán igualmente. Permítame hacerle una pregunta. Si usted pudiera hacer algo para servir al Señor, si no hubiera limitaciones en cuanto a capacidad, lugar o dinero o trasfondo o educación, si pudiera hacer cualquier cosa del mundo para servir al Señor, ¿qué es lo que haría? En el cielo podrá hacerlo. ¿Saben lo que pensé respecto a esto esta semana? Me gustaría hacer lo que estoy haciendo. Me encanta enseñar. La Biblia dice que vamos a aprender en el cielo. Tal vez haya alguien que necesita aprender algo en cuanto a la Biblia y tal vez yo sepa un poco más. Pues bien, voy a ser mejor cuando llegue allá. Podré enseñar en el cielo. ¿No será eso algo? Algunos quieren pasar su vida sirviendo y tal vez habrá lugares en los que pueden participar precisamente en eso que quieren hacer. Dios dice que en el cielo vamos a servirle. Como saben, hay dos cosas en la vida contra las que realmente nos rebelamos. Una es realizar un trabajo que no tiene sentido o que está lleno de dificultad. Mi corazón se parte por algunos que me han contado la situación en la cual trabajan. Se levantan todos los días y no les gusta lo que hacen. Están atascados y no hay salida. Es un trabajo que tienen que realizar hasta terminar. Las circunstancias en su empleo han cambiado y ahora tienen un jefe tirano a quien usted le importa un comino como persona, y la situación es simplemente horrible. Pero saben que hay algo que es incluso peor que lo que acabo de mencionar, y es no poder trabajar o no tener nada que hacer. En el cielo vamos a poder tener un perfecto equilibrio al servir al Señor. Rudyard Kipling escribió una breve estrofa sobre esto y esto fue lo que dijo: cuando se pinte el último cuadro de la tierra y los tubos queden retorcidos y secos, cuando los viejos colores se hayan descolorido y el crítico más joven haya muerto, descansaremos y fe necesitaremos, recostados por un eón o dos, hasta que el maestro de todos los buenos obreros nos ponga a trabajar de nuevo. Dios vendrá y nos dirá: escucha, esto es lo que quiero que hagas. Y nosotros vamos a decir: Señor, lo que sea que quieras, simplemente muéstrame en dónde puedo servir y qué puedo hacer. ¿Saben que cuando tenemos ese espíritu aquí en esta tierra, en nuestra iglesia, en los ministerios a los que Dios nos ha llamado, un poquito del cielo resulta en ese ministerio, ¿verdad? Qué emocionante es cuando algunas personas vienen y me dicen: Pastor Jeremiah, ¿hay algo en lo que yo pueda ayudar?
simplemente quiero servir. Permítame tener una parte. A Dios le encanta eso. A decir verdad, le encanta tanto que va a hacerlo una ocasión.

es que vamos a tener compañerismo en el cielo. Vamos a tener comunión en el cielo. Apocalipsis capítulo 19, versículo 9 dice: Y el ángel me dijo, escribe, bienaventurados los que son llamados a la cena de las bodas del Cordero. Y me dijo, estas son palabras verdaderas de Dios. Busquen en la Biblia Hebreos capítulo 12. Al acercarnos a la conclusión, permítanme darles un breve cuadro de los que van a estar allí, de los que van a estar allí con nosotros y con quienes podemos tener compañerismo y comunión. Hebreos capítulo 12, versículo 18, y después pasemos al versículo 22 y leamos hasta el versículo 24. Observen los diferentes grupos de personas que van a estar en el cielo. Porque no os habéis acercado al monte que se podía palpar y que ardía en fuego, a la oscuridad, a las tinieblas y a la tempestad, sino que os habéis acercado al monte de Sión, a la ciudad del Dios vivo, Jerusalén la celestial, a la compañía de muchos millares de ángeles, a la congregación de los primogénitos que están inscritos en los cielos, a Dios el juez de todos, a los espíritus de los justos hechos perfectos, a Jesús el mediador del nuevo pacto y a la sangre rociada que habla mejor que la de Abel. Ahora retrocedamos y observemos ese versículo por un momento. Los ángeles y Dios y la iglesia y los espíritus de los justos hechos perfectos, que a mi juicio se refiere a los santos del Antiguo Testamento, y los mártires de la tribulación que estarán allí, a Dios el juez y a Jesucristo el mediador del nuevo pacto. Todas esas personas estarán en el cielo y tendremos oportunidad de tener comunión y compañerismo con ellos por toda la eternidad. Una de las cosas más emocionantes en cuanto al cielo es la ilimitada oportunidad de tener comunión y compañerismo con personas de las varias etapas de los tratos de Dios con los hombres. Un escritor ha expresado esta esperanza de la siguiente manera: Estoy convencido de que la extensión y perfección de la amistad constituirán una gran parte de la felicidad futura en el cielo. Muchos han vivido en varias y distintas edades y países, que han sido en su persona, de acuerdo a sus gustos y apropiado a su disposición, perfectamente adaptados para la amistad de unos con otros, pero que por supuesto jamás se conocieron en este mundo. ¿Por qué no ver realizado tal deseo en el estado futuro? Un deseo de ver y conocer personalmente, por ejemplo, al apóstol Pablo o a Juan, es lo más probable que surja en la mente más noble y pura. Lamentaría pensar que un deseo así sea absurdo o presuntuoso o improbable que se lo satisfaga. El gozo más elevado, sin duda alguna, para el bendito será el conocimiento personal de su gran maestro amado. Sin embargo, no puedo pensar que una parte de su felicidad consistirá en un conocimiento íntimo del más grande de sus seguidores también. En este mundo, nuestras amistades están limitadas no solo a los que viven en la misma edad y país, sino incluso a una pequeña porción de ellos. Pero en ese día tendremos oportunidades ilimitadas para tener comunión con las personas que han vivido, y pienso que ningún coro será anticuado. No habrá brecha de generación. Conoceremos como somos conocidos. Si ustedes quieren emocionarse al respecto, anímense a leer buenos libros. Si ustedes estudian la palabra de Dios o están en una biblioteca y tomen un volumen escrito por Carlos Haddon Spurgeon, léanlo. Me puse a pensar, ¿cómo habrá sido oírlo predicar? Me pregunto qué clase de persona era. Lo conozco por sus escritos, pero en realidad no lo conozco. En cierta ocasión, leí las memorias de George Treat, que por años pastoreó la First Baptist Church de Dallas. También leí algunos escritos de W. Criswell, a quien conocí solo en una ocasión. Era uno de los hombres que más admiraba en el ministerio. Pero allá en el cielo lo conoceré y comprenderé lo que fue para él cuando llegó a Dallas para pastorear esa iglesia, después de un gran predicador. Pienso en todos hombres que hicieron de la fe cristiana una posibilidad en nuestra nación, los padres de la iglesia que la llevaron de regreso a la Biblia en los días del Nuevo Testamento. Pienso que será grandioso conocer al apóstol

0: apóstol Juan y pedirle que nos cuente más de la visión que Dios le dio en la isla de Patmos. Sé que todos queremos conocer a Pedro. Pedro es uno de los personajes más coloridos del Nuevo Testamento y todos nos identificamos con él, porque todos somos como él hasta cierto punto. Cada vez que hago un bosquejo de un personaje para enseñarles, me hallo deseando conocerlo personalmente. Quiero hablar con David. En verdad quiero conocer a José. Me entusiasma tener contacto con Daniel y saber lo que fue para él vivir en Babilonia. ¿Saben? Que en la eternidad podremos tener comunión y nadie va a llamar a la puerta y decirle, se acabó el tiempo. La persona que tiene el turno que sigue ya está aquí. Uno podrá seguir y seguir y seguir. No puedo conseguirlo, no puedo comprenderlo, pero como saben, la vida en realidad es comunión y relaciones personales, ¿verdad? La vida no consiste en edificios, lugares y programas. La vida tiene que ver con personas. En la eternidad, las personas estarán en su lugar primordial de importancia. Pues bien, para terminar tengo que preguntar, ¿cómo se aplica todo esto a su corazón? D.L. Moody dice que conoció un hombre que le testificó que en su juventud pensaba del cielo como una gran ciudad reluciente, con enormes muros, cúpulas y torres, poblada por millones de ángeles, todos los cuales eran extraños para él. Pero después su hermanito menor murió. Después de eso pensaba del cielo como una ciudad reluciente llena de murallas enormes y torres y ángeles desconocidos, pero también un pequeño que él conocía. Cuando murió un segundo hermano, había dos que conocía. Murieron otros conocidos. Con el tiempo, uno de sus propios hijos fue para estar con Jesús, y a este le siguió otro, y después otro, y después otro. Para entonces, dice Moody, el hombre rara vez pensaba en muros y torres. Pensaba en los residentes de la ciudad celestial a quienes conocía. Hacia el fin de su vida, tantos de sus conocidos habían ido al cielo que a veces le parecía que había más personas allá que conocía que las que conocía aquí, y el cielo llegó a ser muy importante para él. Recuerdo cuando esto tenía lugar en la vida de mis padres. Muchos de los amigos de mi papá estaban muriendo. Eran hombres que estaban en el ministerio y que él conocía. Eran personas que solían visitar nuestra casa cuando yo era muchacho. Mi padre de cuando en cuando me decía, pues bien, allá va otro, otro que ha ido a estar con el Señor. El cielo es un lugar donde están las personas, y conforme avanzamos en años, más de nuestros seres queridos van a estar allá, y cielo llega a ser incluso más importante para nosotros. Pienso que es bueno que seamos realistas en cuanto al cielo y en cuanto al retorno del Señor. A veces, cuando predico sobre esto, los jóvenes responden como yo respondía. La mayoría de nosotros, cuando somos jóvenes, pensamos que es interesante saber algo del cielo, saber que está allí, por si alguna vez nos pasa algo. Y sí, cuando envejeceremos y hemos vivido nuestras vidas, queremos ir allá. Pero no es algo que en realidad nos entusiasme de inmediato, por bueno que parezca ser. Cuando Donna y yo estábamos comprometidos para casarnos, tuvimos una conferencia en el plantel de la universidad y el predicador habló sobre la segunda venida de Cristo. Nosotros íbamos a casarnos ese junio. Esto tuvo lugar en la primavera. Regresando a casa esa noche, después de la conferencia, mi novia dijo, David, ¿puedo decirte algo? Espero que no pienses que soy menos espiritual. Le dije, ¿de qué se trata? Ella dijo, en verdad quiero que el Señor regrese, pero no antes del 29 de junio. Le dije, ah, está bien, puedo entenderlo. Está bien tener esa clase de enfoque y entendimiento. Pero ¿saben que es bueno tener los ojos fijos en esto como un blanco? Porque quiero decirles, especialmente a ustedes jóvenes, ustedes no entienden algo de esto ahora. Tal vez algunos tengan un poco de entendimiento conforme crecen y avanzan por la vida. La vida tiene su manera de hacernos más realistas en cuanto al futuro y a lo que Dios ha preparado para los que le aman. Si ya tenemos una idea correcta en cuanto al cielo, entonces me parece que si tenemos la idea correcta, lo único que queda es que tratemos de llevar con nosotros a tantas personas como sea posible. En cierta ocasión, una madre estaba muriéndose y tenía una familia grande y muchos hijos. murió de una enfermedad que ya no mata a muchos, tuberculosis. Antes de su muerte, trajeron a sus hijos para que los vea, uno a la vez. Le dio a su hijo mayor un último mensaje y su última bendición. Luego trajeron al siguiente, y ella puso su mano sobre la cabeza y le dio su bendición. Luego trajeron al siguiente y luego al siguiente, hasta que habían traído a todos excepto al último, que era un nene de brazos. Lo tomó en su pecho, lo oprimió contra su corazón, y los amigos veían que no pasaría mucho antes de que muriera. Vinieron para llevarse al niño, y al hacerlo la oyeron decir a su esposo: «Esposo mío, te encargo que traigas a todos estos niños cuando vengas». Como aprendimos en este mensaje, todavía somos responsables de hacer eso: llevar a nuestros hijos cuando nos vayamos. En un libro sobre el cielo escrito por D. L. Moody, leí de un padre que él conoció en la ciudad de Nueva York. El padre tenía un hijo que sufría de enfermedades periódicas. Nadie pensaba que la enfermedad era seria hasta que el hijo se puso realmente mal. Y cuando lo vio el médico, el doctor le informó a la madre que el hijo tenía una enfermedad terminal muy seria y que no viviría sino por unos pocos días. Cuando el padre regresó de un viaje de negocios y recibió las noticias, vio a su esposa llorando y le preguntó qué pasaba. Ella le dijo: «Ha habido un gran cambio en nuestro hijo, cariño, desde que te fuisteis. El médico dice que está muy enfermo y que tal vez no viva, tal vez ni siquiera hasta el amanecer». El padre fue a ver a su hijo y era evidente que el hijo sabía lo que estaba pasando. Miró a su papá y le dijo: «Papá, voy a estar con Jesús esta noche, ¿verdad?». Su padre afligido le contestó: «Sí, hijo, es muy probable que estés con Jesús esta misma noche». Al decirlo, las lágrimas empezaron a correr por sus mejillas y volteó la cara para que su hijo no lo vea llorar. Pero el muchacho vio las lágrimas antes de que papá pudiera voltear la cara y le dijo: «Papá, no llores por mí. Cuando llegue al cielo voy a ir directamente a Jesús y decirle que desde que puedo recordar, tú me has estado hablando de Él y tratando de conducirme a Él. Pensé, alabado sea Dios, yo quiero ser un padre como ese. Desde que mis hijos eran pequeños, les hablé de Jesús y traté de conducirlo a Él. Como familia, como padres, como maestros, como dirigentes, desde que los hijos pueden entender, hábleles de Jesús y cómo pueden recibirlo». Hemos llegado al final de este mensaje titulado ¿Qué haremos en el cielo? Y también al cierre de la serie Edición Especial 25 Aniversario Volumen 2, en la que hemos compartido los mensajes más solicitados a lo largo de estos 25 años de Momento Decisivo. Qué honor tan grande es poder ver la fidelidad de Dios a lo largo de todo este tiempo. Ha habido meses en los que ni siquiera sabíamos cómo sostendríamos la producción del programa, y una y otra vez el Señor nos recordó que Él es Jehová Jiré, nuestro proveedor. Solo dependemos de Él y la obra siempre ha sido suya. Gracias por acompañarnos fielmente durante todos estos años, por su sintonía, sus oraciones y su apoyo. Cada mensaje, cada enseñanza y cada vida impactada son evidencia de que Dios sigue obrando de manera poderosa. Que el Señor continúe bendiciéndolo a usted y a su familia. Gracias por ser parte de esta misión y hasta mañana.
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2: En Dinámica 10, 6 minutos.
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0: en Dinámica 10, con 51 minutos.
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0: En Dinámica son las 11, 15 minutos.
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Éxodo 15:2. El Señor es mi fortaleza y mi cántico. El Señor es mi salvación. Él es mi Dios y lo alabaré. Él es el Dios de mi Padre y lo enalteceré.

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3: La santificación es ahora no solo yo he estado en Cristo a través de toda su obra redentora cuando ni siquiera yo estaba vivo. Él lo hizo todo por mí, pero ahora por su poder soberano en la regeneración, Cristo está en mí.
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3: Colosenses 3:11 dice, Cristo es todo y en todos. Esa es una afirmación absolutamente que abarca todo y no se limita a nada. Cristo es todo, todo de Dios, y está en todos los que pertenecen a Dios. Por eso 1 Corintios 3:16 dice, vosotros sois el templo de Dios. Efesios 3:20 dice, el poder de Dios obra en vosotros la plenitud de Dios. Efesios 2:22 dice, vosotros sois morada del Espíritu. Cristo está en ustedes, Dios está en ustedes, y el Espíritu Santo está en ustedes. La Trinidad está en ustedes, porque la Trinidad es indivisible. Esto es un lenguaje asombroso, sorprendente, impactante, que el Dios Trino ha establecido residencia en cada creyente cristiano regenerado. Somos el lugar de morada de Dios. Ahora, como hemos estado diciendo en estos primeros mensajes, esto es la esencia de la santificación. Cuando pensamos en nuestra biografía, es elección, justificación y glorificación, y entre la justificación y la glorificación solo hay una cosa que está pasando, y eso es la santificación. Ese es el proceso de hacerlo usted santo, disminuyendo su apego al pecado y aumentando su apego a la justicia, disminuyendo la frecuencia de su pecado y aumentando la frecuencia de su justicia, volviéndose menos como usted era y más como Cristo es. La santificación es la obra de Dios en el alma entre la justificación y la glorificación. El asunto es que debemos ocuparnos, Filipenses 2, en lo que Dios está obrando en nosotros, en lo que Dios está operando en nosotros. Debemos adoptar la esencia del mismo que habita en nosotros. Eso es piedad, santidad, semejanza a Cristo. Cuando hablamos de 2 Corintios 3:18, al contemplar su gloria, somos transformados a su imagen de un nivel de gloria al siguiente en una progresión. Y esa es la obra del Señor, que es el Espíritu. El Espíritu Santo hace esta transformación, moldeándonos en el Cristo que tenemos viviendo en nosotros cuando contemplamos su gloria. Y eso es el proceso de la santificación. Así que quiero examinar más detenidamente ahora esta unión espiritual y sobrenatural con el Señor. Creo que es tan simplemente definido en Colosenses 3:4, donde la Escritura dice, Cristo quien es nuestra vida, no parte de ella, Él es nuestra vida. Ahora, la Escritura es clara en que nosotros estábamos, antes de que Cristo estuviera en nosotros, estábamos en Cristo, y creo que esta es una verdad que usted necesita entender, que está expuesta maravillosamente en el capítulo 1 de Efesios. Estábamos en Cristo cuando Dios eligió a los escogidos. Estábamos en Cristo cuando Él vino al mundo, vivió una vida justa, murió una muerte sustitutiva, como dije, fue sepultado, resucitó, ascendió, se sentó a la diestra del Padre y fue coronado de gloria. Estamos en Cristo antes de que hubiéramos vivido. Y quiero que piensen en lo que significa estar en Cristo. Así que veamos un poco más de cerca el siguiente versículo, Efesios 1:4. Y esto en sí mismo realmente es una declaración sorprendente. Según nos escogió en Él antes de la fundación del mundo. Muy bien, estamos antes de la fundación del mundo aquí, lo cual significa que estamos en la eternidad pasada. Nada existe excepto Dios mismo. Y Dios, el Dios Trino, diseña un propósito que se desarrolla en la historia redentora. La doctrina de la elección significa que estábamos en Cristo antes de que existiera cualquier cosa. Y la verdad de la elección, entonces, escuche, establece que nuestra unión con Cristo es eterna. Fue una unión eterna cuando Dios la inició. Y por supuesto, continúa eternamente en la gloria eterna del cielo. Todos los escogidos estaban presentes en la mente del Padre, en la mente del Hijo y en la mente del Espíritu Santo. Dios sabía exactamente quiénes estaban en su Hijo, sabía exactamente quiénes iban a ser redimidos, Él sabía exactamente quiénes iban a ser llevados al cielo. El plan de redención fue trazado, la obra de redención fue realizada por Cristo, y a través de todo eso nosotros, por nombre, por persona, por identidad, estábamos en la mente del Dios Trino. Luego, el apóstol Pablo pasa a la redención. Ahora nos movemos en el tiempo. Nos escogió en Él antes de la fundación del mundo, y la meta era que fuéramos santos e irreprensibles delante de Él, y eso es la glorificación. Así que, ténganlo en mente, Él hizo la elección en la eternidad pasada de que eventualmente seríamos santos e irreprensibles delante de Él. Eso es la glorificación. Pasamos de la elección a la glorificación. Entonces, cuando Dios nos escogió, no escogió solo perdonar nuestros pecados, escogió llevarnos a la gloria. Por eso en Juan 6, Jesús dijo, todo lo que el Padre me da vendrá a mí, y al que a mí viene, no lo echaré fuera, sino que lo resucitaré en el día postrero. Porque el plan no era parcial, el plan era completo. El plan era llevarnos a nosotros, que estamos en Cristo, en santidad y siendo irreprensibles delante de Él. ¿Qué había detrás de esto? En amor, Él nos predestinó para ser adoptados como hijos mediante Jesucristo. En amor, lo hizo por amor. Lo hizo por amor. Colocó su amor en nosotros cuando no existíamos. Así que realmente no es que fuéramos tan agradables, porque el hecho es que no lo éramos. Todos nacemos en pecado, enemigos de Dios. Pero el amor incomprensible y generoso de Dios fue colocado en nosotros para que Él, por la intención bondadosa de su propia voluntad, para alabanza de la gloria de su gracia, que nos concedió gratuitamente en el amado, nos hiciera hijos. Ahora, ¿qué significa ser hijo? El concepto clave en la adopción es la herencia. Ese es el concepto clave en la adopción en las Escrituras, es la herencia. Él nos estableció en la eternidad pasada, porque estábamos en Cristo allí, para que un día recibamos la herencia de todo lo que el cielo posee, junto con aquel en quien encontramos nuestra vida, el Señor Jesucristo. Así que la Biblia es la de nosotros como coherederos con Cristo. Ahora, para hacer esto una realidad, tuvo que hacer la obra de redención, versículo 7. En Él, en Cristo, tenemos redención por su sangre, el perdón de nuestros pecados según las riquezas de su gracia, que nos concedió generosamente a todos. Ahora llegamos a la redención. En Él tenemos redención. ¿Qué significa eso? Significa que cuando Él realizó su obra de redención, estábamos en Él. Así como estábamos en Él, antes de la fundación del mundo, estábamos en Él cuando Él realizó la obra de redención. Escuche Colosenses 1:13. Él nos libró de la potestad de las tinieblas y nos trasladó al reino de su amado Hijo, en quien tenemos redención, el perdón de pecados. ¿Entendió eso? En Él, en su Hijo amado, tenemos redención. Estamos unidos a Él en todo sentido. En Gálatas, en el capítulo 3 y versículo 27, porque todos ustedes que fueron inmersos en Cristo, no en el bautismo de agua, sino en la unión en sí, en el momento de la salvación, todos ustedes que fueron inmersos en Cristo se han revestido de Cristo. Lenguaje poderoso. Así que, literalmente, estamos unidos a Él en su vida de obediencia. Estamos unidos a Él en su vida de obediencia. Él vivía una vida santa y nosotros estábamos allí en Él viviendo esa vida santa. Ese tipo de realidad increíble se menciona de nuevo por el apóstol Pablo, Romanos 5, 19. Por la obediencia de uno, muchos fueron constituidos justos. La justicia de Cristo, la justicia sin pecado de Cristo a lo largo de su vida, nos fue acreditada porque estábamos en la mente de Dios y en la mente de Cristo y en la mente del Espíritu Santo en Cristo, en su obediencia. Él dijo, solo hago lo que el Padre me diga que haga, solo hago lo que el Padre me muestra que haga, solo hago lo que el Padre quiere. Nunca hago nada que no sea lo que el Padre quiere. Una vida perfecta de obediencia. Estábamos unidos a Él en esa obediencia. Por eso, de nuevo, en 1 Corintios capítulo 1, versículo 30, un versículo importante del que hablamos antes. Mas por Él, por la obra de Dios, estáis vosotros en Cristo Jesús, quien nos ha sido hecho por Dios justicia, santificación y redención. Estábamos en Cristo y en Cristo tenemos nuestra santificación. Él llevó nuestros pecados en su cuerpo para que pudiéramos convertirnos en la justicia de Dios en Él. Y la realidad más central de nuestra unión con Cristo es su obra expiatoria. Obviamente es la obra de su encarnación, su vida sin pecado, su muerte expiatoria. Dios literalmente infligió sufrimiento injusto, castigo injusto al Señor Jesús y consecuentemente otorgó bendiciones celestiales a los pecadores. Lo digo de nuevo, infligió sufrimiento injusto al Señor Jesús y otorgó bendiciones inmerecidas a los pecadores. El Señor Jesús fue tratado de manera diferente a lo que merecía para que nosotros pudiéramos ser tratados de manera diferente a lo que merecemos. Esta es la gran comprensión esencial de la expiación. El sufrimiento injusto de uno a los ojos de Dios se convierte en la base suficiente para la bendición no merecida del otro. Ahora hay personas que dicen, no se acerca de eso, parece un error de justicia. Castigar a alguien que es inocente y bendecir a alguien que es culpable. Si parece un error de justicia, sepan esto. El plan fue diseñado, autorizado y completado por el juez santo y divino, la fuente suprema de verdad y justicia. Lo siento, la definición que usted tiene de justicia no es la que importa, solo la de Dios lo es. Dice, bueno, espera un momento, no parece justo para Jesucristo. Entonces sepa esto, la sustitución de Él fue voluntaria. Él dijo, nadie me quita la vida, yo la pongo por mí mismo. Lo hizo por el gozo que fue puesto delante de Él. No se violó ninguna ley porque el legislador santo solo hace lo que es justo. No hay derechos negados porque el Hijo de Dios solo hace lo que el Padre quiere porque también quiere hacerlo perfectamente. Todas las realidades de la expiación se originaron en el amor de Dios por su Hijo y el amor de Dios por los pecadores. Y el Hijo estuvo dispuesto porque sabía que el resultado era llenar el cielo con una humanidad redimida que glorificaría al Padre, al Hijo y al Espíritu Santo por los siglos de los siglos de los siglos y llenaría el cielo eterno con adoración. Entonces, el aspecto principal que necesita entender acerca de la expiación y la obra de redención es la unión íntima, personal y eterna entre el Señor Jesucristo y los pecadores escogidos por quienes vivió, por quienes murió, por quienes resucitó, por quienes ascendió y por quienes fue coronado. La deidad del sustituto, Cristo, le da al acto de sustitución la naturaleza de homenaje personal a la ley santa rota de Dios, reconocimiento personal del mal causado por el pecado, experiencia personal de la ofensa que el pecado es para el Dios santo, y todo eso por el Señor mismo, para cuya satisfacción las penas son cumplidas. Isaías 53 dice que a través de todo su alma quedó satisfecha. Así que al ofrecerse a sí mismo al Señor Jesús, se une a todos los que están en Él. Él no hizo todo eso por un grupo desconocido de personas aún por decidir. Lo hizo por aquellos que ya estaban en él por el acto soberano de Dios. No es una obra potencial de redención, es una obra real. Eso es lo que los teólogos han llamado redención particular. Estábamos allí en él antes del tiempo. Estábamos allí en él durante su obra redentora terrenal. Estamos en él ahora y estaremos en él para siempre. ¿Y cómo pasó eso? ¿Cómo se aplica a nosotros? Se ha aplicado a nosotros mediante la fe. Escuche Efesios 2:5. Aun estando nosotros muertos en pecados, Dios, debido a que Él es rico en misericordia, debido al gran amor con que nos amó, nos dio vida juntamente con Cristo. ¡Qué declaración! Él resucitó a Cristo, nos resucitó a nosotros. Nos resucitó con Él, versículo 6. Nos sentó con Él en los lugares celestiales en Cristo, para mostrar en los siglos venideros las abundantes riquezas de su gracia y bondad hacia nosotros en Cristo Jesús. Esa es la realidad de ser coherederos. ¿Cómo pasó esto? Porque por gracia habéis sido salvos mediante la fe. Y esto no de vosotros, pues es don de Dios, no por obras para que nadie se gloríe. Todo es un regalo de Dios basado en la elección soberana de Dios. La función que desempeñamos es mediante la fe, pero la fe no es algo de nosotros. Incluso la fe para creer es un regalo de Dios. Él realizó la elección, Él realizó la regeneración, Él dio la fe, el arrepentimiento. Ahora, algo más ha sucedido en la santificación. Estamos en Cristo, pero algo notable ha ocurrido en la santificación. ¿Cristo es ahora qué? ¿Cristo ahora está qué? En nosotros. Él está en nosotros. Estamos en Cristo, quien se ha convertido en nuestra santificación, pero ahora Cristo está en nosotros. Estamos en Cristo en todos los sentidos. Es algo interesante de pensar, pero en Primera de Tesalonicenses se refiere a los muertos en Cristo. Incluso cuando usted está muerto, todavía está en Cristo. Incluso cuando usted está muerto, todavía está en Cristo. Incluso cuando su cuerpo está en una tumba, en descomposición, todavía pertenece a Cristo y un día será levantado para unirse a su espíritu glorificado en su presencia. Usted nunca deja de estar en Cristo en lo que a Dios concierne desde la eternidad pasada hasta la eternidad futura. Y cuando usted se convierte en creyente, se convierte en el templo de Dios, el templo de Cristo, el templo del Espíritu Santo. Y Cristo establece su residencia en usted. Ahora ya no es algo que está en la mente de Dios cuando no está allí. Ahora es una realidad y está allí. Cristo está ahora en usted. No es de extrañar que Pablo le diga a los corintios, ¿qué? ¿Qué? ¿Ustedes que han estado en Cristo desde toda la eternidad, ustedes que han pertenecido a Dios y a Cristo desde la eternidad pasada hasta la eternidad futura, ustedes en quienes Cristo ahora vive, ustedes unirían a Cristo a una prostituta? Es una declaración sorprendente. ¿Harían eso? Cristo ahora está en ustedes. Cuando estaban en Cristo no podían hacer nada. Cuando solo era usted en Cristo, Cristo lo hacía todo. Ahora Cristo está en usted. Vaya Juan 15, hay muchas formas de hablar al respecto. Pero vaya Juan 15. Ahora, el resto era todo el lado de Dios de que usted está en Cristo. Ahora hay un cambio dramático. Cristo está en usted. Y en Juan 15, versículo 4, dice, permaneced en mí, yo en vosotros. Si ustedes permanecen en mí, yo en ustedes, permanecen en mí, yo en ustedes, como el pámpano no puede llevar fruto por sí mismo si no permanece en la vid, así tampoco vosotros si no permanecéis en mí. Yo soy la vid, vosotros los pámpanos, el que permanece en mí, yo en él, este lleva mucho fruto, porque separados de mí, nada que podéis hacer. Cuando solo está usted en Cristo en la mente de Dios, usted no puede hacer nada, pero cuando Cristo vino a vivir en usted, ahora usted lleva fruto. Ahora usted lleva fruto. Usted contrasta eso con la rama de Judas que no lleva fruto, cortada y quemada, distinguiendo a Judas de los otros discípulos. El versículo 8 dice, mi Padre es glorificado en esto, en que llevéis mucho fruto. En que llevéis mucho fruto. Y ahora usted tiene a Cristo en usted y puede llevar mucho fruto. Y esto es permanente, por cierto. Él nunca nos dejará ni nos desamparará. Nada jamás nos separará del amor de Dios en Cristo. Nuestra vida está escondida con Cristo en Dios. Eso nunca puede cambiar. Nadie puede arrebatarnos de la mano de Dios. Nadie puede hacer nada para que Cristo nos deje. Esta es la realidad que está en el cimiento de la santificación. Cristo en nosotros. Ahora, volvamos a Efesios 1. Así que nuestra elección fue en Él. Nuestra redención es en Él. Nuestra santificación es en Él y Él en nosotros. Y luego la glorificación. Vemos la glorificación, conforme vemos el versículo 10, la suma de todas las cosas en Cristo, cosas en el cielo y cosas en la tierra, el fin de todo. Y luego, al final del versículo 10, en Él hemos obtenido una herencia, habiendo sido predestinados según su propósito, el propósito del que hace todas las cosas conforme al designio de su voluntad. Un día seremos para alabanza de su gloria en Cristo. Versículo 14, vamos a recibir una herencia y el Espíritu Santo es el enganche, la garantía de esa herencia para alabanza de su gloria, y habla sobre nuestra herencia. Tenemos una herencia, tenemos una promesa, tenemos una garantía, estamos sellados, vamos a ser redimidos como la posesión permanente, eterna y personal de Dios. Todo para la alabanza de la gloria de su gracia. Así que la santificación es ahora. No solo yo he estado en Cristo a través de toda su obra redentora cuando ni siquiera yo estaba vivo. Él lo hizo todo por mí. Pero ahora, por su poder soberano en la regeneración, la justificación, Cristo está en mí. Y la vida que yo vivo, la vivo por la fe en el Hijo de Dios, quien me amó y se entregó por mí. Vivo entonces en una relación con Cristo, ¿no es así? Usted no se define por la ley, se define por Cristo. Por eso 2 Pedro 3:18 dice, creced en la gracia, creced en la gracia. Usted no crece en la ley, crece en la gracia y en el conocimiento de nuestro Señor y Salvador Jesucristo. Una vez más, volvemos a 2 Corintios 3:18. A medida que usted crece en su conocimiento de Cristo, está creciendo en gracia. ¿Por qué? Porque cuanto más conoce a Cristo, más maravilloso se vuelve para usted, más toma el control de su vida y más se parece usted a Él. La naturaleza de nuestra unión con Cristo en el Nuevo Testamento es demostrada de varias maneras. A veces es como un fundamento y un edificio. Él es el fundamento, nosotros somos el edificio, Efesios 2. A veces es como una vid y sus ramas, Él es la vid, nosotros las ramas, Juan 15. A veces es como un esposo y una esposa, Efesios 5. Incluso como una cabeza y un cuerpo, ese tipo de imágenes. Pero todo esto es para ilustrar la conexión inseparable que tenemos con Cristo cuando no solo estamos en Él, sino que Él está en nosotros. Esto es lo que usted debe tener presente. Cristo, el Padre, el Hijo y el Espíritu Santo, vivos en mí, en todas partes, a donde voy, en todo lo que pienso, en todo lo que digo, en todo lo que hago, solo resumiéndolo. Es una unidad orgánica, somos como un solo cuerpo. Es una unidad legal, Cristo es nuestra cabeza representativa. Es una unidad virtual, toda la vida fluye de Él. Es una unidad espiritual porque Dios es espíritu. Es una unidad permanente porque nada puede alterarla. Entonces, ser un cristiano santificado no es simplemente de alguna manera tener un amor inusual por Cristo. Muchas personas tienen actitudes sentimentales hacia Cristo. No se trata de tener algún tipo de conexión misionera con Jesús que quiere ayudar a los pobres, aunque eso sea noble y esperado. Ser cristiano no es tener algún tipo de afinidad por la moralidad que el Señor defendió. Ser cristiano no es tener una unión sacramental con Cristo en la que usted cubre ciertos rituales. Y ser cristiano no es simplemente una asociación religiosa con Cristo. Ser cristiano es decir esto: Él es tu vida. 1 Juan 4:15, todo aquel que confiese que Jesús es el Hijo de Dios permanece en Él y Él en Dios. Se trata de estar en Él y Él en nosotros. Me encanta el comienzo de la epístola a los tesalonicenses. Pablo, Silvano y Timoteo a la iglesia de los tesalonicenses, en Dios Padre y en el Señor Jesucristo. Estamos en Él, Él está en nosotros. Que ustedes sean llenos de toda la plenitud del Dios que habita en ustedes. Que sean llenos del Espíritu de Cristo que vive en ustedes. Esto transformará de manera dramática, no solo su relación con Él verticalmente, sino también cada relación horizontal. Señor, una vez más, gracias por tu palabra, su poder y su claridad. Y hay mucho más que se puede explorar en este gran tema. Que todos nosotros seamos estudiantes de lo que significa tener la promesa de que no solo estamos en Cristo, sino que Él está en nosotros. Que eso siempre esté en nuestros pensamientos conscientes. Cristo está en mí. Donde quiera que vaya, lo que sea que haga, lo que sea que piense, lo que sea que diga, Cristo está allí. Y debido a que Él está allí, podemos dar mucho fruto para tu gloria. Hazlo así, te lo pedimos, en el nombre de aquel que nos amó y se entregó por nosotros. Amén.
4: Es así como hemos aprendido que tener a Cristo habitando en nosotros no es una metáfora, sino el poder divino por el cual Dios santifica a su pueblo desde que lo justifica hasta que lo glorifique. Parte de la serie Cristo formado en usted, como la iglesia se vuelve como Cristo, aquí en Gracia a Vosotros. 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
1: Buenas noticias. Pues, aunque andamos en la carne, no militamos según la carne, porque las armas de nuestra milicia no son carnales, sino poderosas en Dios, para la destrucción de fortalezas, derribando argumentos y toda altivez que se levanta contra el conocimiento de Dios, y llevando cautivo todo pensamiento a la obediencia a Cristo. Segunda de Corintios 10:4.

El que en él cree no es condenado, pero el que no cree ya ha sido condenado, porque no ha creído en el nombre del unigénito Hijo de Dios. Y esta es la condenación, que la luz vino al mundo y los hombres amaron más las tinieblas que la luz, porque sus obras eran malas. Porque todo aquel que hace lo malo aborrece la luz y no viene a la luz, para que sus obras no sean reprendidas. Mas el que practica la verdad viene a la luz, para que sea manifiesto que sus obras son hechas en Dios. Evangelio según San Juan, capítulo 3, versículos 18 al 21.

La palabra de Dios contiene luz para dirigirte, alimento para sustentarte, consuelo para alegrarte. Su objetivo, Cristo. Su intención, nuestro bien. Y su propósito, la gloria de Dios.

Es tiempo de levantarse. Dice la palabra de Dios en el libro del profeta Isaías en el capítulo 60, levántate, resplandece, porque ha venido tu luz y la gloria de Jehová ha nacido sobre ti. Porque he aquí que tinieblas cubrirán la tierra y oscuridad las naciones, mas sobre ti amanecerá Jehová y sobre ti será vista su gloria. Ya es tiempo de levantarse. La fe no niega la realidad. Sí, hay tinieblas, hay oscuridad en las naciones, hay conflictos, pero sobre ti amanecerá Jehová. Aunque la tierra esté llena de tinieblas y oscuridad a las naciones, dice el Señor que es tiempo de levantarse. No esperes más. Este es el mejor tiempo. He entendido que los tiempos de crisis, los tiempos difíciles, son los tiempos de oportunidades. Las mejores oportunidades son en los momentos más difíciles. Las estrellas brillan mejor y se ven más hermosas cuando la noche está muy oscura. Quizás hay oscuridad en las naciones, hay tinieblas en la tierra, pero si te levantas, sobre ti amanecerá Jehová. Y sobre lo que hagas, sobre lo que emprendas, será vista su gloria. Digan amén a eso.

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3: Cuando asistimos a una ceremonia de graduación, escuchamos un lema especial para conmemorar a los que están siendo reconocidos. Lo mismo sucede en la inauguración de un presidente o funcionario gubernamental. En las Olimpiadas, se les honra a los que reciben una medalla con el himno nacional de su país. En nuestro estudio bíblico de hoy de Momento Decisivo, el Dr. David Jeremiah nos hablará de cómo podemos celebrar a Dios en nuestras oraciones. 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
4: Gracias y bienvenidos a Momento Decisivo. Es un verdadero privilegio que nos acompañe una vez más. Después de pasar por un tiempo de enfermedad grave, escribí un libro titulado Oración, la gran aventura. Y el mensaje que escucharemos hoy nació precisamente de ese libro. Este estudio es una manera de describir cómo desarrollar una relación más profunda e íntima con Dios y la gran aventura espiritual que nos espera cuando aprendemos a caminar con Él en oración. La oración no consiste en tratar de vencer la falta de disposición de Dios para ayudarnos. La oración consiste en participar en la disposición y el deseo de Dios de ayudarnos. Y este pensamiento en sí mismo representa un concepto totalmente nuevo para muchos hijos e hijas de Dios.

Padre nuestro que estás en los cielos, santificado sea tu nombre. Mateo capítulo 6, versículo 10. Venga tu reino, hágase tu voluntad como en el cielo, así también en la tierra. El pan nuestro de cada día, dánoslo hoy, y perdónanos nuestras deudas, como también nosotros perdonamos a nuestros deudores. Y no nos metas en tentación, mas líbranos del mal, porque tuyo es el reino, y el poder, y la gloria, por todos los siglos. Amén. El autor contemporáneo Donald McCullough describe una experiencia que él y su esposa tuvieron cuando fueron invitados a oír al gran tenor Luciano Pavarotti. Se les había dicho que la función a la que los habían invitado tal vez sería la última del cantante en la costa oeste de los Estados Unidos, y que alguien había pagado un precio exorbitante para que ellos pudieran asistir al concierto. Al reflexionar sobre el asunto, Donald McCullough dijo: "El concierto sobrepasó nuestras expectativas. Nos quedamos boquiabiertos por la música del maestro. Aria tras aria, Pavarotti demostró impresionante talento, talento que indudablemente le separaba de los miles que habían acudido a oírle. Pero esa singularidad se reflejaba en su gran generosidad. Su singularidad se veía en que se entregaba con tanta gracia a lo que hacía. No retuvo nada. Cada nota que cantaba estaba llena de pasión ilimitada y gloriosa belleza. Nosotros tuvimos que responder. Nos pusimos de pie y le aplaudimos, y silbamos, y gritamos, y no dejamos de hacerlo por largo rato. Oleada tras oleada de aplausos de agradecimiento se enviaron al escenario pidiéndole que repitiera un canto tras otro. En medio de esta baraúnda de gratitud, cuando mis manos empezaban a dolerme por el palmoteo, pensé que todo eso era profundamente satisfactorio. Era una profunda alegría. Sentí apropiado ofrecer alabanza en respuesta a esa excelencia, y este sentido de conveniencia creó una congruencia en la que mi diminuto mundo, por lo menos por el momento, parecía perfectamente ordenado. De manera similar, la dádiva de la gracia de Dios en Jesucristo exige nuestra respuesta por fe. Esa respuesta es adoración. La palabra procede de un término que significa asignar valor. Eso es lo que debemos hacer cada vez que pensamos en lo que Dios ha hecho y en lo que Jesucristo ha dado. Debemos perdernos nosotros mismos en nuestra respuesta a Él en alabanza y adoración. Eso fue lo que nuestro Señor tenía en mente cuando enseñó a sus discípulos a orar: Padre nuestro que estás en los cielos, santificado sea tu nombre. Toda la música, el drama, nuestros pensamientos en todo el culto en el templo se centran y se enfocan en este pensamiento. La importancia de alabanza y adoración en el inicio de nuestras oraciones. La Biblia nos dice que debemos entrar por las puertas de la presencia del Señor con alabanza y gratitud, que debemos entrar a su presencia con cantos. De las siete afirmaciones que se incluyen en el Padre Nuestro, parece como si esta, santificado sea tu nombre, es la que menos entendemos de todas, y tal vez la que menos practicamos, para ser francos. ¿Qué significa santificar su nombre? Nos hace pensar de claustros amurallados, edificios cubiertos de enredaderas, hábitos, tal vez responsos distantes, templos mohosos y en penumbra, en los cuales hemos entrado algunas veces, y tal vez música fúnebre. Cuando alguien dice, santificado sea tu nombre, esos son los pensamientos que, por lo menos al principio, surgen en mi mente. Santificar procede de un vocablo griego, agiazo, que quiere decir ser santo. Otra forma de traducir la frase griega sería, Padre nuestro que estás en los cielos, santo sea tu nombre. Quiere decir santificar, apartar para rendir alabanza y adoración. Juan Calvino lo dice de esta manera: el que el nombre de Dios deba ser santificado quiere decir que Dios debe tener el propio honor de que es digno, para que los hombres nunca piensen de Él ni hablen de Él sin la mayor veneración. Dios es nuestro Padre. Al usar estas palabras no queremos decir que Dios tiene grados de santidad y que al acercarnos a Él y santificar su nombre, de alguna manera vamos a elevar su dignidad. No podemos, con nuestras oraciones o nuestra adoración, elevar a Dios más alto de lo que ya está, porque Él se halla en el pináculo de la justicia, santidad y grandeza.
Pero cuando nos acercamos a Él en oración, y como Jesús les enseñó a sus discípulos, y en virtud de eso nos enseñó a nosotros, cuando nos acercamos a orar, y al inicio de nuestra oración, en el mismo umbral de nuestra oración, antes de pedir nada, antes de que lleguemos a la letanía de las peticiones que tenemos en el corazón, antes de la intercesión, cuando venimos a la presencia de Dios con este sentido de adoración y alabanza, entonces estamos diciendo sencillamente: Padre, te damos lo que te corresponde por derecho. Reconocemos tu dignidad, te atribuimos santidad, glorificamos tu nombre. Eso es lo que quiere decir santificar el nombre. Cuando hablamos de santificar el nombre de alguien, en realidad no hablamos de las letras que forman el nombre. Por ejemplo, me llamo David. D-A-B-I-D. Esas letras, esas cinco letras en sí mismas no significan nada. Hay muchos Davides en el mundo. Si ustedes fueran a santificar mi nombre, no dirían: el nombre David, ese sí que es nombre. No, santificar el nombre de alguien es ir más allá del sustantivo, del nombre, ir más allá del alfabeto, más allá de las letras, para referirse a la persona que está detrás de ese nombre. Cuando Jesús instruyó a sus seguidores a orar, santificado sea tu nombre, no especificó cuál de los nombres de Dios debían honrar, porque su intención era honrar a aquel que está detrás de todos los nombres, para que ante el nombre de Jesús se doble toda rodilla. Por supuesto, cuando leemos la Biblia aprendemos acerca de Dios mediante sus nombres. El Dios el Padre es Adonai, es Yahvé, es el Elión. Mediante estos nombres aprendemos un ápice más de quién es Dios, y entonces, al rendirle honor, honramos este nombre, honramos al que está detrás del nombre. Santificado sea tu nombre. Al comprender que la palabra nos ha sido dada para que santifiquemos y alabemos y adoremos el nombre de Dios, ¿cómo lo hacemos? He escrito en mi diario algunas cosas que me ayudan a hacerlo. Número uno, santificamos su nombre al recordar quién es Él. Alguien ha dicho que ninguna religión ha sido jamás más grande que su concepto de Dios. Ninguna iglesia es jamás más grande que su aprecio de la adoración y la alabanza. Cualquiera que sea la grandeza que tiene la iglesia Shadow Mountain, se debe en gran medida a la respuesta y resultado de una comprensión alta y elevada de la importancia de la alabanza personal, de participación de parte del pueblo de Dios. El teólogo Kierkegaard dijo que estamos muy confundidos en cuanto a quién hace qué en nuestra adoración en estos días. Pensamos que los adoradores son el público o la audiencia, los pastores son los artistas y Dios es el apuntador. A decir verdad, los artistas son el público o la audiencia, los pastores son los apuntadores y Dios es el público o la audiencia. Cuando nos reunimos para adorar, sea con un puñado en un salón remodelado o con miles en un gran templo, presentamos un drama con diferentes partes, hablando, cantando, orando y dando dinero, bautizando, participando de la cena del Señor y todo para el deleite de Dios. Al final de la función, el único aplauso que importa es el aplauso que Dios da. Eso es adoración. Adoración es acudir al templo y comprender que cualquier cosa que tenga lugar en la plataforma, sea por el predicador, drama o los que cantan, sencillamente estamos ofreciéndole a Dios nuestra alabanza y adoración. Santificamos el nombre de Dios al considerar sus nombres. En el Antiguo Testamento, como aprendimos cuando estudiamos los atributos de Dios, hay 8 nombres compuestos que se usan para Dios. Por lo general, usted puede encontrar estos nombres en cualquier concordancia o en cualquier guía de estudio. Si tan solo tomaran uno de esos nombres cada día y se enfocaran en él y santificaran ese nombre, voy a decirles lo que eso haría por ustedes. Primero, permítanme darles la lista de estos nombres: Jehová Tzidkenu, Jehová Justicia Nuestra, Jehová Makadesh, Jehová que santifica, Jehová Shalom, Jehová Nuestra Paz, Jehová Sama, Jehová está allí, nunca nos deja, Jehová Rafa, el Señor que sana, Jehová Jiré, el Señor que provee, Jehová Nisi, el Señor mi estandarte,
Jehová Roji, el Señor mi pastor. ¿Cómo santificamos estos nombres? Tomamos ese aspecto de lo que Dios es, esa pequeña viñeta de lo que vemos de Él cuando vemos ese nombre en particular. Por unos pocos momentos, al empezar nuestra oración, nos concentramos en el Dios que es nuestro pastor. Anoté cada uno de estos nombres junto con algunas de las necesidades que tenemos en la vida. Y ustedes pueden hacer lo mismo en sus propios momentos a solas con Dios. Tengo un problema con el pecado, al igual que ustedes, así que necesito a Jehová Tzidkenu, quien es mi justicia. Tengo un problema con la santidad en mi vida, así que necesito a Jehová Makadesh, quien es mi santificación. A veces tengo un problema con la ansiedad y necesito a Jehová Shalom, quien es mi paz. De cuando en cuando, a pesar de que me muevo entre mucha gente, me siento solo. Necesito a Jehová Sama, que siempre está allí. He sufrido enfermedades y he necesitado desesperadamente a Jehová Rafa, mi sanador. A veces tenemos necesidad en la familia y por eso necesito a Jehová Jireh, quien provee. De cuando en cuando no estoy seguro de quién soy en el reino de Dios y por eso necesito a Jehová Nisi, quien es mi estandarte. Y toda la vida es una jornada por los potreros de este mundo, y sin un pastor, sin Jehová Roji, su vida, su carrera, sus decisiones, todo lo que hace queda a la aventura. En el proceso de adorar su nombre, ustedes llegan a comprender quién es Él, pero no solo quién es Él, sino quién es Él para nosotros y cómo funcionamos con Dios todos los días. Eso llega a ser parte de nuestra adoración. Usted alaba la parte de la naturaleza de Dios que está más cerca a las más grandes necesidades que tiene en la vida. Dios honra la forma en que usted le responde. La Biblia llama a Dios con todos esos términos para que nosotros podamos comprender algo de quién es Dios. Nunca podremos realmente comprender a Dios, pero Dios se ha revelado a nosotros para que podamos conocerle por intermedio de Jesucristo y mediante sus nombres. La mayor revelación de Dios, como ustedes saben, fue dada

sino que captamos breves cuadros de quien Él es. Él es la puerta, por Él he entrado a la vida. Él es el buen pastor, me guía todos los días. Él es el lirio de los valles, la belleza del Señor Jesús. Cuando ustedes santifican el nombre de Dios y de Cristo, llegan a aprender a apreciar quién Él es. La mayoría de nosotros entramos a la carrera, a la presencia de Dios. Si tenemos unos minutos, rápidamente le endilgamos una oración. Pero pasamos por experiencias transformadoras y de súbito nuestra vida de oración cambia. Por eso es que Dios nos permite atravesar algunas de esas experiencias. Quiere enseñarnos a orar, enseñarnos lo dependientes que somos verdaderamente de Él. Una de las maneras en que santificamos el nombre de Dios es al repasar sus nombres. Santificamos su nombre al respetar su grandeza. Dios no es nada común, es extraordinario. No es de esta tierra, está separado de los pecadores, no tiene ninguna contaminación, es santo, es singularmente diferente y por sobre todo. Por eso el resto de esta oración es tan especial para mí. Padre nuestro que estás en los cielos, eso alimenta la intimidad de nuestra relación con Él. Pero las próximas palabras nos ayudan a no salirnos por la tangente. Santificado sea tu nombre. Hay algo que está teniendo lugar en nuestro mundo hoy, y en nuestra teología y en nuestras iglesias. En realidad pienso que esto nació de un deseo genuino de lograr intimidad con Dios, pero que hemos ido demasiado lejos. Nos hemos alejado de la reverencia por amor a la relación, y no pienso que Dios nos quiere tener así de cerca. Dios quiere esa separación que surge de quién es Él. La intimidad que tenemos con Él como nuestro Padre está allí. Pero Él espera que honremos y santifiquemos su nombre, y hacemos eso cuando le mostramos la debida reverencia, cuando le santificamos, cuando le exaltamos, cuando comprendemos quién es Él. Santificamos su nombre al respetar su grandeza. Permítanme sugerir una tercera manera. Número 3. Santificamos su nombre al cederle el control de nuestras vidas. Un momento. Me gustan las primeras dos. Se puede lidiar con ellas manteniéndolas a distancia. Pero esta ya se vuelve demasiado personal. ¿Cómo santifico su nombre? Martín Lutero dijo que el nombre de Dios es santificado entre nosotros cuando tanto nuestras doctrinas como nuestra vida son cristianas. En otras palabras, si lo que decimos que Él es, expresándolo con nuestra alabanza y adoración, cuando decimos, Padre nuestro que estás en los cielos, santificado sea tu nombre, tú eres Dios, el soberano del universo, no podemos aferrarnos a nuestros deseos pueriles por lo que somos. Porque si Él es el soberano del universo, es el soberano sobre ustedes y sobre mí. Honramos a nuestro Padre cuando hacemos lo que Él dice. Se me honra cuando mis hijos me obedecen, cuando hacen lo que les pido que hagan. Dios recibe la honra cuando le soy obediente. Es en la totalidad de mi vida como fuente de deleite a Dios, en todo lo que hago y en todo lo que digo, y en la manera en que vivo y en las palabras que digo, que el nombre de Dios será santificado y Él recibirá el honor mediante mi vida. A veces oímos que alguien dice en oración, sean gratos los dichos de mi boca y la meditación de mi corazón delante de ti, oh Jehová, roca mía y redentor mío. Salmo 19, versículo 14. Esto es lo que significa santificar a Dios. Decir, Señor, esta semana, este día, esta vida mía, que es en realidad la vida que tú me has dado, permíteme vivirla de tal manera, andar de tal manera, hacer mis negocios de tal manera, conducirme en donde quiera que vaya, al interactuar con mi familia, que sea la clase de vecino que cuando la gente me vea diga, sé de qué familia viene, pertenece al Padre Celestial. ¿Podemos vivir de esa manera? No por nuestras fuerzas propias, ni siquiera por un día, ni siquiera por una hora. Pero en el poder del Espíritu Santo sí podemos. Cuando la gente nos ve, sabrán que somos diferentes, que somos singulares. ¿Cómo da eso gloria al nombre del Padre? Número 4. Santificamos su nombre al reconocer su presencia en todas nuestras vidas. Cuando estamos constantemente conscientes de la presencia de Dios, cuando vivimos todos los días a la luz del hecho de que Él es nuestro Dios y vivimos delante de Él, eso glorifica su nombre. David escribió, «A Jehová he puesto siempre delante de mí».

0: Salmo 16, versículo 8. Dios está siempre allí. Siempre reconocemos su presencia. Así es como santificamos su nombre. El genio entero de este pasaje y la emoción entera de esta frase es esto. Esta es la manera en que empezamos a orar. No espere hasta terminar de leer sus listas. No espere hasta agotar todo lo que tiene que decir y al final decir, ah, a propósito, Dios, también eres realmente grande. No, Dios quiere que nos dirijamos a Él como nuestro Padre que está en el cielo y que luego pasemos momentos en alabanza y adoración. Tengo que decirles que al tratar de aprender cómo orar mejor, soy nada más que un estudiante, igual que todos ustedes, y lo seré hasta el día en que arrastre mis cansados pies por las puertas del paraíso, al igual que todos. Al leer la palabra de Dios, en que la manera de aprender a orar es practicándolo, exactamente como aprender a hacer cualquier otra cosa. Esto es lo más duro para mí. No es que no ame al Señor, ni que dude de que Él es grande y bueno, pero aún así me cuesta que esta parte de mi oración tenga verdadero significado. Siempre tengo un libro que uso junto con mi oración y que me ayuda a comprender que nunca debo olvidar que lo primero que tengo que hacer es alabar a Dios, adorarle y exaltarle. Cuando lo hago, ocurren cosas increíbles. Cuando he podido hacer que esto funcione en mi ministerio de oración y en mi vida de oración, tienen lugar muchas cosas. A modo de motivación para todos nosotros, escribí lo siguiente al pensar en este mensaje. 6 grandes cosas que me ocurren cuando dedico tiempo para orar como Dios nos enseñó por medio de su Hijo, el Señor Jesús. ¿Cómo debemos orar? El Señor dijo, «Vosotros, pues, oraréis así. Padre nuestro que estás en los cielos, santificado sea tu nombre». Número 1. La adoración aumenta mi aprecio y mi amor a Dios. ¿Sabían ustedes que en el transcurso de pronunciar las palabras de alabanza, incluso cuando no se sienten con ganas de decirlas, esas palabras empiezan a surtir su efecto dentro de usted, para que pueda ver a Dios y quién es Él? Cuando oro de esta manera, cuando me esfuerzo con diligencia por enfocar mi atención en algún aspecto de la grandeza de Dios, sea en gratitud o en adoración pura y absoluta por quién es Él, entonces mi aprecio de Dios y amor por Él crecen. Número 2. La adoración amplía mi visión. Si no adoro, todos los límites de mi visión se contraen, porque empiezo a pensar de la vida en términos de lo que David Jeremiah puede hacer, de lo que tengo capacidad para hacer. Probablemente tengo algunos talentos y algunas capacidades, pero no son ni en sueños lo que deberían ser si las ampliara a los horizontes de Dios y su grandeza. Quiero que mi vida no sea lo que David Jeremiah puede hacer, sino que quiero que mi vida sea lo que Dios puede hacer por intermedio de David Jeremiah. Cuando adoro y alabo a Dios, cuando dedico tiempo y cultivo este aspecto de la oración, lo que ocurre es que percibo que mi visión se amplía y empiezo a mirar a la vida no en términos de lo que yo puedo hacer, sino en lo que Dios y yo podemos hacer juntos, o lo que Dios puede hacer por mi intermedio. Y de súbito empiezo a ver cosas que nunca vi antes. Todo cambia cuando Dios está en el cuadro. Me encanta la historia de los israelitas cuando estaban en Cades Barnea. Enviaron a los espías para explorar la tierra. El informe de la mayoría fue, no podemos hacerlo. Ya lo averiguamos y somos como saltamontes frente a los gigantes que hay en la tierra. Habían ido a tierra de gigantes. Se nos dice que algunos de esos gigantes tenían como 3 metros de estatura. La mayoría regresó y dijo, somos nada más que judíos viejos y enanos. No podemos enfrentarnos a esta gente. Estamos en un apuro. No hay manera. Josué y Caleb eran 2 de los espías. Fueron a la misma tierra, vieron a los mismos gigantes, experimentaron probablemente el mismo temor inicial, pero dijeron, nosotros no somos cotejas para ellos, pero ellos no son cotejos para Dios. Podemos hacerlo. Josué y Caleb recibieron honor por su fe. Por eso fue que ellos entraron a la tierra prometida, mientras que los demás espías no. Cuando usted adora a Dios, cuando le alaba, cuando le honra, cuando santifica su nombre, lo que esto hace es ampliar su visión. Usted será una persona de negocios más visionaria, un esposo más visionario, un padre más visionario. Amén. Para mí como pastor siempre resulta profundamente edificante reflexionar en las ocasiones en que hemos enseñado sobre la mayordomía cristiana. Muy a menudo esos tiempos se convierten en verdaderas experiencias de despertamiento y renovación espiritual. Nunca producen resultados negativos. Al contrario, siempre dejan una huella positiva. Lo que Dios hace en la vida de las personas cuando comprenden el principio de la mayordomía es realmente asombroso. Gracias por escucharnos y gracias por permitirme ser parte de esta gran aventura en su jornada con Dios.
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2: María estaba llorando en su escritorio del lugar donde trabajaba. Cuando Margarita la notó triste, se acercó a ella y le preguntó qué podía hacer para ayudarla. Se sentó al lado de ella y pronto las dos sacaron adelante el trabajo que estaba atrasado. Otro día era Pedro el que se paseaba de un lado al otro. Había perdido una llave importante de un archivador. Margarita vino corriendo, comenzó a remover papeles, buscó debajo de los escritorios hasta que por fin hallaron la llave en la bolsa de un abrigo. En otra ocasión, a uno de los muchachos del servicio postal se le cayeron las cajas con el correo y Margarita corrió enseguida para auxiliarlo. No hay duda que Margarita era una gran compañera de trabajo. Muy pronto los demás se dieron cuenta de ello y comenzaron a usarla para provecho personal. Manipularon sus sentimientos y hasta la hacían sentirse culpable cuando no les ayudaba a hacer algo que ellos necesitaban. Un día Margarita vio que su jefe estaba muy triste y parecía preocupado en la soledad de su oficina. Se acercó a él y después de indagar lo que le ocurría, ella entendió que aquel era un asunto muy serio. Pobre jefe, casado con esa mujer que parecía un monstruo y que le hacía la vida imposible al pobrecito hombre. Una vez más decidió ayudar, pero esta vez fue a costo de su propia reputación y honor de mujer. Hay muchas personas que tienen el mismo problema de Margarita. Se creen imprescindibles, creen que los demás no pueden si ellas no están allí para ayudarles. Tienen lo que algunos estudiosos llaman el complejo mesiánico. Son personas que sienten la obligación imperiosa de andar resolviéndole problemas a los demás. Bill Cosby, el famoso doctor en psicología y gran artista de la televisión, dice: "No conozco la clave del éxito, pero la clave del fracaso es tratar de complacer a todo el mundo". Por favor, mi amiga, mi amigo, no me malentiendas. No estoy diciendo que no hay que ayudar donde haya una necesidad. Lo que estoy diciendo es que ningún ser humano puede resolver los problemas de los demás. Ah, pero hay una gloriosa excepción a esta regla. Sí, mi estimado oyente, Jesucristo tiene el poder, el amor, la voluntad de venir en auxilio de cualquiera que invoca su nombre y lo llama para pedirle ayuda. Y tú, mi amiga, mi amigo, como todo ser humano, tienes un problema grave que no puedes resolver. No puedes acercarte a Dios y disfrutar de su presencia, su bendición, a menos que lo hagas a través de la fe en el Señor Jesucristo. Llámalo ahora mismo y Él vendrá con todo su poder y amor y bendición para darte la seguridad, la victoria, la abundancia y el propósito que nunca antes has tenido.
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0: Venezuela, ora como Habacuc. Aunque la higuera no florezca, ni en las vides haya frutos, aunque falte el producto del olivo, y los labrados no den mantenimiento, y las ovejas sean quitadas de la majada, y no haya vacas en los corrales, con todo, yo me alegraré en Jehová, y me gozaré en el Dios de mi salvación. Jehová, el Señor, es mi fortaleza, el cual hace mis pies como de ciervas, y en mis alturas me hace andar.
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2: Hola, le habla Sixto Porras y quiero darle la bienvenida al programa de hoy de Enfoque a la Familia. El día de hoy quiero compartir con usted una conferencia de mi buen amigo, el experto en temas de familia, Juan Varela. Él es autor de libros extraordinarios sobre matrimonio, familia, hombría y sexualidad. Vamos a escuchar el tema Una Familia Auténtica. Los dejo con mi amigo Juan Varela.
3: Para llevar una vida de santidad, tal cual Dios quiere que la lleve en el primer sistema de relaciones en el que usted forma parte, que es su familia, para que usted sea un padre responsable, una madre amorosa, un hijo obediente, para que usted tenga bien asumido el rol familiar que le corresponde y que es su primera responsabilidad, usted tiene que tener algunas exigencias de la santidad, que es de lo que yo quisiera comentarles hoy. La autenticidad de su cristianismo se mide en el hogar. Qué importante es la familia, hermanos. Y miren, Dios escogió a un drogadicto que no se casó hasta los 31 porque casi se le pasa el arroz con el asunto de la droga y demás. Dios escogió a un muchacho que se quedó estéril, que no podía tener hijos, no podía tener familia. Y nunca hemos podido, ¿saben? Siempre hemos orado que el Señor podía hacer el milagro, y lo hizo, pero no como pensábamos. Estando en Honduras, una hermosa mañana, en la zona más pobre del país, Choluteca, un 29 de junio de 1995, el Señor nos entregó a un trocito de carne de 51 centímetros, llamado Noel Josué, y donde lo que a ojos humanos no podía ser, Dios lo hizo posible. ¿Cómo no va a tener uno un corazón agradecido cuando puede mirar atrás y ver lo que era, y mirar al presente y por la pura gracia y misericordia de Dios ver lo que hoy es? ¿Por qué no me acompañan al libro de Romanos? Quiero hablarles de tres exigencias de la santidad, tres exigencias que cada uno de nosotros como creyentes y en nuestros primeros roles y responsabilidades familiares tenemos que aplicar. Romanos capítulo 12 nos presenta tres exigencias de la santidad. Dice la palabra ahí: así que, hermanos, os ruego por las misericordias de Dios que presentéis vuestros cuerpos. Detengámonos ahí. Os ruego que presentéis vuestros cuerpos. Dios quiere santificarte por completo. No le interesa solo tu espíritu, le interesa también tu cuerpo. Y esa palabra, os ruego que presentéis, se asemeja a un término militar, donde usted tiene en el patio de armas una legión de soldados que van a presentarse con sus mejores galas, porque el general en jefe va a pasar revista y hay que ir presentados limpios por dentro y limpios por fuera. Deuteronomio 16:16. Nadie se presentará delante del Señor con las manos vacías. Sí, hay momentos puntuales, hermanos, donde uno viene con las manos vacías, viene deshecho. La vida le ha golpeado. Os ruego por las misericordias de Dios que presentéis vuestros cuerpos. ¿En qué, hermanos? ¿Qué palabra tan impopular hoy en día? Nadie quiere oír hablar de sacrificio. Hoy vivimos en una sociedad donde la gente vive en clave hedonista, en clave de fiesta. Vivimos en una sociedad que funciona bajo la ley del mínimo esfuerzo. Nadie quiere oír hablar de la palabra compromiso. No es popular. Vivamos el presente y vivámoslos a tope, porque mañana no sabemos lo que va a ocurrir. La tónica natural de la relación de Dios con usted va a exigir que usted se sacrifique, que usted entregue, que usted se prepare, que usted renuncie, porque no tenemos un Dios de posibles. Lo posible lo tiene que hacer usted, y lo imposible lo va a hacer Dios. Pero Él no va a hacer lo imposible hasta que usted no haga lo posible. El sacrificio, hermanos, es la base sobre la cual yo me voy despojando de todo lo negativo que hay en mi vida y voy asumiendo los valores de la palabra de Dios para que me santifiquen, para que rompan, para que machaquen, para que me hagan cada vez más parecido a Él y menos parecido a Juan Varela. Os ruego por las misericordias de Dios que presentéis vuestros cuerpos en sacrificio. Hay un señor en Barcelona que es psiquiatra, se llama Pablo Martínez, y él dice, fíjense qué interesante, él dice: hermanos, en la vida cristiana no hay soluciones. Y se queda un ratito esperando a ver cómo reaccionan las personas, porque bueno, mira, si no hay soluciones, entonces sí, comamos y bebamos, ¿verdad? Y él explica, la palabra solución hay que entenderla dentro de un contexto químico. Usted sabe, cuando hay un señor con bata blanca, barba blanca, cara de despistado, mezclando líquidos ahí en un laboratorio, y de repente coge una probeta y mezcla un líquido, echa otro líquido, y ¡pum! Aquello automáticamente cambió de un estado a otro, de un color a otro. Literalmente se solucionó. En la vida cristiana no hay soluciones, hermanos. No hay pasos sin un sacrificio previo. No hay resultados sin un proceso doloroso. De nuevo, fuera parte de algún milagro puntual que al Señor le plazca hacer, pero el trato diario y habitual de Dios con sus hijos exige siempre procesos, siempre. Entonces Pablo Martínez dice: en la vida cristiana no hay soluciones, lo que hay son salidas. Y es cierto, hermano, en la vida cristiana no hay soluciones. Y él dice, la palabra salida es la idea de un túnel largo, negro y oscuro, donde al final hay una luz, es decir, hay una salida. Sí, pero a veces los recodos del camino no le permiten ver la luz. A veces la oscuridad presente del túnel no le deja ver que hay una salida. A veces su propia mirada cabizbaja no le deja entender que sí que hay una salida, pero está allí, puesta por delante. Claro que sí, claro que sí. Hay salidas, hay salidas. Por tanto, primer exigencia de la santidad, hermanos, el sacrificio. Ahora, fíjense que dice, sacrificio vivo, santo y agradable a Dios. ¡Qué interesante! Pablo era conocedor de la ley judía. Él había sido instruido a los pies de uno de los más grandes maestros en el contexto judío. La congregación de Roma, a la que Pablo escribe por un problema puntual, se hallaba dividida entre judíos y gentiles. Los judíos miraban con cierto desprecio al lado gentil porque decían: ustedes son de segunda, nosotros somos el árbol, ustedes la rama injertada. Pero los gentiles no se quedaban atrás y también miraban con cierto desprecio a la parte judía y decían: ya, pero Cristo no vino a salvar lo que ya estaba salvado. Cristo vino a ser apóstol de los gentiles. Y entonces Pablo se ve en la obligación de escribir la carta a los romanos para establecer que ni por ser judío ni por ser gentil uno viene al conocimiento de Dios, y que no hay justo ni aún uno. Pablo establece todo eso ahí, de forma muy metódica, muy teológica, muy lógica, muy interesante. Y cuando llega a Romanos 12, dice sacrificio vivo, porque Pablo tiene en mente el sector judío de la congregación, conocedores del ritual del tabernáculo, usted sabe. Era muy interesante en aquellos tiempos, ¿saben? Cuando uno cometía un pecado, tenía que ir al tabernáculo, tenía que imponer las manos sobre el animal que el sacerdote eligiera, simbolizando que le traspasaba el pecado a ese animal. Ese animal era acuchillado y consumido en el altar del holocausto, que quiere decir consumido hasta las cenizas, y después subía un olor desagradable, símbolo del pecado que se estaba expiando. El sacerdote pasaba a lavarse las manos en la fuente y entraba al lugar santo, hermanos. El lugar santo era hermoso. Allí había un mobiliario compuesto por tres piezas. Estaba la menorá, una pieza de 38 kilos de oro puro labrada a mano, símbolo de Jesús como la verdad. Dentro del lugar santo había también una mesa con 12 panes, uno por cada tribu de Israel, simbolizando la unidad del cuerpo de Cristo, y un pequeño altar sobre el que continuamente se quemaba incienso, símbolo de las oraciones de los santos. El lugar santo, hermanos, era tipo de la iglesia, donde tiene que estar la guía de Jesús como la luz y como la verdad, donde tiene que haber un continuo fluir de oraciones que suban a la presencia de Dios ya como olor agradable, y donde tiene que demostrarse una unidad entre cada una de las partes del cuerpo de Cristo. Miren, el lugar santo es muy bonito, pero les cuento algo. Dios no nos quiere en el lugar santo. Él no murió para que usted esté en el lugar santo. Usted sabe que la tienda del tabernáculo tenía dos partes bien diferenciadas, separadas por un velo, por una hermosa cortina, donde los querubines con las alas encendidas custodiaban la misma presencia de Dios, el arca del pacto. Dios no nos quiere en el lugar santo. El lugar santo, hermanos, puede hasta convertirse en algo religioso. El único propósito por el que Dios muere en la cruz es para quitar el velo de separación entre el lugar santo y el lugar santísimo, y que usted tenga libre acceso a la presencia de Dios. Esa es la realidad, hermanos. Y saben, en el lugar santísimo estaba el arca del pacto, y el arca del pacto contenía tres cosas bien interesantes: una muestra del maná, la vara de Aarón reverdecida, y una muestra de las tablas de la ley, simbolizando, hermanos, que como creyentes tenemos que tomar el maná cada día. No nos vale el maná de ayer, ni podemos guardar para mañana. Tenemos que tomar el maná, la presencia de Dios, cada día. La vara de Aarón reverdecida era una vara de almendro. Y finalmente, había una muestra de las tablas de la ley, indicando, ¿sabe qué, hermano? Que usted tiene que tener un código ético, usted tiene que tener unas normas y unos valores basados en la palabra de Dios que le ayuden a conducirse en una sociedad maligna y perversa, en la que usted tiene que ser como luminar en el mundo. Usted sabe que un luminar es una estrella. Y yo les pregunto, ¿qué se necesita para que una estrella brille? Fíjese que en plena luz y de buena mañana, usted no ve las estrellas. Hermanos, para que una estrella brille se necesita oscuridad. Usted de buena mañana a las 9 de la tarde del día no ve las estrellas, hay demasiada luz. Para que una estrella brille se necesita oscuridad. ¿Y sabe algo? Cuanta más oscuridad, más brilla la estrella. Volvamos al texto. Os ruego por las misericordias de Dios que presentéis vuestros cuerpos en sacrificio vivo, santo y agradable a Dios. Vivo porque no se trata de sacrificar su vida, sino su actitud pecaminosa. Santo, usted sabe que la palabra santo significa apartado para Dios, consagrado para su servicio, y agradable a Dios porque por contra del desagradable olor, símbolo del pecado expiado allí en el tabernáculo a los pies, usted tiene que exhalar un olor agradable de santidad para que Dios pueda recibirlo. Por tanto, primera exigencia de la santidad, el sacrificio vivo, santo y agradable a Dios, que es vuestro culto racional. Yo me pensaba que el culto era ir un par de horas el domingo a la iglesia y entonces ya está. Pero no es así, hermanos. El culto, o la palabra culto, viene de cultivar. Cuando alguien cultiva, es alguien que practica y trabaja continuamente en algo. Imagínense un jardinero que cultiva rosas, continua y constantemente tiene que cortar, tiene que podar, tiene que abonar, tiene que regar, porque la está cultivando. El culto de labios del domingo, queridos, ha de provenir de un culto de vidas santas y santificadas. ¿El domingo? No, de lunes a domingo, en su casa, con su familia. Y de eso se nutre la iglesia, de lo que usted aporte al mantener su culto.
2: Definitivamente debemos de buscar la santidad juntos, en familia, y buscar a Dios juntos. Fue lo que a mí me ayudó a refugiarme en Dios cuando crecí. Me ayudó a acudir a Dios en oración, porque mis padres me instruyeron a buscar a Dios cuando era niño. Por eso es importante que como familia alimentemos esto que se llama comunicación con Dios. quiero invitarle a ver la serie de programas Proyecto Familia. Gracias por haber estado el día de hoy con nosotros. Soy Sixto Porras, de Enfoque a la Familia.

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3: Quizás el Señor no pueda obrar más en cuanto al avivamiento por la falta de unidad de su cuerpo. Un cuerpo dividido es un contrasentido. Una iglesia dividida es una contradicción.

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1: En Dinámica 3, 36 minutos.

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6: Cuentan los indígenas de América del Norte que un guerrero encontró un huevo de águila y lo puso en el nido de un urogallo, ave gallinácea de aquel continente. El aguilucho salió del cascarón con una nidada de polluelos y se crió con ellos. Toda su vida el águila, convencida de que era un urogallo, siguió las costumbres de los urogallos. Escarbó en la tierra en busca de semillas y de insectos para comer, y en la época del celo daba gritos roncos que se parecían al mugido del toro. No llegó a volar a más de un metro de altura. ¿Acaso no volaban así todos los urogallos? Pasaron los años y envejeció el águila. Un día vio un ave espléndida que volaba en las alturas del cielo. La mantenían a flote las poderosas corrientes del viento, de modo que atravesaba el firmamento casi sin tener que emplear la fuerza motriz de sus hermosas alas doradas. ¡Qué ave tan elegante!, exclamó el águila en presencia de su vecino. ¿Qué será? Es un águila, el ave más importante de todas, pero tú ni lo sueñes, jamás podrás llegar a esas alturas. Así que el águila no volvió a pensar en eso, y así murió, convencida de que era un simple urogallo. A diferencia de este triste mito indígena, tenemos en el cuarto evangelio la historia del llamamiento de Simón. Sucede que su hermano Andrés lo encuentra y lo lleva a Jesús, quien lo mira fijamente y le dice: «Tú eres Simón, hijo de Juan. Serás llamado Cefas», es decir, Pedro. Ahora bien, Simón sabe que el nombre arameo Cefas, que corresponde al nombre griego Pedro, significa roca. Así Jesucristo le da a entender que no ve en él lo que es, sino lo que puede ser. No ve su estado actual, sino las potencialidades de su ser. Le pone por nombre Pedro, que significa roca, porque tiene fe de que será un hombre fuerte que habrá de influir para bien en la vida de un sinnúmero de personas. Cristo ve en el espejo de Simón lo que Simón mismo es incapaz de ver. Más allá de los tropiezos que Simón habrá de sufrir a causa de sus debilidades, el maestro de Galilea ve que este discípulo tiene la posibilidad de ser fuerte como una roca. Y a pesar de las decisiones lamentables que llevarán a Pedro al extremo de abandonar y negar a su Señor, con una mirada y palabras penetrantes, Jesucristo habrá de mostrarle su amor y hacerle ver que a él sí le gusta lo que ve en Simón Pedro. Al igual que la tuvo con Pedro, Dios tiene fe en cada uno de los que hemos sido creados a su imagen y semejanza. A cambio, Él espera que tengamos fe primeramente en Él y luego en nosotros mismos. Es decir, fe en las posibilidades con las que fuimos creados. Así se harán realidad en nosotros las palabras del profeta Isaías: «Los que confían en el Señor volarán como las águilas».
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Éxodo 15:2. El Señor es mi fortaleza y mi cántico. El Señor es mi salvación. Él es mi Dios y lo alabaré. Él es el Dios de mi Padre y lo enalteceré.

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3: La figura paterna es muy importante para el desarrollo de un niño, porque en esa etapa de crecimiento necesita del afecto y de un modelo a seguir. Pero ¿qué pasa con aquellos que lastimosamente tienen que lidiar con la ausencia del padre? Hoy nuestro invitado nos dirá: he tratado de buscar a mi padre biológico, pero lamentablemente no se dio ese encuentro y su ausencia impactó mucho en mi vida personal. No se muevan, ya venimos.

0: historias que cambian el corazón. Bienvenidos al encuentro de hoy. Soy su amigo Heriberto Ayala. Gracias por estar en la sintonía del encuentro de hoy. Ya está con nosotros nuestro invitado de hoy. Él es de Nicaragua. Vincent, un saludo cordial para ti y bienvenido aquí al programa.
1: Gracias. Un abrazo muy especial para ti y para los oyentes que van a escuchar. Mi nombre es Vincent Omar Cruz de La Vega y soy de Nicaragua, exactamente de la capital, Managua. Mi familia es pequeña, mi hermano. Mi familia es pequeña, mi esposa y mi hijo Vincent y mi mamá. Mi mamá, mis hermanas, yo vivo con mi esposa y mi hijo aquí en Managua. Mi mamá vive en el departamento de Carazón.
0: Me hablaba de tu mamá, pero no sé qué pasó del padre.
1: Pues para ser sincero, Heriberto, no me crié con mi papá. Me crié con mi abuelito. Y mi abuelito falleció cuando yo tenía 18 años, 18, 19 años. Falleció mi abuelito, quien me inculcó buenos valores, lo mismo que mi madre. El camino del Señor siempre, ella estuvo pendiente de mí y jugó el papel doble de papá y de mamá. Mi papá vive, pero lamentablemente mi papá pues así como abandonado. He tratado de buscarlo, pero es simple, mi padre. Lamentablemente no siento ningún tipo de amor. Lo busqué pequeño, no lo encontré, lo busqué ya grande, no para pedirle nada, no para reprocharle nada, pero mi papá es duro de corazón, Heriberto.
0: ¿Tu papá nunca te buscó, Vincent?
1: Nunca. Fueron en 2-3 ocasiones y parece que como para él pedir partidas de nacimiento, que nosotros no éramos reconocidos por él, y esas partidas de nacimiento las buscaba como para beneficio propio, porque él trabajó mucho tiempo al gobierno de turno, y el gobierno de turno quería saber cuántos hijos que tenía regado, por así decirlo. Él llegó con esa misión de querer conseguir la partidas de nacimiento, pero nosotros no estábamos reconocidos.
0: ¿En qué te ha impactado esta ausencia del padre?
1: Pues en mucho, Heriberto. En mucho, porque a veces cuando no tenemos dirección de padre, los hijos cometemos errores. Yo le doy gracias a Dios, Heriberto, de que no me induje al alcohol, no me induje tampoco ni a la droga ni eso, pero sí fue un poco desenfrenado, por así decirlo, con las damas. Con las damas fui muy, muy así, como muy alegre, muy liberal, libertino en ese aspecto. Cosa que me ha acarreado problemas hasta el momento. Pero con el Señor las cosas son muy, pero muy diferentes cuando uno ya hace, como por así decirte, un trato con nuestro Padre que está en los cielos. Que ya te comprometes y ya decís hasta aquí nomás, ya no, y se terminó, y bueno. El Señor te ayuda y te levanta de ese problema que es bastante, bastante duro.
0: Vincent, ¿qué tú le dirías a tu papá si tendrías hoy enfrente?
1: Bueno, yo lo que le diría a mi padre es que lo amo, lo quiero, pido a Dios por él, aunque él sea duro, aunque él sea así como muy distante, como un padre de esos de que solo ponen a los hijos y se van, pero diría que lo quiero y estaría dispuesto a apoyarlo, estaría dispuesto a ayudarle y a poderle servir lo que él no sirvió conmigo, pues servirlo yo con todo gusto, Heriberto.

0: Muchas gracias por continuar con nosotros esta audición. Estamos escuchando a Vincent, su historia con su padre ausente. Ahora queremos escuchar cómo él llegó a reconocer a un Dios Padre amoroso, teniendo esa experiencia negativa con su padre biológico o con su padre terrenal. Vincent, ¿cómo te ha ido en esa relación con el Padre Celestial?
1: Pues, para serte sincero, Heriberto, me ha ido muy bien, muy bien. Me siento que con la ayuda de él, todo lo puedo, todo lo soy. Y siempre se le he dicho a las personas, yo sin Cristo no soy nada, no puedo nada, no podría hacer absolutamente nada, ni sería nada, como dice la Biblia, que sin él seríamos como hoja de tamo que el viento se la lleva de un lado a otro hasta que se destruye. Pero con él he sentido esa paz, con él he sentido ese gozo, ese lleno, con él he sentido esa protección, con él he sentido ese cambio, con él he sentido cosas muy diferentes. Y sinceramente, Heriberto, yo estoy enamorado del Señor, yo estoy enamorado de Dios. Y es por ello que le sirvo, no digamos a tiempo completo, pero sí en el tiempo que Él me da libre, yo le sirvo, yo le busco.
0: ¿Nunca pensaste de que si un padre visible, si un padre terrenal no me puede amar, no me puede demostrar su amor, cómo un padre que no lo veo, que no me ve visiblemente así, me puede amar? ¿Pensaste en algún momento en esa pregunta?
1: Sí, la pensé, Heriberto. La pensé y como a lo mejor no estaba muy directo con el Padre Celestial, pues lo vi como algo así como muy, muy entre difícil y tal vez. Así lo catalogué. Pero en el transcurso del tiempo, en el caminar del Señor, he visto su mano, he visto su acogida, he visto su amor, he visto su misericordia, he visto eso que me hacía falta. Cuando yo veo al cielo y digo, Señor, tú estás ahí, yo sé que tú vives y que tú eres mi Padre y que tú me has dado la vida hasta este momento. Él me ha consolado, Él me ha dado ese cariño que yo he buscado en un Padre terrenal.
0: ¿Cómo ha sido la relación con el abuelito? Porque me imagino él ha tratado de darte ese amor de un padre que el padre biológico, mejor dicho, no te pudo dar. Él trató de darte, me imagino.
1: Mi abuelito sí, mi abuelito fue muy especial, Heriberto. No conmigo, sino con todos los nietos. Mis abuelitos tenían una familia de 9 hijos, todos con nietos. Y mi abuelo siempre estaba presto para uno, para el otro y para el otro. Me gustaba conversar con él de las historias, de las vivencias que él pasó en el tiempo. Y me gustaba saber mucho porque él era agricultor y sabía mucho de plantas, sabía mucho de los tiempos de la luna, sabía mucho de los cambios de la luna y sabía también de las estaciones y los momentos cuando se podía sembrar una u otra hortaliza o un otro árbol frutal o un otro árbol para sombra.

0: camina.
1: Me gustaría, Vincent, que envíes un mensaje de esperanza a nuestros oyentes que nos están escuchando.
2: Claro que sí. El mensaje de esperanza es decirle que busquen más a Cristo. Sin Cristo, el mundo no es nada. Sin Cristo, no podríamos hacer absolutamente nada. Y la esperanza que está puesta en nosotros, los cristianos que creemos en Él, esa misma esperanza nosotros la fundamos en aquellos que están en busca de Él. Que hay un cielo nuevo y una tierra nueva, donde no va a haber dolor, donde no va a haber llanto, donde no va a haber miseria, donde no va a haber hambre, donde no va a haber tristeza. Y yo puedo decirle a los oyentes de Encuentro, que sé que son millones a lo largo y ancho del mundo, que sin Jesucristo no somos absolutamente nada. Hay un texto bíblico que está en Segunda de Crónicas 7:14, donde dice que si mi pueblo se humillare y confesare sus pecados, dice que Él va a escuchar desde los cielos y sanaría nuestra tierra. Esa es una de las tantas y tantas promesas, Heriberto, que hay en la Biblia. Y Él no es hombre, ni hijo de hombre, para mentir ni para arrepentirse. Todas esas promesas están allí. Nosotros tenemos que accionarlas con nuestros hechos, con nuestra forma de actuar con el prójimo, con el amigo, con el hermano, con el vecino, con el más necesitado. Nosotros podemos activar esa promesa porque el Señor es Dios y sobre todas las cosas Él cumple lo que está escrito en este maravilloso libro que día a día nos instruye, nos redarguye y nos enseña a ser diferente, Heriberto.
1: Agradecemos, mi amigo Vincent, por tu tiempo, por compartir con nosotros esta historia. Muchas gracias y Dios te bendiga.
2: Para vos, mi hermano, gracias por la oportunidad. Que Dios les bendiga y que siempre este programa se mantenga en el aire, porque es un programa muy necesario y conlleva a los cambios de vida de las personas que lo están experimentando, lo están contando, lo están diciendo, como los oyentes, que en este caso somos cada uno de nosotros, que nos llena y nos insta a seguir adelante en esta vida con el Rey de Reyes y Señor de Señores. Un abrazo, Heriberto, Dios les bendiga.
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0: Mandamientos de Jesús. La norma de la oración. Mas tú cuando ores, entra en tu aposento y cerrada la puerta, ora a tu Padre que está en secreto, y tu Padre que ve en lo secreto te recompensará en público. Mateo, capítulo 6, versículo 6.
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6: ¿Es usted una de esas personas que se vanaglorian de ser muy liberales y tolerantes? Es decir, ¿puede aceptar cualquier punto de vista y hacer concesiones ante las distintas creencias de todo el mundo? Sin embargo, quizás no sea tan tolerante ni tan cerrado de mente como cree. Y usted dirá, ¿no es eso una contradicción? Pues la verdad es que mucha gente que cree que es tolerante también es, en cierto modo, cerrada de mente. Y alguna gente que cree que quizá es cerrada de mente puede ser más tolerante de lo que imagina. Ahora bien, si usted es una de esas personas que se enorgullecen mucho de ser tolerantes, permítame hacerle ver unas cuantas cosas. En primer lugar, si el doctor le dijera, usted tiene una enfermedad cardíaca y es necesario que se someta a una cirugía de bypass, ¿acaso respondería, bueno, cualquier doctor puede hacerla, que me la haga un ginecólogo, un pediatra o un internista, me da igual? No. Usted es tan cerrado de mente cuando se trata de su salud que quisiera asegurarse de que lo atienda el mejor cirujano cardiólogo del lugar, o digamos que desea casarse. ¿Acaso se casaría con cualquier persona? No. Pondría especial cuidado en escoger con esmero a la persona más apropiada. Así es. Usted se vuelve muy cerrado de mente cuando se trata de su salud o de elegir a su compañero o compañera para la vida. Y ahora digamos que desea comprarse un traje nuevo. ¿Entraría en cualquier tienda de ropa diciendo sencillamente, deme el traje que sea, cualquier talla estará bien, me da igual? No. Buscaría un vendedor que le mostrara todo el perchero y examinaría todos los colores y los tonos y se probaría las diferentes tallas hasta encontrar el traje con el que se vería mejor. Así que la verdad es que ninguno de nosotros es tan tolerante como cree que es. Ahora bien, amable oyente, lo interesante es que la Biblia no dice nada en cuanto a ser cerrado de mente o tolerante, excepto que Jesús nunca se disculpó cuando resultó muy intolerante al hablar de algo. Y me gustaría que busque el capítulo 7 de Mateo, donde quisiera que note algo en una afirmación que Jesús hizo acerca de ser muy cerrado de mente y no se disculpó por nada al respecto. Algunas personas lo acusarían de ser cerrado de mente. Sin embargo, vea lo que dijo en Mateo, capítulo 7, versículos 13 y 14. Entrad por la puerta estrecha, porque ancha es la puerta y espacioso el camino que lleva a la perdición, y muchos son los que entran por ella. Porque estrecha es la puerta y angosto el camino que lleva a la vida, y pocos son los que la hallan. Y bien, la verdad es que solo hay una puerta al cielo. ¿Escuchó bien? Ahora bien, amable oyente, puede ser que usted crea que tiene una mentalidad abierta y que hay muchos caminos. Pero lo que debe preguntarse es esto: ¿es correcto mi punto de vista o no lo es? Y es que tener una mentalidad abierta puede ser muy descabellado si lo que uno cree no es verdadero. Porque a decir verdad, la verdad es muy intolerante. En otra ocasión Jesús dijo que el que no nace de nuevo no puede entrar en el reino de Dios, y que el que no nace de nuevo no puede ver el reino de Dios. Asimismo dijo: yo soy la puerta, yo soy el camino, yo soy el pan de vida, yo soy el agua de vida y yo soy la luz de la vida. Así que la verdad es que el camino al cielo es en verdad muy estrecho, y por medio de una persona y de una experiencia que Jesucristo llamó el nuevo nacimiento. Ahora quisiera que me acompañe al capítulo 3 de Juan y que veamos lo que dijo Jesús acerca de esto, ya que me gustaría hacerle dos o tres preguntas. Primero, muchos de ustedes afirman que son creyentes o seguidores de Jesucristo. Permítame entonces preguntarle esto: ¿puede regresar a algún punto particular de su vida y decir: en este momento me sucedió algo que cambió rotundamente mi vida y desde entonces no he sido el mismo? ¿O acaso usted es una de esas personas que dirían: siempre he sido miembro de una iglesia, un cristiano que se crió de esa forma? Pues quisiera que escuche cuidadosamente, porque hay multitudes de personas que se sientan en los banquillos de las iglesias semana tras semana, quienes han tomado una decisión en cuanto a Jesús y en cuanto a la iglesia y el bautismo, los cuales al morir estarán separados eternamente de Dios porque nunca entraron por la única puerta que hay al cielo. Veamos la forma en que Jesús dijo esto: quien es el mismo Dios, debes nacer de nuevo. No dijo que tal vez, ni que era una buena idea, ni que era una proposición, ni que era una de las opciones de la vida para entrar en el cielo, sino que dijo: si quieren ir al cielo, tienen que nacer de nuevo. Para la ley de Dios, no hay ninguna excepción. Y bien, yo sé que algunos de ustedes están diciendo, para empezar, eso es ser muy cerrado de mente. En segundo lugar, yo creo en un Dios de misericordia, amor, bondad y ternura, el cual jamás reduciría el camino de la salvación a una sola puerta. Además, ¿no dice Dios en la Biblia: no es mi deseo que ninguno perezca, sino que todos vengan al conocimiento de la verdad? Si eso es cierto, está claro que Dios jamás reduciría la salvación a una sola persona y un solo camino. Amable oyente, la pregunta es esta: ¿cuál es la verdad? No se trata de lo que usted y yo sentimos, ni de lo que creemos, ni de cuál es nuestra idea acerca de la vida, sino de cuál es la verdad que Dios enseña en su palabra. Veamos la explicación que nos da en el capítulo 3 de Juan. Y supongamos que usted es una de esas personas que creen que hay muchos caminos. Todo lo que quisiera que haga es que sea lo bastante honrado para escuchar la verdad de la palabra de Dios y que se haga un par de preguntas. Empecemos por el versículo primero de Juan capítulo 3, donde dice: Había un hombre de los fariseos que se llamaba Nicodemo, un principal entre los judíos. Ahora bien, los fariseos eran el grupo religioso principal en Israel y Nicodemo era un instructor, un maestro destacado y muy respetado. También era un estudiante de la palabra. Versículo 2. Este vino a Jesús de noche y le dijo: Rabí, o maestro, sabemos que has venido de Dios como maestro, porque nadie puede hacer estas señales que tú haces si no está Dios con él. Y bien, cuando dijo sabemos, eso quiere decir, sin duda, que Nicodemo había hablado con algunos de los otros fariseos y habían llegado a la conclusión de que este no era un rabino corriente. Había algo distinto en cuanto a este hombre y los milagros que realizaba no podían explicarse en términos humanos. Por eso cuando Nicodemo dijo, sabemos que has venido de Dios como maestro, porque nadie puede hacer estas señales que tú haces. De inmediato Jesús le respondió en los versículos 3 al 7. De cierto te digo, que el que no naciere de nuevo no puede ver el reino de Dios. Nicodemo le dijo, ¿cómo puede un hombre nacer siendo viejo? ¿Puede acaso entrar por segunda vez en el vientre de su madre y nacer? Respondió Jesús, de cierto te digo que el que no naciere de agua y del Espíritu no puede entrar en el reino de Dios. Lo que es nacido de la carne, carne es, hablando del nacimiento físico, y lo que es nacido del Espíritu, Espíritu es. No te maravilles, y vea lo que Jesús le dijo, de que te dije, os es necesario nacer de nuevo. Ahora bien, hay muchísima gente que ha hecho muchas cosas con el fin de prepararse para ir al cielo. El problema es que no han hecho la única cosa que los llevará allá, y por eso estarán eternamente decepcionados. Jesús dijo, el que no naciere de nuevo no puede ver el reino de Dios ni tampoco entrar en él. Y añade, no te maravilles de que te dije, os es necesario nacer de nuevo. No es que tal vez, o que debería, o que podría ser, sino que es necesario nacer de nuevo, o usted nunca podrá llegar al cielo. Hay únicamente una puerta, y esa puerta es la persona de Jesucristo. Y la forma en que una persona llega al cielo es mediante la experiencia que Jesús llamó el nuevo nacimiento. Consideremos ahora eso un momento. ¿Qué quiso decir Jesús cuando dijo, el que no naciere de nuevo? Pues el nuevo nacimiento es una experiencia espiritual, y una persona puede pasar por muchos acontecimientos en su vida que lo llevan a eso. De ahí que podemos decir que eso puede abarcar cierto periodo, aunque la experiencia en sí es algo instantáneo, cuando en un momento dado una persona, después de reconocer su maldad y el hecho de que Jesucristo murió en la cruz para cancelar toda su deuda de pecado, confiesa y se arrepiente de dicho pecado, reconociendo también su necesidad y su dependencia de Cristo para obtener el perdón de su maldad, y recibe por fe a Jesucristo como su Salvador personal y se entrega a Él. Eso es lo que se conoce como la experiencia del nuevo nacimiento. Ahora bien, utilizando el lenguaje de Pablo, este habría dicho, de modo que si alguno está en Cristo, nueva criatura es. Pero la verdad es que la experiencia del nuevo nacimiento es exactamente lo que Dios dice que es decir, un nuevo comienzo, un nuevo nacimiento. De modo que cuando una persona nace de nuevo, no solo se produce el perdón de pecados, ni solo la limpieza de la culpa, sino también la venida del Espíritu Santo a su vida, el cual le da un espíritu nuevo. O sea, algo ocurre mediante lo cual una persona que ha nacido de nuevo no puede jamás ser lo que era, porque ha nacido a una nueva vida. Así que ahora tiene un espíritu nuevo y una vida nueva. Y esa vida es el Señor Jesucristo, y ese espíritu es el Espíritu Santo que vive y permanece en su ser. Así que una persona que ha nacido de nuevo es alguien que ha iniciado una vida nueva donde mora el Espíritu Santo. Y ahora Cristo se ha convertido en su vida y sus deseos y metas deberían ser los mismos de Dios, porque ahora tiene la vida de Dios. Veamos ahora esta otra pregunta. ¿Por qué dijo Jesús, os es necesario nacer de nuevo y el que no naciere de nuevo no puede ver el reino de Dios ni tampoco entrar en él? Pues aclaremos algo ahora, ya que le aseguro que algunos de ustedes ya están pensando en ello. Jesús dijo, el que no naciere de agua y del Espíritu no puede entrar en el reino de Dios. ¿Qué quiso decir con eso? ¿Hablaba acerca del bautismo? No. Ahora bien, amable oyente, sé que a algunos de ustedes probablemente toda su vida se les ha enseñado que si uno no se bautiza, estará perdido. Pues déjeme explicarle exactamente lo que Jesús dice aquí y recuerde que su conversación es con un judío que hace todo lo posible para guardar la ley y que también ha cumplido con todos los ritos de limpieza y purificación. Y lo que Jesús le dice es esto, que no basta con que uno se purifique con agua, sino que tiene que hacerlo mediante el Espíritu. O sea, no basta con que a una persona se le perdonen sus pecados, ya que lo que hace posible que nazca de nuevo es la presencia interna del Espíritu Santo. La Biblia dice que todos los que hemos sido salvos hemos sido bautizados por el Espíritu en Cristo Jesús. Ahora bien, usted pregunta, ¿puede salvarse una persona sin el bautismo? Por supuesto que sí, porque usted no es salvo mediante el bautismo, sino por la gracia de Dios. Dios da el don del Espíritu Santo a los que están dispuestos a recibirlo. Así que en primer lugar, tiene que haber una transformación del carácter. En otras palabras, ¿cómo podríamos tener relación alguna con Dios si para empezar estamos muertos para con Él y no podemos comunicarnos con su persona? En segundo lugar, para que Dios desarrolle una relación con nosotros, tiene que haber un cambio. Y ese cambio es una transformación del espíritu de la persona por medio del cual usted y yo, en quienes ahora habita el Espíritu Santo, nos comunicamos con Dios a nivel espiritual. Porque aunque conversamos con Él con nuestros labios, es por medio de nuestro espíritu y su espíritu que usted y yo nos relacionamos con Dios. Asimismo, la Biblia dice que usted y yo tenemos un destino nuevo. Mire, amable oyente, muchos de quienes creen que van al cielo no tienen amor por Dios, ni devoción hacia Él, ni desean su palabra, ni tienen sed del Señor, ni asisten a la iglesia, salvo cuando les conviene. Tampoco creen en un juicio, y el Dios que tienen es un Dios de solo misericordia, solo bondad y solo amor. Si ese es su caso, amable oyente, déjeme decirle por qué no irá al cielo. En primer lugar, su idea del cielo está distorsionada. El cielo es un lugar para gente santa, para gente justa, para aquellos que aman a Dios, que lo aprecian y que lo desean. Pretende decirme que cree que vivirá su vida aquí en la tierra sin devoción, sin amor por Dios, sin anhelarlo a Él y sin el perdón de su pecado, sino solo sus buenas obras, y que uno de estos días después de vivir su vida en la carne y como se le antoja al morir, irá al cielo. ¿No se da cuenta de que ahí no tendría cabida alguna? Se sentiría totalmente desdichado allá arriba con el resto de nosotros debido a que amamos al Señor Jesucristo. Hemos recibido el perdón de nuestros pecados, hemos sido lavados y purificados en su sangre, revestidos de la justicia de Cristo y deseamos vivir por toda la eternidad amándolo, alabándolo y sirviéndole. Y si usted no quiere nada de eso aquí abajo, ¿pretende decirme que cree que irá al cielo? De ninguna manera. Lo que quisiera que entienda es esto, que solo hay una puerta al cielo y que Jesús dijo, yo soy la puerta. Y el camino para llegar a ella es por medio de la fe en el Señor Jesucristo. Sin embargo, la fe en Jesucristo no es una simple aprobación mental, sino un compromiso. La fe en Jesucristo Es un compromiso con aquel en quien usted cree, el cual es Dios, cuya vida se convierte en su vida y produce una transformación en su ser. Eso no significa que no pecará más, sino que nunca podrá pecar otra vez y sentirse feliz, tranquilo y sin convicción de pecado. Esa parte viene junto con el gran don de la gracia de Dios, que son las señales de alarma del Espíritu Santo que nos redarguye de nuestro pecado. Quisiera entonces hacerle una pregunta. ¿Quiere ir al cielo cuando muera? Pues Jesús dijo, es necesario que nazcas de nuevo. Y esta es mi oración por usted, antes de que sea demasiado tarde. Oremos. Te amamos y te alabamos, Señor Jesús. Oro en este momento, amante Señor, sabiendo que tú amas a los pecadores así como a los santos, que tu muerte en la cruz hizo expiación por todos nuestros pecados, y que estás dispuesto a escuchar incluso la oración sencilla de aquel o de aquella que está resuelto a clamar a ti diciéndote, oh Señor Jesucristo, perdona mi pecado. Creo que eres mi Salvador y te entrego mi vida y he decidido seguirte. Yo sé que escucharás esas oraciones, Padre, y te damos las gracias por lo que estás a punto de hacer ahora mismo aquí y por lo que también harás más tarde, cuando este mensaje sea escuchado en la radio, en distintos lugares y a diferentes horas, donde el Espíritu del Señor tiene preparados esos corazones para que la semilla que ha de ser plantada ahí pueda germinar y producir vida. Te damos las gracias y te alabamos en el nombre de nuestro Salvador Jesucristo. Amén.
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1: Reflexiones para la vida. Tan cierto como que yo vivo, dice el Señor soberano, no me complace la muerte de los perversos, solo quiero que se aparten de su conducta perversa para que vivan. Arrepiéntanse, apártense de su maldad, oh pueblo de Israel. ¿Por qué habrían de morir? Ezequiel 33:11. Dice la palabra que Dios no quiere que ninguno se pierda, sino que todos procedan al arrepentimiento. La justicia es un atributo inherente del Eterno. Él no puede tolerar el pecado. La buena noticia es que todos son candidatos a ser perdonados, solo que se requiere de un arrepentimiento verdadero. El Señor siempre quiso que Israel se apartara de su pecado, pero la dura cerviz de este pueblo le impidió tener una vida devota. No basta tener una vida religiosa, se requiere una relación personal con el Eterno y que el Espíritu Santo dirija nuestros pasos para poder agradarle en todo. Todos tienen esperanza de ser perdonados, pero no todos tienen el carácter para arrepentirse. Algunos que están en el foso les da pena pedir perdón y cada día se van hundiendo más. El Señor espera que te pongas a cuentas con Él. Tu arrepentimiento siempre será aceptado por Dios. Que en este día te acerques al Padre con un corazón contrito y humillado. De hacerlo, ten la seguridad que el Todopoderoso te recibirá. Deseamos que Dios te bendiga en este nuevo día.
0: 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En Dinámica son las 5 con 35 minutos.
2: Nuestra oración como una columna, Señor, de incienso que sube delante de tu presencia por toda la tierra. Escucha nuestra oración, escucha nuestro clamor, Señor.

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nuevo día, una lluvia de gracias a Dios, nuestro Padre. Gracias, Señor, por conservarnos la vida. Gracias por la luz, el aire, el pan y todos los beneficios materiales que nos concederás hoy. Gracias por haber conocido la verdad salvadora, por ser hijos tuyos, hermanos entre nosotros. Gracias por ser portadores de tu mensaje en la señal YVXD Dinámica. Gracias por la fortaleza que nos das para vencer la tentación del dinero, la vanidad y el egoísmo, y sacar experiencia de los errores. Te ofrecemos nuestra memoria, entendimiento y voluntad, todo nuestro cuerpo con sus sentidos, toda nuestra actividad en el día de hoy. Que tu gracia nos guíe para que no fracase tu plan sobre nosotros. Cada día que se inicia una nueva etapa de trabajo, acuérdate de agradecer al Padre la oportunidad que te concede y prepárate para ejecutar las tareas que tienes entre las manos con alegría y buena voluntad. Agradece además el trabajo que te proporciona el pan de cada día y trata de hacerlo lo mejor que puedas. El trabajo bien realizado nos trae la alegría del deber cumplido. Buenos días. 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

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El Señor nos dice: He aquí que yo les traeré sanidad y medicina, y los curaré, y les revelaré abundancia de paz y de verdad.

0: en Dinámica 6 y 10 minutos.
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3: 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Los discípulos habían orado durante toda su vida, pero cuando descubrieron la vida de oración de Jesús, supieron que tenían que comenzar de nuevo. Podemos descubrir que después de mucha práctica religiosa tampoco sabemos orar. No hay que angustiarse por eso. Cristo les indicó que había tres valores que debían considerar. 1, la motivación de la oración. 2, el entorno de la oración. 3, la esencia de la oración. La motivación tiene que ver con lo que nos mueve realmente a orar. Nuestras motivaciones suelen estar ocultas. Son el depósito de nuestra conciencia. Jesús nos advierte de no orar afectados por la hipocresía, porque la oración está mediatizada por un pecado y perdería su valor. El entorno se refiere al lugar de intimidad en búsqueda de su presencia y a apartarnos a solas con Él. La esencia es el contenido de nuestra plegaria. Jesús se refirió a ella diciendo: vosotros pues oraréis así. ¿Cuánto tiempo apartamos durante nuestro día para estar en la presencia de Dios? Cristo nos habló de tres dimensiones de la oración: pedir, buscar y llamar. Es impresionantemente triste cómo hemos relacionado la oración solo con pedir, porque pedir siempre es más fácil. El problema con esa postura es que ignora los elementos más sublimes de la vida de oración, como son llamar y buscar.
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0: en Dinámica 6 con 17 minutos.
1: Salmos 47:7. Porque Dios es el Rey de toda la tierra.

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El Señor nos dice en Jeremías 33:6, pero les traeré salud y medicamentos, y los sanaré, y les haré experimentar una paz abundante y duradera. 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

0: en Dinámica 6 con 26 minutos.
1: Jehová sana las heridas. Jehová es sanador de heridas. Y dice la palabra de Dios en el libro del profeta Jeremías, en el capítulo 30, versículo 17: Mas yo haré venir sanidad para ti y sanaré tus heridas, dice Jehová. Qué palabra tan hermosa, tan poderosa y gloriosa, palabra profética, palabra que transforma, que anima, que levanta al que está afligido, al que está enfermo. Hay una promesa para ustedes. Si están pasando por un proceso y se sienten heridos del alma, del espíritu, del corazón, o una herida física, un golpe, un accidente, pues les tengo esta palabra para ustedes: mas yo haré venir sanidad para ti. Oigan bien, es una promesa de Dios. Así que esa herida, ese dolor, ese sufrimiento, esa angustia, en el nombre de Jesús de Nazaret, será eliminada por completo. Así que quiero dar gracias a Dios por ustedes, por esta palabra de fe y de esperanza para sus vidas. Señor, gracias, porque usted va a levantar al herido, aquel que se siente herido, afligido, triste y angustiado. Dice esta promesa suya, Jehová: mas yo haré venir sanidad para ti y sanaré tus heridas, dice Jehová. Es palabra suya, mi Dios. Así que todos los afligidos, todos los que están tristes, los que se sienten abatidos, reciban esta palabra que Jehová les dice: mas yo haré venir sanidad para ti y te sanaré, dice Jehová.

0: en Dinámica 6, con 32 minutos.
1: Jeremías 20:13. Canten salmos al Señor. Cántenle alabanzas.

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2: Hola amigos, creemos absolutamente que hablar de oración es un tema necesario y lo vamos a repetir muchas veces como Pablo a los filipenses. A mí no me es molesto el escribiros las mismas cosas y para vosotros es seguro. Inquieta que en la iglesia seamos diligentes en mantener una serie de actividades tradicionalmente religiosas en menoscabo de la oración. Si la oración ocupara el lugar de todas esas prácticas, habría una revolución en el mundo cristiano. Por eso cada creyente debe tomar por su cuenta la necesidad de rescatar la oración privada del closet en donde la hemos tenido secuestrada. Los cristianos debemos tratar a la oración con especial esmero. Hoy vemos con preocupación a los cristianos en la iglesia haciendo toda clase de pactos, algunos de ellos antibíblicos. Si algo merece pactar en el sentido de activar una autodisciplina, es la oración. Hablamos de prometer e involucrarnos con Dios en una decisión para separar cada día un momento sagrado a la hora que usted pueda, los minutos que usted pueda, y en el lugar que usted pueda para pasar tiempo con Dios. Si usted no se disciplina, la oración no llega sola, porque el momento de orar se nos escapa y casi sin darnos cuenta llega el final del día cuando ya estamos muy cansados para orar. Este es el momento.
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0: en Dinámica 6:44.
1: Si tú lo crees, levanta tus manos al cielo. ¡Hey! Y vamos a recordarle al enemigo algo.

Isaías 12:5. Canten salmos al Señor, porque sus obras son magníficas. Que toda la tierra lo sepa.

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1: Y la gloria de Dios se ve llegar.
2: Hola, muy buenos días amigos y bienvenidos una vez más a tu devocional diario con el pastor Federico Tranfa.
3: Si tu ley no hubiera sido mi delicia, ya en mi aflicción hubiera perecido. Salmo 119:92. Hay noches que parecen no terminar, noches en las que el reloj avanza pero el alma se queda estancada. El cansancio no es solo físico, sino emocional y espiritual. Oras, pero las palabras suenan huecas. Lees la Biblia, pero las letras parecen sin vida. Y sin embargo, allí en esa aparente ausencia de Dios, la palabra sigue viva. David conoció esas noches, huyó por desierto, fue traicionado por amigos, acusado injustamente y muchas veces sintió que el cielo estaba cerrado. Pero aprendió algo poderoso. No siempre necesitas entender a Dios para confiar en Él. Su ley, su palabra, su voz escrita fue lo que mantuvo en pie cuando todo lo demás se desmoronaba. La palabra de Dios no depende de tus emociones para tener poder. Aunque estés cansado, sigue siendo viva. Aunque sientas silencio, sigue hablando. Aunque no veas salida, sigue abriendo camino. Cuando la Biblia dice la palabra de Dios es viva y eficaz en Hebreos 4:12, no lo dice solo por los momentos de victoria, lo dice también para esas madrugadas donde la fe sangra, donde el alma tiembla, donde el corazón se pregunta si aún hay propósito. En esos momentos la palabra no solo informa, sino transforma. Ella te recuerda que el sol volverá a salir, que no está olvidado y que lo que Dios prometió, aunque parezca lejano o dormido, nunca va a morir. Siempre va a venir en un determinado momento. Así que si hoy estás en esa noche larga, no te esfuerces a ser fuerte. Solo abre el libro, aunque sea con lágrimas. Susurra un versículo, aunque la voz te tiemble. Dios no te pidió que entiendas todo, solo que no sueltes su palabra. Porque la palabra que hoy parece susurro, mañana será el eco que te rescató.
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Bendiciones para todos en esta preciosa mañana. Dios les bendiga y les guarde. El Dios de paz y amor les prospere de una manera poderosa. Damos gracias a Dios porque nos permite estar hoy en tu programa Tiempo de Victoria por Radio Dinámica 1490 AM, la señal del mensaje diferente. Bueno, saludamos al director de Radio Dinámica 1490 AM, nuestro hermano Manuel Felipe García, a toda su familia, proclamando bendiciones que sobreabunden de una manera poderosa, de una manera especial. Quiero decirte que este espacio llega gracias a la producción y dirección del Ministerio Comunidad Cristiana Luz a las Naciones. En los controles técnicos está nuestro operador Damaso Montero. Ante los micrófonos, tu hermano y amigo, el pastor Joel Prieto. Certificado de locución 58.387. Así que bendiciones para todos los que están en sintonía de nuestro programa. Estamos escuchando, antes de iniciar el programa, la canción Mi Anhelo, de Marcos Witt. Mi Anhelo, un tema muy precioso que no cambia no pasa de moda, sino que es un tema que nos llama a la profunda reflexión de siempre estar anhelando la presencia de nuestro Padre Celestial. Así que bueno, bendecimos a todos los que están en sintonía de nuestro espacio. Aquellos que nos sintonizan a través de la radio, Dios les bendiga grandemente. Aquellos que están en sus apartamentos, en sus hogares, que están en la sala de su casa, en el comedor, en el baño, en el cuarto, en el garaje, Dios les bendiga grandemente. Buen provecho para todos aquellos que están desayunando. En el nombre del Señor, que Dios haga resplandecer su rostro sobre cada uno de ustedes. Saludamos también en esta preciosa mañana a los que van en el carro vía al trabajo o van haciendo alguna diligencia personal. Dios les bendiga poderosamente. Que el Señor haga resplandecer su rostro sobre cada uno de ustedes y los colme de paz y los colme de bendición. Saludamos también a todos aquellos que nos sintonizan a través de sus trabajos, ¿verdad? Que están en sus oficinas, que están abriendo el negocio. Dios les bendiga poderosamente. El Señor haga resplandecer su rostro sobre ustedes y los colme de grandes bendiciones. Saludamos también a los que están fuera de nuestras fronteras de Venezuela, como España, Francia, Italia, Estados Unidos, o los que están aquí en América del Sur: Bolivia, Perú, Chile, Argentina, Ecuador, Panamá, Uruguay, Costa Rica, República Dominicana, Argentina, Brasil, Colombia, o los que están en los 24 estados de nuestro hermoso país Venezuela, en cada parroquia, en cada ciudad, en cada aldea. Les bendecimos en el nombre del Señor y proclamamos la palabra de nuestro Señor Jesucristo, que dice: no te dejaré ni te desampararé hasta que haya terminado lo que te he prometido. Así que estamos contentos y que estamos al lunes 25 de mayo del año 2026, ya faltando 6 días para terminar este mes de mayo y abrirnos paso para el mes de junio. Agradecemos al Señor que nos ha ayudado, que nos ha fortalecido y que nos ha guiado en todas las áreas de nuestras vidas. Así que Dios ha sido bueno. Saludo a toda nuestra fiel audiencia en el Salmo capítulo 1, donde dice: bienaventurado el varón que no anduvo en consejo de malo, ni en camino de pecadores se ha sentado, sino que en la ley de Jehová está su delicia, y en su ley medita de día y de noche. Así que bienaventurados somos de estar, ¿verdad?, en la ley de Jehová y confiar en su palabra. 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Y la mensajería por WhatsApp: 0416-632-7166. Te lo repito: 0416-632-7166. Saludamos en esta mañana a Fátima Ferreira,
que está en sintonía desde el kilómetro 12 del Junquito, nos dice: feliz y bendecido inicio de semana, bendiciones, amén. A toda esa gente bella del Junquito, bendiciones para todos ustedes. Saludamos a mi amada Jenny, que está en sintonía, nos dicen: buenos días, mi pastor, Dios le bendiga más y más. Aquí en sintonía, Aníbal y Jenny, saludos a mi hijo y mi yerna, qué bonito. Bueno, saludamos a Aníbal, saludamos a Jenny, ¿verdad? Saludamos Ariadne, saludamos, ¿verdad?, a la yerna, al hijo, a esta familia preciosa. Dios les bendiga grandemente. Ellos nos sintonizan desde el valle. Bendiciones para ustedes. Se les ama mucho en el nombre del Señor. Saludamos a Virginia, que está en sintonía desde La Pastora. Bendiciones para ella. Nos dicen: Dios le bendiga mucho y a los suyos, hermano pastor Joel, amén. Qué bonito, amén, gracias. Saludamos a Jesús Chirinos, que está en sintonía de Terraza Las Acacias. Bendiciones para él en el nombre del Señor. A todos los que nos han escrito a través de la mensajería por WhatsApp, les bendecimos en el glorioso nombre de Jesús de Nazaret y proclamamos la palabra del Señor, que dice: Dios es nuestro amparo y nuestra fortaleza. Así que recuerda, 0416-632-7166. Así que en esta preciosa mañana vamos a orar, vamos a clamar, vamos a interceder. Saludamos a Nelsimar Hidalgo, mi hermana Nelsimar Hidalgo, que está en sintonía del cementerio, parte de afuera. Nos dicen: buenos días, pastor, ¿cómo está? Dios me lo bendiga. Saludos a la pastora, bendiciones de lo alto. Amén, mi hermana Nelsimar, Dios te bendiga y te guarde. Un gusto en saludarte, de verdad me contenta poder leer tu mensaje. Se te recuerda con mucho cariño, un abrazo fraterno para ti y para todos los tuyos, amén. Bueno, vamos a orar en esta mañana porque es tiempo de orar y de clamar y de interceder. Así que oremos todos juntos al Señor. Padre, en el glorioso nombre de Jesús de Nazaret, en esta preciosa mañana te adoramos y te bendecimos, te glorificamos. Te damos la gloria, te damos la honra, te damos la alabanza, te damos la adoración, porque eres un Dios bueno, eres un Dios eterno, eres un Dios poderoso, eres un Dios maravilloso. Te damos gracias en esta mañana, Señor, por hoy, este día tan hermoso. Hoy lunes 25 de mayo del año 2026, gracias te damos, Señor, porque hasta aquí nos has ayudado y nos seguirás ayudando en medio de la travesía de la vida. Gracias te damos, Señor, porque tú has sido bueno. Gracias te damos, Señor, por el perdón de nuestros pecados. Gracias te damos, Señor, porque nos escogiste desde antes la fundación del mundo para la alabanza de tu gloria. Yo te pido en esta mañana, Espíritu Santo, que seas tú, Señor, tus oídos atentos al clamor de tus hijos, Señor. Que seas tú obrando de una manera poderosa. Que seas tú obrando de una manera especial. Que seas tú obrando de una manera sobrenatural, Espíritu Santo de Dios. Y en esta mañana, Señor, clamamos por los hogares. Clamamos por la familia. Clamamos por los que están, Señor amado, escuchándonos a través de la radio, a través de la web, y te presentamos a todas las familias, a toda la familia, a todos los familiares, Señor, en esta hora, en el nombre de Jesús de Nazaret. Tu palabra dice que oremos los unos por los otros. Pedimos en esta mañana que venga tu reino, Señor. Vamos, levante su mano allí conmigo y diga: venga tu reino a nuestra familia, venga tu reino a nuestra casa.

0: Venga tu reino a nuestros hijos, Señor, en esta mañana por el poder de tu palabra. Espíritu Santo de Dios, glorifícate. Espíritu Santo de Dios, sopla vida. Espíritu Santo de Dios, sopla ahora fortaleza, Señor. Pedimos que seas tú, Señor, tratando con cada hombre, con cada mujer, que seas tú quebrantando la soberbia, el orgullo, Señor, la vanidad de la familia, Señor. Que en cada familia en esta mañana, Señor, haya restauración. Que en cada familia en esta mañana haya perdón, reconciliación, Señor. Que tú hagas volver el corazón de los padres hacia los hijos y el corazón de los hijos hacia los padres, Señor. Que tú quebrantes todo lo que no proviene de ti, Señor. Reprendemos los pleitos, los celos, las divisiones, las separaciones de la familia, Padre. Reprendemos toda obra del mal, reprendemos toda obra del enemigo, todo aquello que ha querido venir a destruir la familia, los hogares, para traer contienda, para traer pleitos, en el nombre de Jesús de Nazaret. Pedimos en esta mañana, Señor, que seas tú obrando de una manera poderosa. Pedimos en esta mañana que seas tú obrando de una manera sobrenatural. Espíritu Santo, glorifícate, que en cada familia venezolana reine el amor, la unidad, la paz, la coinonía. Que en cada familia venezolana reine el perdón. Que donde hay odio reine el amor. Que donde hay tristeza reine el gozo, la paz, la alegría. Espíritu Santo, en el nombre de Jesús de Nazaret, Espíritu de Dios, sopla ahora de una manera sobrenatural. Sopla ahora sobre cada familia, Señor, sobre cada hombre, sobre cada mujer, sobre cada niño, sobre cada adolescente. Unifica la familia, Señor. Restaura la familia, Espíritu Santo de Dios. En esta mañana clamamos a ti, porque solamente en ti podemos hallar el descanso, solamente en ti podemos hallar la paz, solamente en ti podemos hallar la libertad. Espíritu Santo, glorifícate, Señor. Padre, oh, mira esos hijos, Señor, desobedientes, esos hijos que andan rebeldes, Señor, esos hijos que quizás se fueron de la casa, Señor. Señor, trata con sus corazones, Dios amado, revélateles a sus vidas, Señor. Los que están estudiando, los que están en la universidad, los que están, Señor, trabajando, ayúdales, fortaléceles de una manera poderosa, de una manera extraordinaria, Señor. Bendecimos a cada familia venezolana, que haya el sustento para cada familia. Provee el alimento, provee el calzado, provee el vestido. Provee, Señor, todo lo que haga falta en cada familia. Tu presencia, Señor, reine en cada familia. Da la sabiduría a los padres, a los papás, a las mamás, para criar a sus hijos bajo tu palabra, Señor, en el nombre de Jesús de Nazaret. Espíritu Santo, bendecimos cada familia venezolana, y las que están fuera de Venezuela también las bendecimos, Señor, de una manera poderosa, de una manera especial, de una manera extraordinaria. Clamamos por los que están enfermos en esta mañana, aquellos que no pueden caminar, aquellos que están padeciendo, aquellos que están convaleciendo, aquellos, Señor, que ya no saben qué hacer. Espíritu Santo, enviamos una palabra de sanidad sobre sus vidas, enviamos una palabra de poder, de amor, enviamos una palabra de liberación ahora mismo. Reprendemos las enfermedades, reprendemos la muerte, reprendemos los demonios, espíritus inmundos que quieren venir a destruir, Señor, los cuerpos ahora, trayendo enfermedad, trayendo cáncer, trayendo sida, trayendo, Señor, infarto, ahora en el nombre de Jesús de Nazaret. Espíritu Santo, glorifícate. Espíritu Santo, sopla vida ahora en el nombre de Jesús de Nazaret. Que seas tú, oh Dios, obrando en cada enfermo, en cada persona, Señor. Declaramos sanidad, enviamos una palabra de sanidad sobre los cuerpos ahora mismo. Milagros creativos, Señor. Padre, llévate las dolencias en los huesos, en la cintura, en las caderas, en el nombre de Jesús de Nazaret. Pensamientos del yo no puedo, pensamientos del yo no sirvo, pensamientos del yo me voy, los represento. Reprendemos ahora en el nombre de Jesús de Nazaret. Reprendemos la depresión, reprendemos la agonía, la angustia ahora en el nombre de Jesús, y declaramos la paz de Cristo sobre tu vida. Declaramos la paz de Dios sobre tu cuerpo. Declaramos el señorío de Cristo ahora sobre tu vida, sobre tu hogar, sobre tu familia, sobre tus hijos en esta hora, en el nombre de Jesús de Nazaret. Espíritu de Dios, sopla. Espíritu de Dios, llena. Espíritu de Dios, haz algo poderoso, maravilloso en estos próximos días, Señor. Que antes que termine el mes de mayo, sea tu gloria derramándose, sea tu presencia tocando, cambiando, transformando en el nombre de Jesús de Nazaret. Oh Señor, gracias por lo que estás haciendo y por lo que hará. Gracias porque tus misericordias son nuevas cada mañana. Gracias porque tú estás obrando en cada hogar, en cada familia, en cada hermano, en cada joven, en cada niño, en cada abuelito, Señor, en el nombre de Jesús de Nazaret. Oh Dios, declaramos sustento, declaramos la provisión tuya sobre cada hogar, sobre cada hombre, sobre cada mujer, en el nombre de Jesús de Nazaret. Oh Señor, en tus manos está Venezuela, en tus manos está este país, Señor, los que están liderizando la nación, Señor. Haz que el corazón de todos ellos se vuelvan a ti, Señor. Haz que el corazón de todos ellos, Señor, puedan reconocer su falta. Haz que el corazón de todos los políticos que hacen vida en esta nación puedan reconocer que separados de ti nada pueden hacer. Quebranta la soberbia, quebranta el orgullo, quebranta la maldad, Espíritu Santo, en el nombre de Jesús de Nazaret. Oh Señor, gracias, gracias por lo que estás haciendo, gracias por lo que harás, Espíritu Santo. A ti damos la gloria, a ti damos la honra, a ti damos la alabanza. Que seamos llenos del poder del Espíritu Santo, que seamos llenos de tu presencia cada día más, que cada día más, Señor, nosotros podamos comprender y entender lo que tú nos quieres decir a través de tu palabra. Ayúdanos a buscarte, ayúdanos a honrarte, ayúdanos a servirte, Señor, cada minuto, cada segundo, Señor. Fortalece nuestros corazones, Padre, por el poder de tu palabra. Oh Señor, tú eres grande, tú eres poderoso, tú eres maravilloso, tú eres sublime, Señor. Tú eres el Alfa y el Omega. ¿A quién clamaremos si solamente en ti hay salvación? Si solamente en ti hay vida eterna, Padre, en el nombre poderoso de Jesús de Nazaret. Amén, amén y amén. 7:30 de la mañana, identificamos la estación y ya regresamos con tu programa Tiempo de Victoria.
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1: Estamos de vuelta aquí en tu programa Tiempo de Victoria, en esta preciosa mañana, sabiendo y entendiendo que lo que Dios tiene para ti es extraordinario, maravilloso y sublime. Queremos saludar en esta mañana, en este ambiente poderoso, queremos saludar a Magali, que está en sintonía, mi hermana Magali de los Flores de Catia, en el nombre del Señor. Nos dicen buenos días, Dios te bendiga y te guarde y te proteja siempre, pastor Joel, amén, amén, gracias por esas bendiciones. Atenta a la palabra poderosa, hermana Magali de la iglesia Vida en Abundancia, los Flores de Catia, amén. Saludamos a Marina Manrique, que está en sintonía del cementerio, parte de afuera. Nos regala un texto que está en 2 Corintios 13, 14, que dice: la gracia del Señor Jesucristo y la comunión del Espíritu Santo sean con todos vosotros, amén. Dios te continúe bendiciendo, pastor, en sintonía del cementerio, amén, amén. Y saludamos a un hombre de valor de nuestra iglesia, Luz a las Naciones, Mauricio Mundaray. Nos dicen buenos días, nuestro pastor Joel, bendiciones de lo alto para usted, la pastora Ana, muy querida y amada, para su hija, su papá y toda la familia, congregación Luz a las Naciones y todos los radioescuchas, amén, amén y amén. Qué hermoso, Mauricio, te saludamos, te amamos, hijo. Eres un hombre que Dios ha venido levantando en el nombre del Señor de una manera especial. Saludamos a Suri también en el nombre del Señor, una familia que Dios nos ha regalado en nuestra iglesia Luz a las Naciones. Bueno, en esta mañana quiero que usted abra la Biblia, que es la palabra del Señor, y que vaya conmigo al libro de Salmos, capítulo 62, verso 11. Vaya conmigo, Salmo 62, verso 11. Mira lo que dice la poderosa palabra del Señor. Salmo 62, verso 11. Subráyelo allí para que no se lo olvide, por favor. Salmo capítulo 62, verso 11, dice la Biblia de la siguiente manera: una vez habló Dios, dos veces he oído esto, que de Dios es el poder. Vuelvo a repetirlo. Una vez habló Dios, dos veces he oído esto, que de Dios es el poder. Y yo he titulado este mensaje, Venciendo el Rechazo. Venciendo el Rechazo. Saludo a la doctora Luz Álvarez, en el nombre del Señor, que nos dice, feliz y bendecido inicio de semana, pastor Joel, para usted, familia y equipo radial. El Señor les bendiga grandemente. Mi saludo desde el Ministerio Penitenciario. Amén. Bueno, saludamos a la doctora Luz Álvarez, que está desde el Ministerio Penitenciario. Que Dios te dé sabiduría, entendimiento y que su presencia esté sobre ti para que puedas impartir esa palabra poderosa a todas esas personas allá. Saludamos al evangelista Eliseo Soto, que está en sintonía del kilómetro 8. Nos dice, saludo ministro de Dios, 100% en sintonía. Amén, mi hermano querido, un abrazo fraterno. Entonces he titulado este mensaje, Venciendo el Rechazo. Y quiero empezar diciendo que cuando uno lee este Salmo 62, hay cosas que llaman mucho la atención. Este Salmo fue escrito por el rey David, pero quiero hacer la aclaratoria, escúcheme bien, que no todos los Salmos de la Biblia fueron escritos por el salmista David. No todos los salmos de la Biblia fueron escritos por el salmista David, sino por otro salmista. Pero la gran mayoría de salmos los escribió el rey David, y este Salmo 62 es uno de ellos. Y este salmo nace en uno de los momentos más difíciles de la vida del rey David. Aunque usted no lo crea, este Salmo 62 nace en uno de sus peores conflictos. Ya David estaba reinando, él estaba posicionado, pero está teniendo uno de los mayores conflictos que jamás esperó experimentar en su vida. Pero para llevarte al conflicto, te voy a llevar al principio. En primer lugar, David necesitó vencer el rechazo. David tuvo que aprender a vencer el rechazo. Algunos estudiosos de la Biblia, algunos eruditos y rabinos dicen que David no era hijo de la gran señora. En términos criollos, David fue una canita al aire. Otras versiones dicen que fue una noche de fiesta de su papá Isaí, y como no fue un embarazo planificado, ni tampoco de la propia casa, por tal razón David no tenía acceso a la casa de su padre. Es tanto así que cuando Dios habla al profeta Samuel, invita a todos los hijos lindos de la casa, pero dejaron al patito feo afuera. Invitan a los hijos de la gran señora, no sé cuántos recuerdan ese pasaje, pero no al hijo bastardo. Es tanto así que cuando el profeta Samuel empieza a ungir a los hijos de Isaí para ver quién era el próximo rey de Israel, ninguno era. Y en ese momento el profeta Samuel le dice al papá de David, que era Isaí, y estos son todos tus hijos. Y el hombre empieza a decir, ah, ya va, que me falta uno que está cuidando las ovejas, ¿entiende? Pero vengo a decirte en esta mañana que cuando tú sabes, escúchalo bien, dale volumen a la radio, cuando tú sabes vencer el rechazo, no importando que no te inviten a la fiesta, no importando que no pongan tu nombre en la lista, no importando que no te inviten a la casa, nadie se sentará a la mesa a comer hasta que tú llegues. Porque siempre y cuando tú estás en el lugar que tu padre te asigne, aunque otros te rechacen, tu Padre Celestial te recogerá. Por eso el salmista David en el Salmo 27, verso 10, escribe y dice, aunque mi padre y mi madre me dejaren, con todo Jehová me recogerá. Así que dile al que está a tu lado, aprende a vencer el rechazo. Vamos, dile, aprende a vencer el rechazo. Porque cuando hay un manto de gloria sobre tu vida, cuando hay una asignación divina, cuando hay un propósito, sufrirás el rechazo. Es más, nunca te atrevas a menospreciar a alguien, nunca te atrevas a rechazar a alguien porque lo piensas menor a ti. Ten cuidado a quien tú rechazas, porque posiblemente el que tú rechaces hoy es el que te va a gobernar mañana. Y aquí está David siendo rechazado por sus hermanos y por su padre Isaí. Y allá llega el profeta con el cuerno lleno de aceite, y cuando él llega a la casa, el profeta Samuel cumple con su asignación y con el propósito como profeta. Y el profeta pone el chofar, el cuerno lleno de aceite, sobre la cabeza del primer hijo, pero el aceite no descendió. Puso el chofar en la cabeza del siguiente hijo, pero tampoco descendía. Y así repitió lo mismo con los hijos que estaban en la casa. Por tal razón, de repente, el profeta como que reacciona. Y el profeta se dice a sí mismo, aquí hay un problema. Aquí falta algo. Señor, tú me dijiste que era en la casa de Isaí. ¿Y sabes algo? El profeta Samuel sabía que el próximo rey de Israel era un hijo de Isaí, pero no sabía cuál era el hijo que iba a reinar. Y te voy a decir algo en esta mañana. Hay gente que te va a ungir sin saber lo que tú portas. Y allí está el profeta diciendo, aquí falta uno, porque Dios me habló y me dijo que era un hijo tuyo, Isaí. Y cuando entró David a la casa del padre, el Señor le dijo al profeta Samuel, levántate y úngelo, porque este es. Y te vengo a decir en esta mañana que el Padre nunca te va a entregar un ministerio si no hay un pastor que te represente. El Padre nunca te va a dar una asignación sin un papá que esté presente. Porque el profeta Samuel no fue al hijo. El profeta Samuel fue a donde el padre Isaí. Es más, cuando David viene con la cabeza de Goliat y David viene erguido, sobrado, imagínate, le arrancó la cabeza al gigante. Él va a recoger su premio. Yo me imagino David diciendo: voy a sorprender al rey Saúl. Pero cuando llegó a donde el rey Saúl, el rey no le sorprendió que David matara al gigante. ¿Sabe qué fue lo que le sorprendió al rey Saúl? Él hizo una pregunta. El rey dijo: ¿de quién tú eres hijo? Porque lo que tú hagas no es lo que sorprende. Lo que sorprende es quien te formó. Lo que sorprende es quien te capacitó para la asignación que el Padre te ha dado. Diga conmigo, levante su mano allí en la casa, aunque el pastor yo no los esté viendo. Diga conmigo: David venció el rechazo. Pero no tan solo David tuvo que vencer el rechazo, también tuvo que vencer al incircunciso Goliat. Porque cuando hay un propósito en tu vida, cuando hay un llamado en tu vida, habrá rechazo, pero también habrá oposición. Y aquí está el rey David. Mientras otros se atemorizaban por un incircunciso, él veía en el incircunciso su mayor promoción. Lo que atemorizan a otros es tu oportunidad para darte a conocer. Lo que atemoriza a otros es el momento de la creatividad para demostrar lo mejor de ti. Años atrás lo ungieron como rey. Él no era el hijo del rey. Él no tenía sangre real, ni siquiera tenía un palacio, pero tenía una promesa, tenía una palabra del Eterno. Y cuando vio al gigante, él preguntó: ¿qué es lo que le van a dar al que derribe al incircunciso? Y le dijeron: le vamos a exonerar los impuestos a su padre, pero le vamos a entregar la hija del rey. Yo no sé si David pensaría: yo no tengo palacio, yo no tengo sangre real, pero a mí se me dijo que yo iba a reinar. Y aquí está la oportunidad que tanto yo he esperado. Vine a decirte en esta mañana que hay momentos en la vida que los que son tormentas para otros serán promociones para ti. Que en medio de la adversidad que estés pasando, no es tiempo de llorar. Que en medio del problema que estés pasando, no es tiempo de abandonar, es tiempo de sacar lo mejor de ti. Alabado sea el nombre del Señor. Y David venció el rechazo, David venció el gigante, pero ahora tiene que vencer el celo. Porque cuando Dios comienza a promocionarte, cuando el Padre comienza a elevarte a niveles de gloria, cuando el Padre te comienza a hacer brillar delante de los hombres, va a haber gente que se levantará en tu contra. Cada vez que el Padre te promocione, cada vez que el Padre te eleva, va a haber gente que no va a soportar tu brillo. Te van a calumniar, te van a perseguir, van a decir mentiras de ti. Así que si te sientes perseguido, si te sientes calumniado, si te sientes difamado, estás brillando delante de tus angustiadores. Es más, la Biblia dice que un monte no puede tapar al otro, ni la luz se puede esconder en la oscuridad. Así que usted brille delante de los hombres. ¿Alguien en esta mañana se atreve a brillar en este momento? ¿Alguien en esta mañana se pone de pie, levántese de esa silla en el nombre del Señor y diga: voy a brillar en el nombre de Jesús de Nazaret? Y comenzó la gente a decir y a cantar: Saúl mató a sus 1000 y David mató a sus 10,000. ¿Sabes por qué? Porque el progreso trae persecución. Si tú no quieres ser perseguido, no progreses. Va a haber gente que le va a molestar tu brillo. Esa gente no ha nacido del Espíritu, porque el que ha nacido del Espíritu celebra tus victorias. Así que si en esta mañana, escúchame bien, antes a lo mejor tú llegabas en un Volkswagen y ahora llegas en un Toyota Corolla 2026, celébralo, porque lo que tú celebras te viene. Si alguien vivía alquilado o rentado y trabajaba para pagar el alquiler, pero hoy firmó la propiedad para su casa, celébralo, porque lo que tú celebras te viene en el nombre de Jesús de Nazaret. En nuestro ministerio Luz a las Naciones, Dios ha bendecido a gente con carro, con moto, con apartamento, con casa, con trabajo, con milagro financiero, y yo lo celebro, yo me gozo, yo digo gracias Señor, celebro con mis hermanos que Dios los haya bendecido. ¿Sabes por qué? Porque lo que tú celebras, eso te viene. Pero no tan solo David venció el rechazo, no tan solo venció la persecución, no tan solo venció el celo, ahora tiene que pasar la mayor de sus pruebas. Ya David estaba reinando, David estaba en el lugar de su asignación, pasó miles de batallas, pasó persecuciones, pero ya él está posicionado, y lo más triste es que está a punto de morir, y en sus últimos días de su vida se le levanta un hijo en su contra. Allí está Absalón queriendo usurpar su lugar donde él reinaba. Una cosa es vencer el rechazo, otra cosa es estar firme en medio de la persecución, romper el temor para vencer al gigante. Pero que un hijo se levante en tu contra, que un hijo, tú en amor y misericordia le prolongaste la vida, que tú te siembras en él con amor, atención, cariño, le dedicas tiempo en intercesión, en consejo, en estudio. Cuando tienes un problema, tú tratas de estar allí, pero en el momento que menos lo esperas, se levanta contra ti quien menos tú lo esperabas. Son momentos que sacuden tu vida, son momentos que sacuden tu ministerio, la familia, momentos que nos quieren apagar la fuerza, momentos en donde en el secreto, donde nadie te ve, gemimos, intercedemos y preguntamos al Señor, ¿por qué a mí? Y aquí está el rey David, porque el rey David no se esperaba esto. Me imagino que los generales de guerra le dirían al rey David, pero rey, vamos a contraatacar a Absalón. La ciudad está amurallada, nosotros podemos exterminarlo. Y me imagino al rey David decir, de ninguna manera. Pero ¿cómo así, David? No le vamos a hacer frente a Absalón. Pero ¿cómo que no le vamos a hacer frente a Absalón? Y me imagino David decirles, que no se les olvide a ustedes, generales, que una vez me habló Dios y dos veces escuché esto, que de Dios es el poder. Te vengo a decir en esta mañana que las mejores batallas se ganan en silencio. Hemos podido hablar de los milagros del Maestro, hemos podido hablar de su prodigio, hemos podido hablar de sus maravillas, nos impactaron su mensaje, pero sabes que el mejor momento de Cristo Jesús no fue cuando levantó al paralítico, el mejor momento de Cristo no fue cuando le dio la vista al ciego. ¿Sabes cuál fue el mejor momento de Cristo? Cuando estuvo crucificado en la cruz, pasó 5 horas en silencio por amor a ti, pensando en ti. ¿Por qué? Porque cuando tú guardas silencio, Él es tu justicia, Él es tu fortaleza y Él es tu ayuda. Dice la Biblia que David envió espías y los espías no regresaron. Absalón los acribillaba y los mataba. Pero cada vez que venía alguien con la noticia, me imagino David decir, una vez me habló Dios y dos veces escuché esto, que de Dios es el poder. Y la historia dice que David nunca le hizo frente a Absalón. David buscó huir por el Jordán. Para muchos pudo haber sido un acto de cobardía, pero leyendo bien el Salmo 62 fue un acto de confianza. Y usted dirá, ¿por qué, pastor? Porque en ese mismo Salmo 62, versículos antes, en el verso 5 al 7, David dice, alma mía, en Dios solamente reposa, porque de Él es mi esperanza. Él solamente es mi roca y mi salvación, es mi refugio, no resbalaré. En Dios está mi salvación y mi gloria, en Dios está mi roca fuerte y mi refugio. Yo no sé cuánto tiempo tú llevas esperando ver tu milagro, yo no sé cuántos días han pasado, yo no sé si tu problema es financiero, matrimonial, con tus hijos, con tu casa, pero algo yo sí sé, que escúchame bien, que si estamos aquí en esta mañana es porque tenemos una palabra del Señor. Satanás es un experto en decir que nada está pasando. Satanás es experto en demostrarte todo lo contrario a lo que el Padre te había hablado. ¿Para qué lo hace? Para que tú te rindas, para que tú abandones. Satanás es un experto que si Dios te habla bendición, él te muestra escasez. Si Dios te profetiza sanidad en el cuerpo o en el matrimonio, él manifiesta enfermedad, manifiesta contienda, porque el diablo es todo lo contrario a lo que Dios establece. pero solo los que perseveran en la promesa, escúchalo, solo los que perseveran en la promesa, solo los que están firmes, solo los que creen podrán ver lo que el Padre ha prometido. Y yo vine a decirte que más allá que lo que tus ojos estén viendo, si Dios fue quien habló, Dios es quien hará. ¿Acaso Él es hijo de hombre para mentir o hijo de hombre para que se arrepienta? Lo que Dios comenzó, Él lo terminará. Solo persiste, solo mantente firme, solo profetiza a favor de tu casa, a favor de tus generaciones, a favor de tus hijos, profetiza a favor de tu matrimonio, a favor de tu empresa. Alguien en esta hora se atreve a estar firme y a decir, lo que Dios me dijo, lo va a cumplir. Fue Dios quien le dijo a Abraham, deja tu casa, deja tu parentela, deja tu casa, tu parentela, déjalo todo, porque yo voy a hacer de ti una nación poderosa. Y Abraham le creyó, pero lo primero que Abraham encontró no fue el cumplimiento. Lo primero que encontró Abraham fue una hambruna. Lo segundo que se manifestó fue el secuestro de su esposa. ¿Acaso alguien le dijo que iba a ser todo fácil? Luego del secuestro de la esposa le secuestran a Lot en Sodoma y Gomorra. Abraham pudo haber dicho, oye Señor, pero tú me hablaste, yo te obedecí, ¿qué es esto? Pero el apóstol Pablo en Romanos 4:18 habla de Abraham diciendo lo siguiente, que Abraham creyó esperanza contra esperanza para llegar a ser padre de mucha gente, conforme a lo que se le había dicho, así será tu descendencia. Yo no sé cuál es tu lucha, yo no sé qué estás experimentando, mi intención no es juzgarte ni señalarte. Cualquiera puede cometer un error, cualquiera puede pensar, tener la decisión correcta y ser la incorrecta, pero vengo a impartirte en el nombre de Jesús el fruto de la perseverancia. Si hoy estoy aquí es porque cuando Dios escoge una persona, no la escoge por la gran capacidad que pueda tener ni por las tantas habilidades que pueda hacer, lo escoge por su gracia y por su amor, y va formando esa persona cada día para que pueda llegar a la estatura del varón perfecto que es Cristo Jesús. Pero no sé lo que estás experimentando, no sé cómo está tu familia hoy. Quizás pienses que ya no hay solución, y hay personas que están aquí que se han sentido abandonadas, hay personas que han sentido abandonar su hogar, han querido irte, has querido aislarte de la gente y hasta aún dejar los caminos del Señor. Pero el Espíritu Santo te dice en esta mañana, solo espera un poco más, porque lo que hoy se ve imposible, mañana será restaurado. Hoy el Señor te dice, yo soy Jehová quien te escogí, yo soy tu Señor y te

Dios está vivo. Hoy el Señor te está abrazando. Si sientes ganas de llorar, llora. Si sientes ganas de gritar, grita. En el grito habrá descanso y liberación. Vamos, suelta esa palabra en el nombre del Señor. Tienes que seguir creyendo. Dios no cambia su palabra. Si hoy tú me estás escuchando, es porque Dios te ama y tiene misericordia de ti. Porque somos portadores de una promesa. Y termino con esto. No permitas que nadie hable mal de tus hijos. Profetiza sobre tus hijos. Ellos son la luz, ellos son vida. Tú tienes el poder en tu boca. Profetiza sobre tu generación. Aunque Abraham no vio nada, nada de lo que el padre había hablado, por Abraham estamos tú y yo aquí. Porque aunque tus ojos no vean nada, por tu obediencia, los nietos de tus nietos serán bendecidos en ti. Vale la pena servir a Cristo. Vale la pena creer en el Señor. Hay cielos abiertos en esta mañana para ti. Y te van a recompensar por tu obediencia. Y vas a ver el favor eterno de Dios. Padre, gracias te damos. Te pido que bendigas a todas estas personas que me han escuchado en esta mañana. Y pido que tu amor los alcance. Y que ellos puedan vencer el rechazo en el nombre glorioso de Jesús. Que Jehová te bendiga. Que Jehová haga resplandecer su rostro sobre ti y te llene de paz desde ahora y para siempre. Amén y amén.

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0: en Dinámica 7, 58 minutos.
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La tumba quedó vacía. La voz de Davis Herrera, música de nuestra casa, de nuestra tierra, Joropo Llanero. Así damos inicio a nuestro programa de hoy. Tendremos balada, cumbia, bolero y salsa para darle diversión musical y diversidad musical a nuestro espacio también, parte de nuestra propuesta y nuestra entrega acá en Solo Tu Gracia. Muchísimas bendiciones y gracias por acompañarnos en esta nueva entrega de Solo Tu Gracia, una nueva semana hoy en donde la palabra de Dios tiene el primer lugar, un espacio donde su palabra siempre será suficiente. Y es a través de Radio Dinámica 1490, la señal del mensaje diferente. Programa 1032, semana nueva, semana 258, lunes 25 de mayo 2026. En la dirección general de la estación, don Manuel Felipe García, control técnico detrás del máster. Damaso Montero, musicalización del espacio, Andrés Oliveros, y en la producción y conducción, el 2662, Jonathan Labrador. 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Pueden escribirnos al espacio al 0424-103-4849. 0424-103-4849. Y nuestra página web, desde donde pueden sintonizarnos, desde donde estén, www.radiodinamica.com.ve/Caracas. 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También tenemos la programación en Barquisimeto, en nuestra ciudad, la ciudad crepuscular, en Barquisimeto, Estado Lara. Al final de nuestra página colocas /Barquisimeto y vas directamente también a la emisión de la 92.9 FM en la ciudad de Barquisimeto. Un abrazo para todos. Contento de estar nuevamente con ustedes. Un inicio de nueva semana. Hoy día lunes 25 de mayo 2026. Un abrazo a la distancia a toda nuestra audiencia. Gracias por su fidelidad. Gracias por estar allí, por acompañarnos ya durante más de 5 años, al menos en Solo Tu Gracia. Este fin de semana tuvimos Dulce Oración y Ad Fontes, de vuelta a las Escrituras, llevando la palabra del Señor a nuevos confines, a nuevos lugares, con nuevas audiencias, dándole gracias al Señor primeramente y también dándole gracias al Señor por ustedes, por su sintonía, por su fidelidad durante tanto tiempo, y gracias por orar también por todo este ministerio y por Radio Dinámica. A esta hora, 8:08 de la mañana, vamos con nuestro devocional Dios en Sandalias, encuentros transformadores con el Verbo hecho carne. Llamó a los que Él quiso. Estaremos en Marcos capítulo 3, versículos 13 al 15, y debe leer ese texto para identificar los elementos que a su criterio formaron parte del llamamiento de los 12 apóstoles del Señor. Y qué interesante es esta frase del texto de hoy: y subió al monte y llamó a los que Él quiso, y ellos vinieron a Él. Eso señala una clara diferencia entre las prácticas más comunes de la época y el estilo ministerial de Cristo. Aquellas personas que deseaban asociarse a un maestro en calidad de aprendices buscaban a la figura que mejor servía a sus intereses. Jesús, sin embargo, nunca trabajó con voluntarios. El reino está conformado solamente por aquellos que han sido llamados. Y llamados a pensar de que nos cuesta desprendernos de la costumbre de dar testimonio acerca de cómo nosotros encontramos a Jesús. Qué sano nos resulta recordar que Él nos halló primero. Nos
¿provee algún valor reconocer este orden? Bueno, en mi opinión es una verdad importante, revela la correcta dimensión de la vida espiritual, en la que entendemos que toda iniciativa en nosotros siempre ha nacido primero en el corazón del Padre. Pero también nos da una clave acerca de la forma más eficaz de encarar la tarea de formar nuevos obreros. Y es porque esta labor requiere de un líder que primeramente identifique las personas idóneas para el proyecto en el que está involucrado. Y tengo convicción de que estas personas están presentes en cada congregación, pues Dios en su bondad provee también recursos humanos que necesitan sus pastores. No obstante, una gran cantidad de líderes se pasan el tiempo lamentándose por la falta de colaboradores a su alrededor. No debemos orar por colaboradores, sino por ojos con los cuales se los pueda ver. Obreros para la mies del Señor. Y este elemento es tan fundamental que, según el Evangelio de Lucas, Jesús pasó toda una noche en oración antes de llamar a los 12. Este período de intensa comunión con el Padre perseguía un claro propósito: ir a recibir instrucciones de los pasos que Jesús iba a seguir. Entonces, en ese sentido, es incorrecto afirmar que Jesús escogió a los 12. Más bien fue la persona encargada de comunicarles la decisión del Padre, pues el Padre ya había elegido a los que iban a ser apóstoles. Esto es sumamente importante. Y descubriremos en sus vidas flaquezas, actitudes inmaduras que nos invitarán a desistir de la tarea de formarlos. En ocasiones nos invadirán las dudas acerca de sus aptitudes para el ministerio. Nuestro único soporte en estos momentos será la convicción de que Dios los apartó para ser formados. Si Él los ha escogido, podremos descansar en la certeza de que son las personas idóneas para el camino que tenemos por delante. Y necesitamos tener convicción que serán las personas clave para perseverar en la obra formadora que se nos ha encomendado, porque han sido elegidos por el Padre a través de Cristo, y no hay ninguna equivocación en ello. 8:12 de la mañana, de nuevo con buena música. Es una balada en la voz de Lily Goodman. No importa. Ya regresamos, quédate con nosotros.

Estamos de vuelta, 8:16, y es hora de hablarles de Delicias del Maná, donde tenemos variedad de postres a elegir, entre marquesas de limón, parchita, chocolate, la torta imposible, el dulce tres leches, ese brownie que es espectacular, tortas completas, no importa el motivo, nosotros nos encargamos de hacer de cualquier detalle una verdadera delicia. 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A Dios sea la gloria. Damos toda honra y gloria a Él. Y le damos las gracias al Señor también por sus vidas. Muchísimas bendiciones para todos. Gracias por escribirnos. Gracias, mi amada Iris. Un fuerte abrazo para ti. Mirna también, un fuerte abrazo. Gracias por escribirnos. Gracias por estar allí siempre. Cuando son las 8:17, vamos con nuestra sección de todos los lunes, Depredadores del Alma. Y les recuerdo que estamos tratando el libro Pecados Respetables, escrito por Jerry Bridge. Vamos en el episodio número 7. Y vamos a iniciar un nuevo capítulo, el capítulo 6, donde Jerry Bridge aborda el título o aborda el tema Instrucciones para confrontar nuestros pecados. Capítulo 6. Y nos dice: hemos visto cuál es el remedio para el pecado, así como el poder del Espíritu Santo que actúa a nuestro favor. También vimos que debemos participar activamente para enfrentar nuestra iniquidad. El apóstol Pablo escribió que debemos hacer morir, y eso es mortificar, las diferentes expresiones del pecado en nuestra vida. Para referencia de las cartas del apóstol Pablo, hay que leer Romanos 8:13 y Colosenses capítulo 3 y verso 5. Y esto abarca tanto los pecados evidentes que tratamos de evitar, así como los que son más sutiles y tendemos a ignorar. No es suficiente con aceptar que en efecto toleramos algunos de ellos. Cualquiera puede hacerlo, excepto los que se enorgullecen de ser muy justos. Y tal vez nuestra actitud es como la de otros que dicen: después de todo, nadie es perfecto, pastor. Pero enfrentar honestamente esos pecados es muy diferente. Por un lado, puede resultar muy humillante, pero también implica que estamos obligados a hacer algo al respecto. Nosotros no podemos continuar ignorándolos como en el pasado. Y antes de estudiar algunas áreas específicas de los pecados aceptables de los creyentes, recuerda que estamos tratando no un libro que se refiere al pecado, sino aquellos pecados que nosotros como hijos de Dios consideramos aceptables o respetables, que los hemos lavado delante del Señor. Le hemos intentado dar una nueva cara de aceptación. Entonces, antes quisiera presentar, dice Jerry Bridge, algunas instrucciones en cuanto a cómo confrontarlos. Se trata de reglas generales que pueden aplicarse a todos esos pecados sutiles, aunque también pueda aplicarse a faltas más particulares. La primera instrucción es que siempre debemos poner cualquier pecado bajo la luz del Evangelio, y esto es muy importante. Ya mencioné, dice Jerry Bridge, esta verdad en el capítulo 4, pero es necesario repetirla ahora. Nuestra tendencia es que tan pronto como comenzamos a trabajar en un área de pecado en nuestra vida, olvidamos el Evangelio. Olvidamos que Dios ya ha perdonado ese pecado gracias a la muerte sacrificial de Cristo en la cruz del Calvario. Y Pablo lo escribió en Colosenses 2:13 y 14.
mientras vosotros estabais muertos en los delitos y en la incircuncisión de vuestra carne, Dios os dio vida juntamente con Él, perdonándonos todos los delitos. Él anuló el acta que había contra nosotros, que por sus decretos nos era contraria, y la ha quitado de en medio al clavarla en su cruz. El Señor ha perdonado nuestros pecados, pero no solo eso, sino que ha acreditado a nuestra cuenta espiritual la justicia perfecta de Cristo. En todas las áreas de la vida en las que hemos desobedecido, Jesús fue perfectamente obediente. Nos ponemos ansiosos. Jesús siempre confió de manera perfecta en su Padre Celestial. Tenemos problemas con el egoísmo. Jesús siempre se dio a sí mismo. Se nos acusa de proferir palabras ásperas, chismes, sarcasmo. Jesús siempre habló palabras adecuadas para cada ocasión. Jamás cometió un pecado con su boca. Por unos 33 años el Señor vivió una vida de obediencia perfecta a la voluntad moral de Dios. El punto culminante de su obediencia fue someterse a la voluntad específica del Padre para su vida, llegando hasta la muerte. Él fue crucificado por nuestros pecados. Tanto en su vida sin pecado como en su muerte expiatoria, Jesús fue perfectamente obediente y justo, y esa justicia es la que nos ha sido acreditada a todos los que creemos en Él. Cuando estemos en la lucha por hacer morir nuestros pecados sutiles, siempre debemos recordar esta doble verdad. Nuestros pecados fueron perdonados y Dios nos acepta como personas justas gracias a la vida sin pecado y la muerte expiatoria de nuestro Señor Jesucristo. No hay motivación más grande para confrontar el pecado de nuestra vida que saber estas dos verdades gloriosas del Evangelio de nuestro Señor Jesucristo. Y voy a repetir esas dos verdades. Primero, que nuestros pecados fueron perdonados. Y en segundo lugar, que Dios nos acepta como personas justas gracias a la vida sin pecado y a la muerte expiatoria de nuestro Señor Jesucristo. La segunda instrucción es que debemos aprender a depender del poder habilitador del Espíritu Santo. Recuerde, es por medio de esa divina persona que podemos hacer morir el pecado. Ya mencionamos esta verdad con detalle en el capítulo 5, pero así como con el Evangelio, tendemos a olvidarla y a depender de nuestra propia fuerza de voluntad. Es lo que Jerry Bridges llama uno de los botones automáticos de nuestra vida. No importa cuánto hayamos crecido en lo espiritual, jamás lograremos superar nuestra necesidad constante del poder habilitador del Espíritu Santo. Nuestra vida espiritual puede compararse con el motor de un aparato eléctrico. El motor hace el trabajo, pero para funcionar depende de la fuente de poder de energía externa, la electricidad. Por tanto, debemos cultivar una actitud de dependencia continua de esa electricidad que la tiene el Espíritu Santo. Y eso es una gran verdad. Cuando son las 8:25, vamos con buena música. Es una cumbia, Luis Fabián, y el título de la canción, Agua Eterna. Ya regresamos, disfrútenla.

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2: 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Si vas a esta emisión, agregas al final /Caracas. Si quieres ir a la de Barquisimeto, agregas /Barquisimeto. 8:32, volvemos a nuestra sección Depredadores del Alma. La tercera instrucción es que, aunque dependemos totalmente del Espíritu Santo, al mismo tiempo debemos reconocer que tenemos la gran responsabilidad de dar pasos prácticos, de mortificar día tras día nuestro pecado para enfrentarlo. Reconozco que es difícil tener en mente estas dos verdades, es decir, la de nuestra dependencia y la de nuestra responsabilidad, porque nuestra tendencia es poner énfasis en una y descuidar la otra. La sabiduría de un escritor antiguo nos puede ayudar cuando nos dejó estas líneas: trabaja como si todo dependiera de ti, y al mismo tiempo confía como si no trabajaras. La instrucción número 4 es que debemos identificar áreas específicas de pecados aceptables. Ese es uno de los propósitos de los próximos capítulos, en que trataremos muchos pecados sutiles uno por uno. Y al ir leyendo cada capítulo, pida al Espíritu Santo que le ayude a ver si existe algún patrón de pecado en su vida. Por supuesto, se requiere de humildad y de una voluntad férrea para enfrentarlo, porque al hacerlo, piense cuáles son las situaciones que lo incitan a pecar. Algo que puede ayudarle a hacer morir el pecado es precisamente anticiparse a las circunstancias o acontecimientos que lo provocan. La quinta instrucción es que debemos emplear algunas escrituras específicas que se apliquen a cada uno de los pecados sutiles. Debemos memorizar, reflexionar, orar por el contenido de esos textos y pedirles a Dios que los use para capacitarnos a confrontar nuestro pecado. El salmista escribió: en mi corazón he guardado tus dichos para no pecar contra ti. Eso está en el Salmo 119 y versículo 11. Guardar significa depositar para una necesidad futura. Nos cuenta Jerry Bridge que en el año 1999 hubo una gran ola de ansiedad a nivel mundial, ciertamente por el Y2K, por el año 2000, por el siglo 2021, a nivel mundial por lo que podría suceder en todos los relojes de las computadoras cuando llegara el 1 de enero del año 2000. Lo recuerdo claramente, hubo todo tipo de predicciones alarmistas en cuanto a que se iba a caer todo el sistema de comercio mundial, iba a haber un colapso en los sistemas de salud cuando estuvieran en las salas de urgencias y en las salas de intervención quirúrgica al cambiar el reloj el 1 de enero. Hubo todo tipo de predicciones, como les estoy diciendo, y en la actualidad todo depende prácticamente de esas máquinas, y como resultado de ello mucha gente almacenó comida, artículos de emergencia. Aquel evento conocido como el Y2K resultó ser un día normal, pues las computadoras siguieron funcionando sin problemas. Sin embargo, ese acontecimiento ilustra muy bien el significado del concepto guardar. La gente estaba almacenando cosas previendo una necesidad futura. Y eso es lo que debemos hacer cuando guardamos versículos bíblicos en nuestro corazón. Tenerlos para una previsión para el futuro. Tengo un amigo de Gadiel Espinoso, una canción hermosa. Presten atención y sean bendecidos con esta canción. Quédense con nosotros.

8:39 de vuelta. 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Es una exquisitez a nuestro paladar. 8:40, estamos de vuelta con nuestro programa, dando los buenos días a aquellos que se conectan ya a esta hora, segunda media hora del programa, agradeciéndoles por su sintonía, por estar allí. Gracias por sus mensajes, un fuerte abrazo. Eliseo desde el Junquito, un fuerte abrazo, mi amado, muchísimas gracias por escribirnos. Muchas bendiciones. Volvemos a nuestra sección. Bueno, precisamente eso es lo que hacemos con los versículos, guardarlos, tomando una provisión para el futuro, para una emergencia futura, es decir, usarlos en momentos en que somos tentados a caer en nuestros pecados sutiles y no tan sutiles. Por supuesto que memorizar algunos versículos específicos de la Escritura, eso no es un arte de magia. Debemos aplicarlos a nuestra vida. Pero si los hemos memorizado y hemos orado por esos versículos que atañen a nuestros pecados sutiles, el Espíritu Santo los traerá a nuestra mente en situaciones particulares para recordarnos la voluntad de Dios y para advertir y guiarnos en cuanto a la respuesta correcta ante la tentación. Y para ayudarle a hacer esto, le recomendaré algunos versículos que le serán de mucha utilidad al confrontar los pecados aceptables, uno por uno. La sexta instrucción es que debemos cultivar la vida de oración, y esto para poder pedir por los pecados que toleramos en nuestra vida. Esto va implícito en la segunda instrucción acerca de depender del Espíritu Santo, y también de la quinta, que tiene que ver con la oración basada en los versículos bíblicos que memorizamos. Es importante puntualizar que la oración es uno de los pasos más importantes para enfrentar el pecado, porque es a través de ella que reconocemos de manera consciente nuestra necesidad del Espíritu Santo, así como la presencia persistente de los patrones de conducta pecaminosos que hay en nuestra vida. La oración respecto a nuestros pecados sutiles debe hacerse de dos formas. Primera, ora por ellos de manera planificada y consistente, quizás en el tiempo que pasamos a solas con Dios. En segundo lugar, debemos hacer oraciones breves y espontáneas pidiendo la ayuda del Espíritu Santo cada vez que nos encontramos en situaciones que podrían inducirnos a cometer un pecado. La segunda instrucción es que debemos involucrar a otros creyentes en nuestras luchas contra el pecado sutil. Sería ideal que fuera una relación recíproca, pues lo que buscamos es animarnos, exhortarnos y orar unos por otros. La Escritura nos dice en Eclesiastés 4, 9 y 10, mejor son dos que uno, pues tienen mejor recompensa por su trabajo, porque si caen, el uno levantará a su compañero, pero ay del que cae cuando no hay otro que lo levante. Necesitamos hacernos vulnerables y responsables ante otros, así como interceder y animarnos mutuamente, si es que vamos a ver alguna mejoría al enfrentar nuestros pecados. ¿Le parece que todas estas instrucciones son difíciles de seguir? Si esto es así, quizá el siguiente resumen le sea de utilidad. En primer lugar, aplique el Evangelio a su vida, viva a la luz de la palabra. Dependa del Espíritu Santo, reconozca su responsabilidad. Identifique los pecados respetables específicos que hay en su vida. Memorice y aplique los versículos pertinentes. Cultive y practique la oración. Y finalmente, involucre a uno o varios creyentes en su lucha particular.
cuando llegue el momento en que empiece a seguir estas instrucciones, recuerde que su corazón es el campo de batalla entre su carne y el espíritu. En esa guerra de guerrillas, a veces la carne vencerá. Y al concentrarse en hacer morir un pecado en particular, su situación podría empeorar antes de comenzar a mejorar. No se desanime. Eso es normal. El Espíritu Santo usará esos momentos de desobediencia y derrota para ayudarle a entender cuán arraigados están sus pecados sutiles y cuánto depende usted de su poder para ayudarle a salir adelante. A continuación, nos centraremos en examinar los pecados específicos, aquellos que más toleramos. Y dice Jerry Bridge, ofreceré algunas otras sugerencias prácticas que son adecuadas para atacar esos pecados, pero siempre se aplicarán las 7 instrucciones generales, así que le sugiero que digiera profundamente este capítulo, que es el 6, antes de seguir adelante. Pero como es nuestro programa, tenemos que seguir adelante. El 7 capítulo tiene por título Impiedad. Y yo creo que estamos empezando a tratar esos pecados respetables. Así que, bueno, ya casi al final de nuestro programa, pero empezaremos desde ya el capítulo 7. Cuando hablo sobre el tema de las áreas específicas de pecados honorables, algunos dicen que el orgullo es la causa y raíz de todos ellos. Estoy de acuerdo, dice Jerry Bridge, en que el orgullo juega un papel preponderante en el proceso y expresión de nuestros pecados sutiles. Sin embargo, creo que existe otro pecado que es aún más básico, más común y que tal vez es la verdadera raíz de todos los demás. Se trata del pecado de la impiedad y en mayor o menor grado todos somos culpables de él. ¿Le sorprende esta declaración o quizás se siente ofendido por ella? Nunca pensamos de nosotros mismos como gente impía. Después de todo, somos cristianos, no somos ateos o gente malvada. Asistimos a la iglesia, evitamos caer en pecados escandalosos, llevamos vidas muy respetables a la luz de este mundo y frente a la vida de otros. Y según nuestro modo de pensar, los impíos son los que viven vidas abiertamente inmorales. Entonces, ¿cómo puedo yo decir que todos los creyentes somos impíos en cierto grado? Bueno, contrario a lo que generalmente se piensa, la impiedad y la maldad son diferentes. Alguien puede ser un ciudadano amable y respetable y al mismo tiempo ser impío. El apóstol Pablo escribió en Romanos 1:18 que la ira de Dios se manifiesta desde el cielo contra toda impiedad e injusticia. Observe que el apóstol Pablo hace una diferencia entre impiedad e injusticia. La impiedad describe una actitud hacia Dios. Injusticia se refiere a un pecado que se cometa, ya sea en pensamiento, palabra o hecho. Un ateo o un secularista declarado es una persona obviamente impía, pero también lo son muchas personas moralmente decentes, aun cuando afirmen que creen en Dios. La impiedad puede definirse como un estilo de vida que no toma en cuenta a Dios, ni su voluntad, ni su gloria, ni la dependencia de Él. Así que fácilmente podemos ver que alguien puede tener una vida muy respetable y seguir siendo un impío en el sentido de que Dios es totalmente irrelevante en su vida. Todos los días andamos entre tales personas mientras realizamos nuestras actividades cotidianas. Y puede ser que se trate de personas amigables, corteses y que hasta se ofrezcan para ayudar a los demás, pero jamás tienen presente a Dios, jamás piensan en las cosas del Señor. Quizá van a la iglesia varias horas el domingo, pero viven el resto de la semana como si Dios no existiera. No son gente mala, no para nada, pero son gente impía. Y lo triste de esto es que muchos cristianos también tendemos a vivir sin pensar en Dios. Y creo que podemos dejarlo hasta aquí, habiendo colocado ese piso de ese primer pecado respetable acerca de la impiedad y este último pensamiento en que muchos de nosotros también tendemos a vivir sin pensar en Dios. Maravilloso final,
pero también creo que es para poder reflexionar bastante, ¿verdad? Durante toda esta semana. Bueno, ha sido maravilloso haber cumplido con este deber el día de hoy con ustedes. En la dirección general de la estación, Don Manuel Felipe García, control técnico. Damaso Montero, musicalización, Andrés Oliveros. Y en la producción y conducción, el 2662, Jonathan Labrador. Sigan con la programación especial y única de Radio Dinámica 1490 y disfruten esta última canción en la voz maravillosa de Alex de Castro. Dame una oportunidad, salsa. Dios les bendiga abundantemente.

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1: En Dinámica son las 8 y 56 minutos.
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3: Vivimos en una época donde la tecnología ha transformado radicalmente la manera como nos comunicamos, aprendemos y aún cómo compartimos nuestra fe. La iglesia ya no está limitada a cuatro paredes. Hoy, el ministerio pastoral se extiende a través de pantallas y redes, alcanzando a las personas en cualquier lugar y en cualquier momento que se encuentren. Sin embargo, este nuevo escenario digital no solo ofrece oportunidades sin precedentes para expandir el evangelio, sino que también presenta desafíos únicos para los pastores, los líderes, los creyentes, para las comunidades de fe. Y en este programa queremos explorar juntos cómo los pastores, los líderes, nosotros como cristianos, podemos liderar, discipular y cuidar a la iglesia en esta era digital, manteniendo la centralidad de Cristo, manteniendo la centralidad del evangelio y la integridad bíblica en medio de un mundo que está en un cambio constante. Y para hablar de este tema tenemos con nosotros al pastor Salvador Gómez. Bienvenido.
4: Muchas gracias. Yo pensaba que era que usted se había mudado. No me habían invitado al programa, Eduardo.
3: Sigue el chismoso, el chisme bueno. Lo que pasa es que tú acabas de llegar de Chile. Cada vez que te llamaba para hacer un programa, no, que tengo un compromiso, que tengo que predicar, que voy para una...
4: Eduardo, no me hagas ponerte aquí ante el público. Continúan las exhortaciones. Dile a Eduardo que, por favor, que no te interrumpa tanto. Sí. Ese tipo de cosas siempre me lo recuerdan.
3: Tú viniste hoy con la ametralladora en la mano.

0: mano disparando. Eso es para tú justificar todas las veces que me dijiste que no, pero está bien.
1: He aprendido del maestro Eduardo Saladín.
0: Salva, ¿qué problema tenemos ahora con esto de las redes? Se puede utilizar de una manera muy positiva, pero también de una manera muy negativa. Danos tu opinión general antes de entrar en particulares sobre este tema.
1: Bueno, siempre como decimos, esto es algo que llegó para quedarse. El equivalente sería que nosotros nos opusiéramos a los libros cuando fueron una novedad y vemos el uso que los libros han tenido. Siempre hay novedades y novedades tecnológicas. O sea, las personas hoy quizás no ven a los libros como una tecnología, pero lo es. Y nosotros como cristianos no debemos tener pánico ni pavor a la tecnología, sino saber que vino para quedarse. Pero en el mundo tan multicultural en el que estamos viviendo, no deja de ser una plataforma más en la que se ventilan los errores, a lo mismo que la verdad. No deja de ser una plataforma más donde las personas pueden cometer pecados de la lengua, tecnológicamente hablando, con un teclado, con un grupo de chat. Entonces, sí, presenta desafíos, y simplemente he mencionado esos dos ejemplos.
0: Eso es un desafío grande a nivel general mundial. Ahora, ¿cómo yo trabajo como líder, como pastor, en el área urbana, en las grandes ciudades? Tú sabes que generalmente en todos nuestros países y en la mayoría de los países del mundo hay una gran migración de las ciudades pequeñas, de las zonas rurales hacia las ciudades más grandes, y es un estilo de vida sumamente diferente al el estilo rural o una ciudad pequeña, un pueblo pequeño, a estar en la ciudad con todos los compromisos, los atascos en el tránsito, el estilo de vida. ¿Cómo hacemos nosotros para poder pastorear, liderear, predicar el evangelio en ese medio?
1: Tú me acabas de preguntar de cómo me fue en Chile, y estar en Nacimiento para mí fue un contraste con un lugar pequeño comparado con otras ciudades tan grandes, comparado con la misma Santiago de Chile o con Santo Domingo. El vivir en un lugar más pequeño permite que las presiones de la ciudad sean menores sobre las personas. No deja de ser cierto que muchos tienen que trasladarse a un lugar de trabajo más lejano, pero el estilo de vida en la ciudad es otro. ¿Y con qué tenemos que nosotros lidiar? Con las presiones laborales actuales, la limitación de tiempo que esas cosas imponen, y como pastores siempre tenemos que recordar a los hermanos que debemos buscar primeramente el reino de Dios y su justicia, y que las demás cosas serán añadidas, como prometió nuestro Señor Jesucristo. Nos podemos dejar controlar por la presión de la ciudad y no tener tiempo para Dios, no tener tiempo para los hermanos, vernos aislados de la comunidad de gracia donde Dios nos haya colocado. Nosotros no podemos darnos el lujo de desobedecer a Dios por seguir las costumbres de los pueblos.
0: Ok, pero mira algo. Yo te voy a decir una vida, un horario normal de un hermano de nuestra iglesia que tiene 3 hijos, donde hay muchos matrimonios así. Se despierta a las 5:30 de la mañana a preparar el desayuno de la familia junto con su esposa, a preparar las loncheras, ¿verdad? El desayuno de la merienda de los niños en el colegio, a despertar los niños, a que se bañen, cambiarlos, peinarlos, porque tienen niños pequeños. Ir al colegio en medio del tránsito, le toma 45 minutos llegar al colegio para luego ir a su trabajo. Empieza a trabajar a las 8 de la mañana, 8:30, y su trabajo es hasta las 6:30, y tiene que entonces manejar 1 hora en medio de atascos y llegar a la casa junto con su esposa, preparar cena con los niños. La esposa está en la casa, pero ha estado chequeando, ¿verdad?, las tareas que le dejan en el colegio y eso.
1: Eso cuando tienen esa oportunidad,
0: cuando,
1: ¿no?,
0: tienen esa oportunidad, que la esposa no trabaja también. Entonces, cuando ya llegan las 9:30 de la noche, que han concluido con todas las labores, lo que quieren es descansar y acostarse.
1: Lo que yo te respondería con otra pregunta,
0: okay,
1: es si nosotros de alguna manera estamos exentos de cultivar la comunión con Dios y con su pueblo por esas razones.
0: No lo estamos.
1: Eso es un punto importante, porque no hacemos nada tratando de resolver un problema cuando el principal lo estamos dañando, que es nuestra relación con Dios.
0: Okay.
1: Ahí no debe haber nada que se interponga. Ahora, que tengamos que buscar un momento para ello, que tengamos que revisar cómo organizamos el día, ya eso es otra cosa. Porque tú y yo y todos somos administradores de la única vida que Dios nos ha dado. O sea, nosotros no vamos a tener dos ni tres vidas, no somos como los gatos. En esta vida yo voy a ser un buen papá y en la siguiente voy a ser un buen trabajador. No, esta es la única vida que tenemos que administrar. Y yo debo amar a Dios con todo mi corazón, con toda mi fuerza, en esta. Y al prójimo como a mí mismo, en esta. Y ser un trabajador, ser un esposo amante, un padre responsable, un creyente fiel, alguien que apoya la labor de Dios en su iglesia local, que tiene tiempo para hacer amigos. Entonces a veces nos colocamos en las agendas cosas que hacen que sea imposible que otras ocupen un lugar. ¿Sabes qué es lo que pasa, creo, Eduardo? Y es que nosotros no examinamos cómo estamos usando nuestras vidas.
0: Nuestro tiempo.
1: Y usé la palabra vida a propósito, porque no es simplemente yo tener una agenda llena de cosas que hacer. Es que debe estar llena de manera estratégica. Si yo no puedo colocar en algún lugar del día mi tiempo de comunión con Dios, ahí hay un problema. Si yo no puedo colocar en algún momento de esa semana mi tiempo con mi esposa, con mis hijos, yo tengo un problema. Si yo no puedo, por razones de ganar más dinero, ir a la iglesia, ahí hay un problema. Entonces yo tengo que ser honesto a la hora de evaluarme. Pero tú me lanzabas el desafío de cómo nosotros como pastores lidiamos con eso. Sí. Yo creo que tenemos que enseñar a la congregación. Nosotros, el mundo va a colocar presión sobre los corazones de nuestros hermanos y les va a colocar demandas para que trabajen más. Las empresas van a querer que sus empleados les den el cerebro, el 100% de su cerebro, el 100% de sus energías. Bueno, nosotros vemos cómo les extraen las fuerzas y llegan, como tú decías, a la casa ya no teniendo nada de aliento.
0: Exacto.
1: Entonces, en ese sentido, eso lo hace el mundo. Y yo, desde el punto de vista de los dueños de esas empresas, puedo entenderlo. Aunque creo que debe haber una manera más humana de tratar a sus empleados. Pero nosotros como pastores estamos del lado de Dios, llamados a decirles al pueblo de Dios cómo tener cuidado y poder manejar ciertas presiones.
0: Entonces, ¿cómo? ¿Qué cosas yo debo decirle a ese pueblo de Dios?
1: Tiene que haber una instrucción. Tiene que haber una instrucción de nuestros sermones. Tiene que haber un espacio en nuestras clases de escuela dominical. Pero también nosotros tenemos que tener espacios de interacción que en alguna especie nos rindamos cuentas. Donde yo veo lo que está pasando con tu vida. Yo veo que tú no estás teniendo tiempo con tu familia. Tus hijos son unos desconocidos. Y sabemos cómo la vida se puede enredar tanto. Y no esperarnos a que nosotros organicemos todo y nuestros hijos siguen creciendo. Y cuando venimos a ver, hay una brecha entre los hijos y los padres, donde nosotros no entendemos lo que está pasando con ellos, sino los hijos entienden el corazón de por qué los padres son como son. Y Satanás aprovecha esa brecha para penetrar y causar problemas de tensión entre padres e hijos y aún entre esposos por causa de estas situaciones. Pero si yo tengo a alguien en mi vida que me puede preguntar cómo andan las cosas, yo veo con preocupación esto. Si yo no tengo a nadie en mi vida que me pueda llamar, y nosotros como pastores estamos llamados a eso. ¿Por qué tuvo compasión Cristo de las ovejas que andaban como ovejas sin pastor? Uh-huh. Porque que estaban cargadas, estaban atribuladas, no podían descansar. Y cuando nosotros vemos a las ovejas viviendo eso, no debemos sentir compasión también. No es para decirles, no hay remedio, echa para allá hasta que el cuerpo aguante. Sí. No, tiene que haber alguien en nuestras vidas que nos pueda decir, te estoy viendo de esta manera, ten cuidado. Y eso es amor, y eso es un trabajo pastoral, y a veces no lo vemos hasta que alguien nos hace tomar conciencia de estas cosas. Y yo creo que nuestras iglesias deben ser lugares donde nosotros podamos traer, cobijar a almas sedientas y trabajadas y cargadas, okay, como están en el mundo.
0: En medio de todas esas cosas, ¿cómo yo fomento una comunidad auténtica, verdad, en la iglesia, con todas esas presiones urbanas y las presiones digitales que vamos a ver dentro de un momento?
1: Me gusta la palabra auténtica que tú utilizaste. En estos días se publicó por las redes, salió algo que compartió John Piper en una conferencia, y es que le pidió a una inteligencia artificial que él preparara una oración, escribiera una oración. Y la oración es perfecta, buenísima. Lo único que no es oración de verdad. Porque
0: la preparó la inteligencia.
1: Claro, y como decía Piper, la inteligencia artificial va a preparar algo con mejores palabras que la que tú y yo podemos utilizar, pero no tiene corazón. Y por lo tanto no es una oración. Para que nuestra vida cristiana sea auténtica, nosotros la hacemos con todo el corazón. Por eso Dios nos llama a amarle con todo el corazón. Nosotros no podemos caer en la artificialidad de la inteligencia artificial, no podemos caer en la artificialidad de los fariseos, nosotros no podemos dejarnos atrapar por la vertiginosidad de la vida, no podemos dejarnos atrapar por las demandas de las redes sociales, para que nosotros le ofrezcamos a Dios lo cojo, lo dañado, lo enfermo, y no le podamos dar una adoración sincera, una vida cristiana sincera, donde nos vamos a quedar cortos, donde nosotros sabemos que somos pecadores, pero precisamente la sangre de Cristo viene a cubrirnos con ese poder de propiciación y a lavarnos y a limpiarnos para nosotros seguir en la presencia de Dios, viviendo para agradarle a Él cada día de nuestras vidas. Voy a la iglesia con intencionalidad, para adorarle a Él y para tener comunión con mis hermanos y exhortarnos al amor y a las buenas obras. La palabra ahí clave es intencionalidad. Yo me preparo para algo donde yo no puedo ofrecer a Dios lo que sea que salga de mis labios, lo que sea que salga de mi corazón. Nosotros vemos en las Escrituras cómo Dios quiere limpieza de corazón. ¿Quién subirá al Monte Santo, limpio de manos, de corazón puro? Dios quiere que nosotros confesemos nuestros pecados. No es una preparación cuando venimos al culto de oración, cuando venimos a un culto de adoración, cuando nos vamos al closet de oración. No es una preparación pedirle a Dios que nos limpie, que nos perdone de nuestros pecados. Si nosotros nos acostumbramos a abordar a Dios sin tomar esa conciencia, nosotros vamos a estar incrementando la brecha entre Dios y su pueblo, porque Dios no tiene nada que ver con el pecado. Entonces no, debemos cuidarnos de esa artificialidad, debemos cuidarnos de que no haya autenticidad en lo que nosotros le venimos a traer a Dios.
0: Ahora, alguien puede decir, ¿cómo yo puedo cultivar, si no tengo tiempo, esa autenticidad que viene de pasar tiempo con Dios?
1: Ahí,
0: o sea, ¿cómo yo me voy a integrar a un grupo pequeño? ¿Cómo voy a practicar la hospitalidad con los hermanos en la iglesia? ¿Qué puedo hacer yo como oveja y qué debemos hacer nosotros como líderes? Porque no nos olvidemos de eso, es cómo como líderes trabajar, es verdad, en un mundo digital y urbano.
1: Usaste la expresión cuando no tengo tiempo y escuché una alarma en mi mente.
0: No, pues no tengo tiempo con el horario que yo te dije.
1: Supuestamente no tengo tiempo. Ahí vuelvo y reitero, si examinamos nuestra vida, a que sí tenemos tiempo para comer.
0: Sí.
1: Mal que bien, pero sacamos tiempo para dormir. O sea, hay cosas con las que no jugamos y algunos no juegan con su comida, sobre todo. Entonces, en ese aspecto, ¿tú tienes tiempo para ver redes sociales? ¿Tú tienes tiempo para ir al gimnasio? ¿Tú tienes tiempo para ver un juego de béisbol, de baloncesto, del deporte que te guste? ¿Tú tienes tiempo quizás para muchas cosas
0: que tú valoras?
1: Que valoras. Entonces, el punto ahí, una vez más, es ser honestos y a la hora de considerar si realmente yo puedo decir que no tengo tiempo, si esa es la razón por la que yo no estoy leyendo mi Biblia, si esa es la razón por la que yo no me encuentro en oración.
0: O sea, que debe haber un autoexamen, lo que tú planteas. Los pastores y líderes debemos enfatizar que hagan ese autoexamen y que arreglen sus horarios.
1: Aprovechando bien el tiempo, porque los días son buenos.
0: Bien.
1: No, porque los días son malos, dice Pablo. Debemos aprovechar, andar sabiamente, dice allí en ese contexto, Efesios, estoy citando Efesios 5, 15. Sí. Nosotros debemos andar sabiamente.
0: Bien.
1: Y habla en un contexto del contraste luz tinieblas. Si yo tengo luz de Dios, yo tengo que saber aprovechar bien mi tiempo y saber qué es importante o no.
0: Te tengo otra pregunta. ¿Cómo guiamos a la iglesia en temas como la adicción digital que se está viviendo, que tú estás diciendo, la pornografía, la desinformación con que se vive? Los hermanos reciben informaciones, vamos a llamar teológica, de diferentes fuentes, y muchas veces no pueden discriminarla. Y entonces, ¿cómo nosotros como líderes vamos a guiar a la iglesia?
1: Bueno, veo dos áreas importantes. Una parte es el área de yo dejarme dominar por estas cosas y caer presa de adicción o de la pornografía, como tú mencionas, y has mencionado por otro lado el área del discernimiento doctrinal. Yo creo que con en el aspecto del discernimiento doctrinal nos corresponde a nosotros los pastores poder ayudar a tener un pensamiento crítico a nuestros hermanos. ¿Cómo nosotros reconocemos la madurez en nuestros hijos cuando van creciendo? Cuando ellos pueden tomar decisiones por ellos mismos y empiezan a evaluar y a considerar las presiones que están recibiendo de fuera y piensan, yo, ¿por qué lo hago? ¿Por qué quieren que yo haga esto? Y ellos deben ser capaces de razonar. Y cuando lo veo, yo digo, está madurando, está creciendo. Mi interés no es que él se quede dependiente de mí y preguntándome siempre qué hago. No, yo quiero que él crezca y pueda tomar sus propias decisiones. En la iglesia no es diferente. Nosotros, según Efesios capítulo 4, queremos que toda la congregación crezca a la estatura de Cristo. Uh-huh. Y que ellos no se dejen llevar por todo viento de doctrina. Nosotros no vamos a estar controlando a nuestros hermanos. Tengan cuidado con esto, tengan cuidado con esto, tengan cuidado con aquello otro. Va a haber exposición. Como decíamos, este mundo de redes y tecnología vino para quedarse.
0: Oh, sí.
1: Y nuestros hermanos van a estar oyendo qué podcast, qué un programa, qué otro sermón para aquí y para allá. Podemos enseñarles a discernir para que distingan cuando hay un falso maestro. Nosotros vemos a los apóstoles insistiendo mucho en eso en las iglesias del Nuevo Testamento. Por lo tanto, nosotros debemos equipar a nuestros hermanos para que tengan un razonamiento crítico, puedan pensar y evaluar las cosas y adquieran esa madurez que les va a evitar. Aparte del hecho de que yo debo mencionar aquí la bendición que es tener credos y confesiones de fe que nos permitan tener un marco de referencia para las cosas que nosotros creemos. De forma que un nuevo discípulo llega a nuestras iglesias y nosotros podemos instruirles en las cosas más esenciales de la fe y no venga a ser una presa fácil de los falsos errores que andan siendo diseminados por a diestra y a siniestra. Hay muchos errores a los que se están poniendo el pueblo de Dios. Y hoy nosotros como pastores no podemos decir, no, la gente no quiere doctrina. Debemos darle doctrina y la verdad para que la práctica sea correcta. Pero pasando al lado de las adicciones, sí, ahí una vez más vemos el problema del individualismo de la época. Uh-huh. En donde una persona que se aísla, donde una persona que quiere vivir simplemente su propia vida y vivir conforme a sus placeres, vamos a ver cómo va a estar inmerso en ese mundo de las redes y no va a evaluar cómo yo me estoy manejando, y caemos otra vez más en mi agenda en el resto de la vida. Pero yo te decía, tú tienes amigos, ¿dónde se refleja eso en tu agenda? Porque nosotros nos encanta decir que tenemos amigos, y las redes nos hacen sentir orgullosos de que yo tengo tantos amigos en una red social. Pero en la vida real, ¿cuántos amigos tú tienes? Personas que te pueden preguntar preguntas incómodas, personas que te aman y que saben que se preocupan por ti con sinceridad. ¿Cuántos amigos tú tienes? Para eso se necesita tiempo, Eduardo.
0: Okay.
1: Nosotros no podemos asumir que yo tengo a alguien que no lo veo de hace 5 años, no le escribo, nunca converso con esa persona y decir que es mi amigo. No, yo cultivo la amistad o cultivo la hermandad con mis hermanos. Yo para tener una conversación significativa con un hermano de la iglesia, yo tengo que dedicar tiempo. Quizás asistir a un grupo pequeño, en donde en ese lugar, en ese contexto, podemos ser transparentes y rendirnos cuentas unos a otros. Este tipo de cosas, como lo que es la adicción a las redes, a la tecnología, este tipo de cosas son lidiadas de esa forma. Podemos predicar sermones y debemos hacerlo, donde orientemos, traigamos luz, quizás una clase, hasta recomendarles materiales que puedan leer al respecto. Pero nunca hay algo que puede sustituir lo que es la interacción discípulo con discípulo, tratando de aguzarse el uno al otro.
0: ¿Cómo yo preparo en esta época digital a los hermanos, que como tú dices, indiscutiblemente están en las redes, para que puedan utilizar las redes para predicar el evangelio y defender la fe muchas veces de una manera sabia, de una manera persuasiva? ¿Cómo podemos hacerlo entonces?
1: La pregunta es excelente. No todos tenemos la misma habilidad y capacidad para abordar a los incrédulos. Dios reparte dones como Él quiere, y la capacidad de razonamiento y de expresión verbal no las dio a igual a todo el mundo. Y en ese aspecto, muchos podían tener una facilidad quizás de romper el hielo y establecer una conversación con un desconocido o con alguien conocido y predicar el evangelio, compartir el evangelio. Hoy, con la tecnología, yo creo que tenemos una oportunidad adicional, aún para aquellas personas que son introvertidas, aún para aquellas personas que se pueden ver cortos, porque yo puedo enviar un link, un enlace que comparta un lugar, un podcast, una conversación, un material. Tú eres un usuario de la página de Got Questions, cómo en las redes tenemos respuestas para un montón de preguntas que las personas tienen. Y los hermanos pueden ser exhortados, nosotros como pastores podemos exhortar a nuestros hermanos a hacer uso de esas herramientas. Yo creo que es un movimiento correcto. Pero hay algo adicional que me gustaría decir al respecto, y es que recientemente escuché a alguien lanzar el siguiente reto. No se trata únicamente de nosotros, o principalmente abordar a las personas, sino que lo que vemos en el Nuevo Testamento es a Pedro diciendo en 1 Pedro 3:15 que el incrédulo nos aborda y nos hace preguntas de cuál es la esperanza de la razón que hay en nosotros. ¿Cuál es la razón de la esperanza que hay en nosotros? Okay. O sea, ellos ven nuestras vidas. Debemos iluminar como luminarias, como dice Pablo en Filipenses. Debemos ser luz, como dice Cristo en Mateo 5. Y que eso provoque al incrédulo a decir, ¿y por qué tú vives así? ¿Y qué te lleva a tener una familia así? ¿Por qué tú te comportas de esta manera? ¿Tú eres diferente? Y pregunten, y entonces hay una conversación. O sea, no solamente veamos en la apologética como nosotros buscando armas para disparar, encontrarnos con la persona, sino también teniendo la respuesta para explicar de la razón de nuestra esperanza y decir, yo vivo así porque yo creo que hay una eternidad, etcétera, etcétera.
0: Tengo una pregunta final porque el tiempo ya se nos ha ido, aunque no lo creas. ¿Cómo yo motivo a los hermanos que entienden que ver un culto por internet es lo mismo que estar en la iglesia presencialmente? Y muchas veces, pudiendo asistir a la iglesia, no asisten y te dicen, yo veo el culto por internet, y otros que solamente no asisten a ninguna iglesia y ven los cultos por internet.
1: Ciertamente vemos como una bendición el que las personas puedan ver sermones en sus casas, toda la semana, conocer a buenos predicadores, exponerse a buen material. Tú lo haces, yo lo hago, todos podemos edificarnos. Pero otra cosa muy diferente es sustituir lo que es la adoración en la presencia de Dios.
0: Amén.
1: Y la comunión en la presencia de los hermanos. O sea, si Dios bendice una predicación que yo pueda escuchar, ya sea por audio o por video. Dios puede traer grandes riquezas a nuestras almas de esa forma. Pero es insustituible lo que el Espíritu de Dios hace en el momento en la congregación. Esas descripciones de que descendió la presencia de Dios a determinado lugar, eso se puede transmitir por, por electrónicamente. No. O sea, hay una vivencia de la presencia de Dios en un lugar que Pablo describe en 1 Corintios cuando dice que el incrédulo entra y puede decir, ciertamente, Dios está en este lugar. Entonces, hay algo de que nos coloca en una gran responsabilidad. Debemos anhelar estar donde Dios está. Amén. Donde Dios ha prometido su presencia.
0: Y los unos a los otros, la comunión con los hermanos, todas esas exhortaciones de amonestarnos, de exhortarnos, de orar los unos por los otros, de consolarnos unos a otros, eso no se hace a nivel digital.
1: Eso es insustituible. No estamos en contra, o sea, lo reiteramos, tú vas a tener un gran uso, pero nada sustituye la bendición de estar presente donde Dios está y donde el pueblo de Dios se encuentra. Un pueblo que Dios, que nos ama tanto, Dios exhorta a que nos exhortemos los unos a los otros al amor y a las buenas obras. Yo voy a exhortar y a ser exhortado.
0: Amén. ¿Una exhortación final, hablando de exhortaciones?
1: No, somos mayordomos de la vida y somos mayordomos de los recursos que Dios nos ha dado. Seamos honestos. No digamos rápidamente, no tengo tiempo. No digamos rápidamente, yo estoy exento por, Dios lo sabe. No. Procura ser honesto y evalúa el curso de tu vida, hacia dónde vas, porque puedes pensar que estás yendo en una dirección y estás yendo en otra. Amén. Y haz un uso responsable de las redes sociales, porque ellas nos van a juzgar. En el día de la eternidad, lo que hicimos con las redes sociales, Dios lo va a tomar en cuenta. Y glorifica a Dios en la manera como usas no solo tu tiempo, sino también las redes y la tecnología.
0: Amén. Gracias, mi hermano.
1: Un placer para mí.
0: La era digital no ha cambiado nuestra misión, pero sí ha transformado el terreno en el que se libra la batalla por las almas. Como pastores, como líderes, como creyentes, no podemos encerrarnos en el pasado, pero tampoco debemos dejarnos arrastrar por las modas del presente. Estamos llamados a ser centinelas del Evangelio, con la Biblia en una mano y ministrando a la cultura en la cual vivimos por otro lado. Pero debemos interpretar e entender los tiempos con sabiduría y guiando a la iglesia con compasión, verdad y valentía. Que el Señor nos conceda, como pastores, como líderes, como creyentes, tener mentes renovadas, como nos decía el pastor Salvador, pero también corazones ardientes y manos dispuestas para servir con fidelidad en los tiempos que estamos viviendo. El Señor los bendiga.
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0: En Dinámica 9, 36 minutos.
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2: En Dinámica 9, 58 minutos.
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declara Romanos capítulo 8, nada me separará del amor de Dios que es en Cristo Jesús, Señor nuestro. Con sus palmas, declara conmigo, así.

0: en dinámica 10 y 22 minutos.
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0: En Dinámica 10, 38 minutos.
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0: en Dinámica 10, con 42 minutos.
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0: Jehová sana las heridas. Jehová es sanador de heridas. Y dice la palabra de Dios en el libro del profeta Jeremías, en el capítulo 30, versículo 17: Mas yo haré venir sanidad para ti y sanaré tus heridas, dice Jehová. ¡Qué palabra tan hermosa, tan poderosa y gloriosa! Palabra profética, palabra que transforma, que anima, que levanta al que está afligido, al que está enfermo. Hay una promesa para ustedes. Si están pasando por un proceso y se sienten heridos del alma, del espíritu, del corazón, o una herida física, un golpe, un accidente, pues les tengo esta palabra para ustedes: mas yo haré venir sanidad para ti. Oigan bien, es una promesa de Dios. Así que esa herida, ese dolor, ese sufrimiento, esa angustia, en el nombre de Jesús de Nazaret, será eliminada por completo. Así que quiero dar gracias a Dios por ustedes, por esta palabra de fe y de esperanza para sus vidas. Señor, gracias, porque usted va a levantar al herido, aquel que se siente herido, afligido, triste y angustiado. Dice esta promesa suya, Jehová: mas yo haré venir sanidad para ti y sanaré tus heridas, dice Jehová. Es palabra suya, mi Dios. Así que todos los afligidos, todos los que están tristes, los que se sienten abatidos, reciban esta palabra que Jehová les dice: mas yo haré venir sanidad para ti y te sanaré, dice Jehová.
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0: En Dinámica son las 11 con 23 minutos.
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0: En Dinámica son las 11:37.
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0: En Dinámica son las 11 con 48 minutos.
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0: En Dinámica son las 11 y 56 minutos.
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2: En Dinámica 12, 0 minutos.
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Gloria a nuestro Rey, Gloria a Dios. Radio Dinámica 1490 AM. En nuestro programa, su programa favorito, Dulce Oración. Buenas tardes, nuestros amados oyentes. Damos gracias, Señor, por otro privilegio de venir a su presencia a través de esta emisora para servirle en ustedes, su pueblo, para servirle a nuestro Dios a través de su pueblo, que está allá, que han estado esperando este momento de oración, dulce oración, para que podamos comunicarnos con uno a otro y para llevar a nuestro Dios nuestras peticiones y nuestra angustia a través de nuestra oración, dulce oración. Gloria a nuestro Rey. Hoy siendo el día 25 de mayo, el mes que empezamos como ayer, que también poco a poco se está acabando. Damos gloria y honra al Señor por las bendiciones que hemos recibido en este tiempo, por la protección, por la provisión y por las todas cosas que Él ha hecho para que este mes sea un mes de bendición para nosotros. Dulce oración. Confiamos en nuestro Señor que el día de hoy Él nos oirá y nos va a bendecir a través de puntos de oración que vamos a levantar a Él. En la consola tenemos con nosotros nuestro amado hermano Damaso Montero, que Dios ha estado usando para bendecir la ciudad de Caracas y todo lugar donde está escuchando esta emisora. Dios le bendiga, mi hermano. Aquí también, gracias, Señor, por nuestro director, hermano Manuel Felipe García, que Dios le seguirá bendeciendo. El que habla es Michael Ajani, de la Iglesia Familia Cristo el Rey, aquí en la ciudad de Caracas, en el municipio Chacao. Allí estamos, Dios con nosotros, haciendo el labor que Dios ha puesto en nuestro corazón. Aleluya. Dulce oración, el tiempo de oración de verdad, el tiempo de vamos a levantar nuestras voces, como dice en Jeremías 33:3, clama a mí y yo le responderé. Dios está aquí para respondernos, por eso por favor, que nos mandar sus peticiones para que podamos orar por ustedes. Tenemos un Dios que responde la oración. No, Él es Dios vivo, el Dios que está allí atento y que nos tiene en su mente para bendecirnos, para responder nuestra oración. Nos puede mandar sus peticiones a través de los siguientes números telefónicos: 0412-994-0908, 0412-994-0908, y también 0412-631-5682, 0412-631-5682, y por último 0424-971-0230, 0424-971-0230. Lamentablemente no tenemos persona para recibir la llamada el día de hoy. Entonces el número de teléfono local no está activado para recibir llamada esta mañana.
Aleluya. Va en el libro de Salmos, Salmo 103. Salmista David estaba allí hablando acerca de que por la bendición de Dios nuestras vidas debemos alabarlo. Alabanza por las bendiciones de Dios. Y hoy, 25 de mayo, debemos alabar y adorar a nuestro rey, a nuestro rey, por las bendiciones que hemos adquirido, que hemos recibido de parte de él desde el inicio de este mes y este año también. Poco a poco, año está llegando a la mitad. Dice así, Salmos 103, versículo 1 a 6. Bendice, alma mía, a Jehová, y bendiga todo mi ser su santo nombre. Bendice, alma mía, a Jehová, y no olvides ninguno de sus beneficios. Él es quien perdona todas tus iniquidades, el que sana todas tus dolencias, el que rescata del hoyo tu vida, el que te corona de favores y misericordias, el que sacia de bien tu boca, de modo que te rejuvenezcas como el águila. Jehová es el que hace justicia y derecho a todos los que padecen violencia. Damos gracias al Señor por toda su bendición desde el inicio de este año hasta hoy sobre nuestra familia, sobre nuestros hijos, nuestros cónyuges, sobre nuestro trabajo, nuestra ciudad, nuestra nación. Sí, es muy importante dar gracias al Señor. Gracias a Dios. Padre, gracias te damos, bendecimos su nombre por todas las cosas que ha hecho para nosotros y para cada oyente que está allí, que está en sintonía. Gracias, Padre, por tu mano gloriosa que ha puesto sobre cada familia, por cual ellos están viviendo su vida, gozando su presencia, está siendo a sus necesidades, está siendo cubierto solamente por su misericordia, está protegiéndoles de las manos de las personas malas intencionadas. Ha sido nuestro roca, ha sido nuestra salvación, tú has sido nuestro escudo en tiempos difíciles, ha sido nuestra salvación. Señor, te damos gracias. Recibe nuestra adoración, nuestra alabanza el día de hoy. Gracias, Padre. En el nombre de Cristo Jesús, colocamos este tiempo en su mano para que sea tú ayudándonos, enseñándonos a orar, Señor, para que sea tú respondiendo cada petición, cada plegaria, cada intercesión que vamos a hacer desde esta emisora el día de hoy y para siempre. Gracias, Padre. En el nombre de Cristo Jesús hemos orado. Amén, amén y amén. Vamos a ir un corto receso, pero por favor no se olvide a mandarnos su mensaje de texto, de donde nos está llamando y también su nombre. Aleluya. 0412-994-0908, 0412-631-5682 y 0424-971-0230. Cuando su mensaje nos está llegando, estaremos orando, no solamente aquí y también nuestra congregación. No se vaya, regresamos dentro un poco.

Aleluya. Estoy convencido que la mano del Señor es la mano que nos está sosteniendo desde el inicio de este año hasta ahora. Solamente su mano, su misericordia, su amor y su fidelidad. Avelli Morillo, gracias. Estoy convencido también que el Señor responderá nuestra oración el día de hoy. Él nos ha prometido que Él nos va a responder. Clama a mí y yo te responderé. Esto es una promesa y también que nos va a mostrar cosas grandes, cosas secretas que no hemos conocido. Entonces, mándanos un mensaje de textos, mándanos mensaje a los números que hemos dado cuando empezamos este programa. Esta tarde, la palabra que Dios me dio para que podamos orar en este tiempo de oración está en el libro de Éxodo, capítulo 15, versículo 9. Éxodo 15, versículo 9. Y por eso yo titular este tiempo para que podamos animarnos con esta palabra, para que podamos usarlo para orar, porque necesitamos en este tiempo. Éxodo capítulo 15, versículo 9. El enemigo dijo: perseguiré, apresaré, repartiré despojos, mi alma se saciará de ellos, sacaré mi espada, los destruirá mi mano. Y el título que Dios me puso por esta palabra es restauración del saqueo o del botín. Restauración del saqueo o del botín. Podemos ver, esta historia es cuando los israelitas salieron como equipo de soldados de Dios, ejército de Dios, salieron de Egipto, y cuando llegaron a Mar Rojo, vimos también que Faraón y su ejército también estaba persiguiendo a los israelitas, y su idea es lo que leímos acá. El enemigo dijo: perseguiré, apresaré y repartiré despojos. Entonces, cuando llegó allí en Mar Rojo, Dios hizo lo que solo Él puede hacer. Él abrió el Mar Rojo y su gente pasó sobre la tierra seca, y el faraón y todo su ejército perecieron en este mismo Mar Rojo, donde los israelitas pasaron de la tierra seca. Entonces, cuando estaba en la fiesta después de haber salido de allí, en esta fiesta que hicieron, en capítulo 15, Moisés y su hermana Miriam, ellos cantaron, y parte de esta canción es esta revelación, que lo que el enemigo siempre hace es perseguir, apresar y repartir despojos o botín. Como sabemos, la vida que estamos viviendo también es una vida de batalla. Cada día, cada momento estamos en una batalla o otra. Cada tiempo estamos enfrentando una batalla, quizá batalla de salud, quizá batalla espiritual, batalla financiera, batalla en todo aspecto, en la relación, en el hogar, batalla sobre los hijos. Hay cantidades de batalla, y el plan de enemigo que está trayendo este problema a nuestras vidas, de salud, por ejemplo, es para que nos puede hacer nuestra salud su botín, para que haga nuestra situación, a nuestra vida, como un botín que va a repartir entre los demonios. Pero Dios ayudó a los israelitas, pero para que su
para que su a su vida o a su esta nación no no cayó en la mano de Faraón y su ejército. Dios también está con nosotros en este tiempo. Desde cuando Cristo llegó, Él nos ha revelado lo que el ministerio de enemigos, del enemigo, que es Satanás. El primer enemigo que tenemos es Satanás. Y también, Él aquí también, pero tiene representantes, personas, equipos que está usando en la humana, que está trayendo, que está cumpliendo con su deseo. Con su deseo, pero Dios, tal como Él ayudó los israelitas, también nos está ayudando. Cristo nos dice en el libro de Juan, Evangelio según Juan, capítulo 10, versículo 10. Cristo nos dice allí, ha desmascarado a Satanás, dice el enemigo. El ladrón no vino sino para hurtar, buscando a botín, para hurtar, para matar y para destruir. Lo único que sabe hacer es para destruir. Va a hurtar, va a matar y va a destruir. Así las vidas de muchas personas a convertirse al enemigo ahora como un botín. Un enemigo es una persona, un grupo o nación que se opone activamente, que es hostil o amenaza a otro. Persona que es hostil o amenaza a otro se llama enemigo. El que está buscando para dañar, para obstaculizar o para traer derrota a una persona. Esto es la definición que conseguí para enemigo. Entonces, hay enemigos personales también entre la familia, entre amistades o entre en la vida que estamos viviendo. Pero lo que está buscando es para oponerse o para que no llegamos al propósito o los propósitos que Dios nos ha dado como cada persona, para que no llegamos al destino profético. Y él ha cambiado o ha convertido nuestra suerte, propósito, a su botín, nuestra salud a su botín, nuestro empleo, nuestra esposa, todas las cosas que pertenecen a nosotros, lo que está experimentándolo, que está viviendo una vida difícil, una vida cruda en este tiempo, que su vida a convertirse como un botín en la mano de los enemigos. Pero estamos aquí esta tarde para orar, para que todas las cosas que el enemigo había robado en nuestras vidas, que han convertido como botín con él, que está en él, que el Señor nos va a restaurar en este tiempo, en el nombre de Cristo Jesús. El Señor nos va a restaurar. Tenemos un ejemplo en la vida de David, que el rey David, cuando sus esposas, sus hijos, sus pertenencias, también con de todos sus a sus pueblos fueron saqueados por los amalecitas en el libro de 1 Samuel 30 capítulo 1 Samuel capítulo 30 de versículo 2 dice, y se habían llevado cautivas a las mujeres, a todos los que estaban allí, desde el menor hasta el mayor, pero a nadie habían dado muerto, sino se los habían llevado al seguir su camino, como que como botín, como un despojos allí,
Pero vemos en el libro, en versículo 18, versículo 18, Dios ayudó a David y leímos, y la Biblia dice, y libró David todo lo que los amalecitas habían tomado, y asimismo libertó David a sus dos mujeres, y no les faltó cosa alguna, chica ni grande, así de hijos como de hijas, de robo y de todas las cosas que les habían tomado por botín. Todo lo recuperó David. Enemigo que fue aprestado y ellos recuperaron todas las cosas. Y la misma manera, va a morar por su situación, por su salud, por su empleo, por su empresa que ha sido convertido como un botín. Todas las cosas que han perdido en su vida en este tiempo, vamos a orar esta tarde para que el Señor milagrosamente, en una manera milagrosa, puede recuperar todo, para que puede recuperar la paz, puede recuperar a su gozo, todas las cosas que el enemigo había robado en su vida, su salud mental, su salud en su cuerpo, su salud en su órgano interno, su salud entre la familia, la relación, para que el Señor te ayude para que puede recuperar todos. Es lo que vamos a hacer, lo que vamos a orar esta tarde. Solamente sigue mandándonos su mensaje y al clamar al Señor, el Señor que ayudó a David, que él liberó y restauró todo, el mismo Dios, está, su poder está vigente, no ha cambiado su poder de restauración. También él puede restaurar el tiempo que hemos descuidado y que hemos malgastado. El Señor, cuando clamamos a él, él nos va a restaurar todos. Por eso esta tarde vamos a mandar, llámanos y mándanos su mensaje de textos, y al orar el Señor va a recompensar por restauración de todas las cosas que el enemigo había robado, las oportunidades que tú has perdido, el Señor va a recuperar la puerta que ha sido abierto abierta, pero que tú has cerrado. El Señor va a abrirlo. Mira lo que Dios dice en el libro de Joel, capítulo 2, versículo 26, 27 a 25. Dice, y os restituiré los años. Entonces, año también puede ser restaurado. En los años que comió la oruga, el saltón, el revoltón y la langosta, mi gran ejército que envié contra vosotros. Comeréis hasta saciaros y alabaréis el nombre de Jehová, vuestro Dios. Dice, y el cual hizo maravillas con vosotros, y nunca jamás será mi pueblo avergonzado. El Señor restaurar todas las cosas que han sido saqueadas de su vida, de su como botín de guerra, de aquel enemigo, a través de pecados que hemos cometido. El Señor, por su misericordia, esta tarde nos va a restaurar. Nos va a restaurar y nada va a quedar con los enemigos. Aleluya. Vamos a un corto receso muy pronto para que podamos continuar más tarde. Aleluya. Mándanos su mensaje. No se olvide el número 0412-994-0908, 0412-631-5682 y 0424-971-0230. Estamos esperando su mensaje de oración y
vamos a orar para que el Señor restaure todas las cosas que han sido robadas en su vida. Tenemos Dios restaurador. Él está todavía restaurando las cosas que está robado. En el libro de Proverbio, capítulo 6, vemos allí cuando Dios habló en su sabiduría que todas las cosas que el enemigo había robado en su vida, Él va, aleluya, que Él nos va a retornar 7 veces. Entonces lo que el enemigo había robado, no solamente que va a restaurarlo, pero también va a recibir recompensa para eso. La Biblia dice, no tienen en poco. Estoy leyendo Proverbio capítulo 6, versículo 30. No tienen poco el ladrón si hurtar para saciar su apetito cuando tiene hambre. Pero si es sorprendido, pagará 7 veces. Entregará todo el haber de su casa. Sí, 7 veces. Ahora, todas cosas, el enemigo, el ladrón ha sido sorprendido en su vida por el poder de esta palabra, y todas cosas que han sido robado, él lo va a pagar, dice 7 veces. Su paz, su gozo, su ánimo para servir al Señor, su bendición, todas cosas, él va a retornar. Él, la Biblia dice, él lo va a pagar 7 veces. Aleluya. Y su vida no va a quedar igual. Aleluya. Gracias por su mensaje, hermana Elizabeth Muset. Que Dios le bendiga. Aleluya. Vamos a orar un poco por todas sus necesidades. Estamos esperando el día de hoy que Dios sea glorificado en todas cosas. Siempre que su nombre sea glorificado. Aleluya. Gloria a Dios. Dios es nuestro restaurador. Él te está llamando esta tarde. Él te quiere ayudar, te quiere sanar, te quiere liberar. La salud que ha sido robado, el Señor va a sanar esta tarde y va a salir del botín del enemigo. Padre, en el nombre de Cristo Jesús, aleluya, oramos por todas las personas que están escuchando esta palabra. Todas cosas que han sido robado, que han convertido como botín para su enemigo, Señor, que ellos empiecen a recuperarlo ahora mismo. En el nombre de Cristo Jesús, su salud, aleluya, ahora mismo, recibe ahora su salud, su órgano interno, todas partes de su salud, de su cuerpo, que ha sido impactado negativamente, que está trayendo dolores, que no está funcionando bien, en el nombre que es sobre todo nombre, que haya restauración, en el nombre de Cristo Jesús, que haya restauración, recibe su salud ahora mismo, recibe su botín, en el nombre de la mano de su enemigo, recíbelo ahora, en el nombre de Cristo Jesús. Todas las cosas que su enemigo ha robado de la vida de sus hijos, que sus hijos ahora están en la calle, está ahora en adicciones, está haciendo cosas indebidas, ahora en el nombre que sobre todo nombre, que el Señor restaure, papá, el ánimo de estos muchachos, que el Señor restaure la vida de ellos para que puedan regresar al hogar,
para que puede empezar a buscar cómo su vida va a ser útil para sí y para su familia y para el reino de Dios, en el nombre de Cristo Jesús. Todo el demonio de adicciones en la vida de ellos lo echamos fuera ahora, de droga, de alcohol, lo que sea que está en su vida, lo echamos fuera ahora. Que su mente, que su corazón y que su cerebro sea recuperado 100 veces en el nombre de Cristo, en nombre de Cristo Jesús. En el nombre de Cristo Jesús, toda familia donde la esposa ha sido llevada por hombre impío, o donde el esposo ha sido arrebatado por las mujeres ajenas, en el nombre de Cristo Jesús, que todos sean recuperados en el nombre de Cristo Jesús. Empleo, recibe vida, recibo vida en su empleo, en su empresa, en el nombre de Cristo Jesús. El gozo que ha sido robado por el enemigo, que sea restaurado ahora, en el nombre glorioso de Cristo Jesús. Tu paz, que sea restaurado en el nombre de Cristo Jesús. Todas cosas en su vida que haya convertido en botín, que todo sea restaurado ahora mismo, en el nombre de Cristo Jesús. No importa lo que pasó, no importa lo que hiciste para que esto suceda en su vida, pero orando ahora, en el nombre de Cristo Jesús, todas cosas de su vida que han sido robado, que han convertido como botín, en el nombre, en la mano de un hombre fuerte, en la familia, en sus sectores, que todo sea recuperado ahora, y el enemigo pagará 7 veces, de acuerdo a la palabra de Dios, en el nombre de Cristo Jesús. Padre, hazlo, papá, y recibe toda gloria, recibe toda alabanza en el nombre de Cristo Jesús. Oramos por la persona que va a ser intervenido. Oramos por restauración en el nombre de Cristo Jesús en este tiempo que va a ser intervenido circunstancialmente. Que el poder de Dios caiga con ellos ahora mismo. Los médicos que van a trabajar, que el poder de Dios y la sabiduría de Dios llegue a ellos para que puedan hacerlo exitosamente, sin ninguna novedades, en el nombre de Cristo Jesús. Hazlo, Padre, y recibe toda gloria, toda honra, en el nombre de Cristo Jesús. Oramos por restauración, de empleo por Señor César Augusto Guillén, en el nombre de Cristo Jesús. Que el Señor te dé a favor, como este hombre que llamó semana pasada, después haber orado por él en la emisora de acá, él consiguió este trabajo que está buscando. En la misma manera, este mismo favor, este mismo poder que cayó sobre esta persona, recíbelo ahora para que pueda recibir su empleo. No solamente, no es cualquier empleo, pero un empleo donde va a ganar mejor y también donde va a tener tiempo para servirle a Jehová, a Dios, en el nombre de Cristo Jesús. Así será. Gracias, Padre. En el nombre de Cristo Jesús hemos orado. Amén. Amén y amén. Todavía estamos esperando su mensaje. Mándanos y vamos a orar. El Señor se va glorificado en todos. Aleluya. Vamos a corto receso musical. Y cuando regresamos, continuamos a orar. Dios le bendiga.

Aleluya. Cuando llega la unción, wow, gracias Samuel Hernández. Aleluya. La unción divina, la unción de Dios está acá. Está también donde está. La unción está allí para hacer la el labor de sanar, liberar y también para traer empleo y todas las cosas que necesitamos. Para, también para restaurar todas las cosas que el enemigo ha tomado como botín de nuestras vidas. Él va a restaurarlo. Llega la unción allí donde está. Va a morar por Lolimar Hidalgo, por sanidad, ahora desde el cementerio. Gloria a Dios. César Augusto Muset va a morar por, también por ejemplo, empleo, disculpe, por la hija de Lulimar, de señora Lulima Hidalgo, va a morar también por ejemplo, por empleo y por señora Gladys Osevina Quintero de la bandera aquí en Caracas, va a morar por sanidad. Ahora sabemos que el poder de Dios está vigente para sanar, para liberar. Nunca ha cambiado. El mismo poder que levantó Jesús desde la tumba está vigente. No ha cambiado, no es más ni menos. Es igual, está funcionando. La unción divina está funcionando, está trabajando. Gloria a Dios, hermano Nelson Luque, que Dios le bendiga. Aleluya, gloria a Dios. Vamos a orar. Padre, en el nombre de Cristo Jesús, colocando en su mano, Padre restaurador, esta persona que está buscando su rostro por una sanidad. Sanidad de su cuerpo, sanidad de su espíritu, sanidad de su emocional, de su emoción, sanidad en su parte de su cuerpo. Padre, en el nombre de Cristo Jesús, fuiste a la cruz de Calvario con nuestros dolores, fuiste a la cruz para pagar por nuestro pecado y también nuestro rescate de la mano del enemigo. Padre, en el nombre de Cristo Jesús, oramos esta tarde la salud por estas personas, en el nombre de Cristo Jesús. Ayuda a mejorarlo, en el nombre de Cristo Jesús. Padre, ayúdanos, papá. Sánalo, Padre, en nombre de Cristo Jesús. Sánale, papá. Y dale, papá, en este tiempo, lo que sea, la parte de su cuerpo, donde necesita el toque suyo. Padre, tócalo, papá, y tráele sanidad divina en el nombre de Cristo Jesús. Si hay persona que está usando un medicamento o otro, oramos, Padre, que este medicamento sirve para bien en su vida en el nombre de Cristo Jesús, para que pueda salir de la situación en nombre de Cristo Jesús. Oramos también por Señor César Muset, buscando trabajo, Padre, que su favor, como hemos orado, papá, caiga sobre su vida al salir esta misma semana, que ellos consigan este trabajo que está buscando en el nombre de Cristo Jesús. Señora Gladys, recibe sanidad en el nombre de Cristo Jesús. Que el Señor restaura la salud para usted ahora mismo, en el nombre de Cristo Jesús. A esta parte de su cuerpo que está enfermarse, ahora declaramos vida, declaramos restauración en el nombre de Cristo Jesús. Así será. Oramos también por estas personas, la señora Hilda Benar, por liberación de hechicería. Ruth Cedeño, sí, a Douglas Contreras, Aida Graterol. Padre, en el nombre de Cristo Jesús, levantó esta lista hacia ti, papá. Tú conoces cada nombre que está nombrado aquí.
ils savent pas de sur situation. Sur situation de cada persona de allí, liberación, toda obra de enemigo que han sido hecho en la vida de esta señora Hilda, que se destruye ahora en el nombre de Cristo Jesús, lo que han hecho por quizás por candado, por muñeca, por su foto o por cosas de su cuerpo, cosas de cuerpo de esta señora, que sea restaurado en el nombre de Cristo Jesús, que se dañe toda fetiche que han sido hecho, que esta obra de hechicería se destruye ahora mismo en el nombre de Cristo Jesús, en el nombre de Cristo Jesús, que se avergonzado los enemigos de esta familia en el nombre de Cristo Jesús, con victoria, victoria para señora Hilda, victoria sobre su familia, en su familia, victoria por su finanza, en todo aspecto de su vida, que ella sale victoriosa, porque la obra de enemigo ha sido destruido destruida en el nombre de Cristo Jesús. Padre, por Douglas Contreras, Padre, que su Espíritu Santo toca su corazón. Su palabra nos dice, como repartamiento de agua es el corazón del rey en su mano, en todo lo que quiere lo inclina. Padre, inclina el corazón de señor Douglas para que te busque, para que sea convertido como tus hijos en el nombre de Cristo Jesús. Libéralo de todas adicciones en el nombre de Cristo Jesús. Y también yo declaro fortaleza por señora Aidar en el nombre de Cristo Jesús. Fortaleza y sabiduría ahora mismo en el nombre de Cristo Jesús. Así será. Gracias, Padre, en el nombre de Cristo Jesús. Gracias por estar allí desde Perú, que está a provincia de Trujillo. El Señor responderá su oración en el nombre de Cristo Jesús. La gloria de Dios será visto en su vida allí donde está, en el nombre de Cristo Jesús. Todas las cosas que está buscando al Señor, señora Zuli, el Señor bendecirá su hogar, sus hijos, en el nombre de Cristo Jesús. Su vida será de gloria a gloria, gloria, en poder, en el nombre de Cristo Jesús. El Señor otorgará salud y también sabiduría para todos sus hijos. Así será, en el nombre de Cristo Jesús hemos orado. Amén. Amén y amén. Estaremos esperando en próxima semana también su participación, el próximo lunes a partir de este mismo hora, 12 a 1. Aleluya. Que Dios le bendiga. Gracias, Señor, por la vida de nuestro amado hermano Damaso Montero, que ha sido fuente de inspiración también en esta emisora y todas que están allí. Que Dios le bendiga todo. Desde la Iglesia Familia Cristo el Rey y su pueblo, Iglesia Familia Cristo el Rey, el que hable Michael Ajani. Que Dios le bendiga. Hasta la próxima semana. Shalom.

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0: corazón humano no tiene la capacidad de dar el amor que tú necesitas para ser feliz. La limitación del corazón humano es grande, pues él no puede hacer nada por sí mismo. Él siempre dependerá de un otro corazón que lo ayude y que igualmente lo ame para que él pueda también ser feliz. En esas condiciones, el corazón humano está siempre sujeto a las limitaciones de un otro, a veces hasta más débil y mucho más carente que nuestro propio corazón, aumentando así cada vez más el círculo vicioso de la infelicidad. Un carente busca a otro carente. Un frágil se apoya en otro frágil, en la esperanza de que cada uno le dé al otro la felicidad que ambos no tienen. El resultado de eso es la caída, pues nos estamos apoyando en algo sin sustentación en sí mismo. De la misma forma, cuando alguien quiere hacer de nosotros su fuente de felicidad, colocando en nuestras manos su enorme necesidad de ser feliz, y nosotros, tú y yo, que también estamos necesitando desesperadamente de felicidad, nos sentimos confusos e impotentes. Es en ese momento de angustia y soledad que debemos recordar aquella frase: Jesús te ama. Sí, Jesús te ama, y con un amor que nace no del corazón humano, sino del corazón de Dios. Nadie te puede amar como Jesús te ama, simplemente porque Jesús no tiene amor. Él es el amor, el verdadero amor, que no puede ser encontrado en el corazón humano, porque viene de lo alto, es espiritual, sobrenatural, sagrado. Jesús no esperó ser amado por ti para también amarte. Él ya te ama, ahora, ayer, mañana y siempre. Su divino amor no establece condiciones o imposiciones para amarte. Jesús te ama como tú eres. Para Él, tú no eres feo o lindo, grande o pequeño, blanco o negro, rico o pobre, joven o viejo. Pues Jesús no ve tu apariencia, pero Él ve tu corazón. Y es allí, en tu corazón, que Él quiere habitar. Para lavar tus heridas, sacar toda tu amargura, secar tus lágrimas y limpiar las cicatrices de tu alma. Porque tú eres demasiado muy importante para Él. El corazón humano no tiene la culpa por ser limitado. Si alguien no te dio la felicidad que tú esperabas, es porque nadie te puede dar aquello que no tienes. Pero cuando tú aceptes recibir en tu corazón ese amor que perdona, ese amor que no cobra, ese amor que da la paz, la alegría, tu corazón humano será transformado en un corazón espiritual, pues en él habitará el amor de Jesucristo. Entonces tú vas a comenzar a ver, a perdonar y a amar como Jesús, el Señor. Y finalmente, tú vas a encontrar aquello que tanto buscas: la felicidad. Pues Solo el amor de Jesucristo tiene la capacidad de dar todo lo que tú necesitas para ser feliz. Mira, nadie te puede amar como el Señor Jesús te ama.
1: En Dinámica, 1:07.

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Espíritu de mi Padre está sobre mí, por cuanto me ha ungido para dar buenas nuevas a los pobres. Me ha enviado a sanar a los enfermos, a los quebrantados de corazón, a pregonar libertad a los cautivos, dar vista a los ciegos. De cierto os digo, todo cuanto pidiereis al Padre en mi nombre, os lo dará.

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4: Quizás el Señor no pueda obrar más en cuanto al avivamiento por la falta de unidad de su cuerpo. Un cuerpo dividido es un contrasentido. Una iglesia dividida es una contradicción.
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1: En Dinámica son las 2, con 2 minutos.
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2: Números capítulo 33, versículos 5 al 10, leemos: Salieron pues los hijos de Israel de Ramasés y acamparon en Sucot. Salieron de Sucot y acamparon en Etam, que está al confín del desierto. Salieron de Etam y volvieron sobre Pi-Hairot, que está adelante de Baal-Zephón, y acamparon delante de Migdol. Salieron de Pi-Hairot y pasaron por en medio del mar al desierto, y anduvieron 3 días de camino por el desierto de Etam, y acamparon en Mara. Salieron de Mara y vinieron a Elim, donde había 12 fuentes de aguas y 70 palmeras, y acamparon allí. Salieron de Elim y acamparon junto al Mar Rojo. Quizá no le parezca interesante a usted esta porción, y quizás usted pueda decir, esto es aburrido. Tal vez se pregunta si esto tiene alguna significancia. Puede que se pregunte, ¿por qué está incluido en la Biblia? ¿Realmente importa algo de aquí? Bienvenido a través de la Biblia, el programa en el cual conocemos a Dios en su palabra. Soy su anfitrión, Jehiel Ortiz, y hoy estamos en el libro de Números, empezando en el capítulo 31, incluyendo esta porción de las Escrituras que, para ser franco, en sí para mí tampoco es muy interesante. Pero, hay que aclarar, Dios la incluyó, así que sabemos que aunque no nos parezca interesante, sí es importante. En el estudio de hoy, nuestro maestro Samuel Montoya nos ayudará a ver la importancia de estas porciones no tan interesantes de las Escrituras. Oremos para dedicar nuestro tiempo al Señor. Padre Celestial, gracias por tu palabra que nos alcanza justo donde estamos en el tiempo en que lo necesitamos. Bendícenos mientras estudiamos hoy. Ayúdanos a ver tu verdad de una manera nueva y significativa. En el nombre de Jesús oramos. Amén. Con nosotros, nuestro maestro Samuel Montoya, guiándonos y dirigiéndonos en el estudio bíblico de hoy.
3: Continuamos hoy nuestro estudio en el libro de Números y llegamos al capítulo 31. En este capítulo encontramos el juicio de Madián. Recuerde que estamos tratando las cosas que tienen que ver con una nueva generación del pueblo israelita, una generación que ha caminado a través del desierto. Muchos eran apenas pequeñuelos cuando principiaron la caminata de 40 años. Algunos eran estudiantes de la escuela primaria, otros liceístas o de bachillerato, y algunos ni aún habían nacido cuando comenzaron la marcha por el desierto. Dios había estado preparando a esta nueva generación para su entrada en la tierra prometida. Y ahora tienen este encuentro con el pueblo madianita. Los madianitas eran los que vivían en el desierto. Y es interesante notar que aquí es donde Moisés había ido cuando huyó de Egipto. Y es un hecho que Moisés se había casado con una madianita. Madián era un enemigo que representa, creemos nosotros, al mundo. Y veremos aquí que Dios les va a dar una victoria a los israelitas contra Madián. Este capítulo sirve para enseñarnos una buena lección en cuanto a la separación que debemos mantener del mundo. Hoy en día, la separación del mundo significa una separación espiritual para el Hijo de Dios. Estamos ahora viendo los últimos hechos públicos realizados por Moisés. Cuando lleguemos al libro de Deuteronomio, veremos allí los últimos hechos particulares que realizara Moisés antes de su muerte. Una de sus últimas actuaciones públicas ocurre durante esta guerra contra los madianitas, y aquí también veremos cómo Dios le dio una gran victoria a Israel. Leamos pues los primeros 3 versículos de este capítulo 31 de Números. Jehová habló a Moisés diciendo: Haz la venganza de los hijos de Israel contra los madianitas, después serás recogido a tu pueblo. Entonces Moisés habló al pueblo diciendo: «Armaos algunos de vosotros para la guerra, y vayan contra Madián, y hagan la venganza de Jehová en Madián». Madián ya había guerreado contra el pueblo de Dios en el desierto. Ahora Dios manda a Moisés a salir a luchar contra los madianitas. Dios se va a vengar y los israelitas van a tratarles duro. Pasemos ahora hasta el versículo 6 de este capítulo 31 de Números. «Y Moisés los envió a la guerra, 1,000 de cada tribu envió. Y Finés, hijo del sacerdote Eleazar, fue a la guerra con los vasos del santuario y con las trompetas en su mano para tocar». Moisés envió a 12,000 hombres a salir a la guerra. Había 1,000 hombres de cada tribu. Según las instrucciones recibidas, debían llevar los vasos del santuario y los muebles del tabernáculo. Y por tanto, esto indica que esta era una guerra espiritual. Continuemos con los versículos 7 y 8. «Y pelearon contra Madián, como Jehová lo mandó a Moisés, y mataron a todo varón. Mataron también entre los muertos de ellos a los reyes de Madián, Evi, Rekem, Sur, Ur y Reba, 5 reyes de Madián. También a Balaam, hijo de Beor, mataron a espada». Los reyes de Madián fueron muertos, y notamos aquí la muerte de Balaam el profeta. Dios le da a Israel una gran victoria contra los madianitas. Hay un juicio sobre los gentiles aquí antes de que entren en la tierra prometida. Esto mismo es lo que consumará la edad antes de que venga Cristo. Israel, la nación que tiene problemas tan grandes, hoy en día estará en su tierra y tendrá paz cuando entre en la tierra. Pero ahora hay un problema. Leamos los versículos 9 al 16 de este capítulo 31 de Números. «Y los hijos de Israel llevaron cautivas a las mujeres de los madianitas, a sus niños, y todas sus bestias y todos sus ganados, y arrebataron todos sus bienes, e incendiaron todas sus ciudades, aldeas y habitaciones, y tomaron todo el despojo y todo el botín, así de hombres como de bestias. Y trajeron a Moisés y al sacerdote Eleazar y a la congregación de los hijos de Israel los cautivos y el botín y los despojos al campamento en los llanos de Moab, que están junto al Jordán frente a Jericó. Y salieron Moisés y el sacerdote Eleazar y todos los príncipes de la congregación a recibirlos fuera del campamento. Y se enojó Moisés contra los capitanes del ejército, contra los jefes de millares y de centenas que volvían de la guerra, y les dijo Moisés: ¿Por qué habéis dejado con vida a todas las mujeres? He aquí, por consejo de Balaam, ellas fueron causa de que los hijos de Israel prevaricasen contra Jehová en lo tocante a Baal Peor, por lo que hubo mortandad en la congregación de Jehová». Había un gran problema con los israelitas. Dios les había sacado de Egipto en una sola noche, pero pasaron 40 años antes de que Dios sacara a Egipto del corazón de ellos. Y aún ahora, después de que habían sido engañados hasta unirse en la idolatría por el consejo que Balaam había dado a los madianitas, todavía insisten en traer al campo a las mujeres madianitas. Y este es el problema con la mundanalidad, amigo oyente. No es malo que estemos en el mundo. Después de todo, aquí fue donde nos puso Dios. No se trata de a dónde vamos, ni tampoco de lo que hacemos, aunque estas cosas son indicativas de lo que está en nuestro interior. El problema surge si el mundo está en nosotros, en nuestros corazones y en nuestras vidas. La lección importante de este capítulo es que se requiere del creyente en Cristo la separación espiritual del mundo. ¿Dónde está usted caminando, amigo oyente? ¿Anda en la luz? ¿Está usted leyendo la palabra de Dios? ¿Tiene comunión con Cristo? Eso es lo importante para el Hijo de Dios. A Israel solo le fue permitido quedarse con las mujeres vírgenes. Se les ordenó que se purificaran y apartaran un tributo grande del botín para el Señor. Dios les dio tal victoria que, según el versículo 49, Israel no perdió ni un solo hombre. Es muy importante que aprendamos la separación que Dios demanda. Todo el botín tenía que ser purificado por fuego y por agua, y mediante la separación de un tributo para el Señor. Amigo oyente, debemos estar en el mundo, pero no nos es permitido ser del mundo. Y llegamos ahora al capítulo 32 de Números. En este capítulo, Rubén y Gad piden quedarse para poseer el lado del Jordán, que en realidad no debieron haber pedido. Este capítulo 32 nos cuenta de las tribus indiferentes. Rubén y Gad y la mitad de la tribu de Manasés pidieron la tierra al oriente del Jordán. Hay quienes creen que el río Jordán representa la muerte y la tierra de Canaán representa el cielo, pero no creemos que sea así. Aprenderemos al estudiar el libro de Josué cómo pasar a Canaán. Hoy en día hay dos lugares donde los hijos de Dios pueden vivir. En primer lugar, uno puede vivir como mendigo en el desierto del mundo, y hay muchos mendigos espirituales en el mundo. O también uno puede entrar en el lugar de bendiciones espirituales, porque Dios nos ha bendecido con toda bendición espiritual en los lugares celestiales en Cristo. Y esta es la tierra de Canaán espiritual de hoy en día. La pregunta de mayor importancia es esta: ¿cómo se cruza a Canaán? Cuando estudiemos acerca de los israelitas en su cruce del río Jordán, encontraremos allí dos grandes lecciones. Primero, notaremos que pusieron piedras en el Jordán, lo que simboliza la muerte de Cristo. Luego tomaron otras piedras del Jordán y con ellas levantaron un altar en la tierra, y esto habla de la resurrección de Cristo. En otras palabras, entraron en la tierra mediante la muerte y la resurrección de Cristo. Y usted y yo, amigo oyente, recibimos las bendiciones espirituales hoy en día de la misma manera. Y el apóstol Pablo, escribiendo en su carta a los Romanos, capítulo 6, dice que es necesario saber que hemos sido sepultados con Él y levantados con Él. Tenemos que considerarnos identificados con Cristo en su muerte y en su resurrección. Debemos entregarnos a Él en esa base. Esa es la manera en que usted y yo, amigo oyente, podemos apropiarnos hoy en día de las bendiciones espirituales que son nuestras. Estas dos tribus y media no cruzaron el Jordán. Pidieron la tierra al oriente de este río. Leamos pues los primeros 5 versículos de este capítulo 32 de Números. Los hijos de Rubén y los hijos de Gad tenían una muy inmensa muchedumbre de ganado y vieron la tierra de Jazer y de Galaad, y les pareció el país lugar de ganado. Vinieron pues los hijos de Gad y los hijos de Rubén, y hablaron a Moisés y al sacerdote Eleazar, y a los príncipes de la congregación, diciendo: Atarot, Dibón, Jazer, Nimra, Esbón, Eleale, Sebam, Nebo y Beón, la tierra que Jehová hirió delante de la congregación de Israel es tierra de ganado, y tus siervos tienen ganado. Por tanto, dijeron: si hallamos gracia en tus ojos, dese esta tierra a tus siervos en heredad, y no nos hagas pasar el Jordán. Moisés quedó turbado con esta petición. Dijo que desanimarían a los israelitas. Leamos el versículo 7. ¿Y por qué desanimáis a los hijos de Israel para que no pasen a la tierra que les ha dado Jehová? Y Moisés lo consideraba como una negativa a seguir en pos del Señor. Pasemos ahora al versículo 15. Si os volviereis de en pos de él, él volverá otra vez a dejaros en el desierto y destruiréis a todo este pueblo. Sin embargo, ellos aseguraron a Moisés que enviarían a sus hombres al otro lado del Jordán para ayudar a las otras tribus en su lucha por la conquista de la tierra. Y Moisés entonces aceptó esta promesa. Pasemos ahora al versículo 33 de este capítulo 32 de Números. Así Moisés dio a los hijos de Gad, a los hijos de Rubén y a la media tribu de Manasés, hijo de José, el reino de Seón, rey amorreo, y el reino de Og, rey de Basán, la tierra con sus ciudades y sus territorios, las ciudades del país alrededor. Cuando lleguemos al libro de Josué, veremos que estas tribus cumplieron su promesa. Y ante esto, uno quizás se pregunte: bueno, ¿y qué había de malo entonces al vivir al oriente del río Jordán? Veamos solo un incidente bastante revelador. ¿Recuerda usted que el Señor Jesucristo cruzó el mar de Galilea y llegó a dónde? A la tierra de los gadarenos, o sea, a la tierra de la tribu de Gad. Esta gente, recuerda usted, prefirió los cerdos inmundos antes que la liberación espiritual que Cristo ofrecía. Cuando los israelitas cruzaron el río, se constituyeron en ciudadanos de Palestina. Se identificaron eternamente con esa tierra, tanto que hoy en día hacen una diferencia entre el judío que está en Palestina y el que está fuera de esa tierra, al que describen como el judío errante. Asimismo, amigo oyente, cuando usted vino a Cristo y le aceptó como su Salvador, la muerte de Cristo llegó a ser la muerte suya, y la resurrección de Cristo, la resurrección suya. Y cuando usted se desvía de esta identidad, aunque sea por un tiempo breve, es trágico. Las dos tribus y media nunca cruzaron el Jordán, nunca tuvieron el privilegio de ofrecer un sacrificio en la tierra prometida. Ahora, ¿les resultó esto en desventaja? Bueno, ya vimos que sí. Nuestro Señor dice que por sus frutos los conoceréis. No hay tal cosa como el pensar mal y el portarse bien. Tenemos que pensar bien, amigo oyente, antes de poder portarnos bien. Deseamos ahora dirigir su atención a un versículo que muchas veces hoy en día es mal entendido y mal interpretado. Moisés les dijo a estas tribus en el versículo 23 de este capítulo 32 de Números: «Mas si así no lo hacéis, he aquí habréis pecado ante Jehová, y sabed que vuestro pecado os alcanzará». La manera en que generalmente se interpreta estas palabras es: «Su pecado se descubrirá». En otras palabras, uno no puede pecar sin ser visto. Será descubierto tarde o temprano. Pero esto no es lo que dice este versículo en realidad. Hay muchas personas que pecan sin ser vistas, es decir, sus pecados nunca son descubiertos por otros. Este versículo le dice que su pecado le alcanzará, amigo oyente. Quizá no sea inmediatamente después del hecho, pero es seguro que lo hará. El apóstol Pablo, escribiendo a los Gálatas, dice en el capítulo 6 de esta carta, versículo 7, «No os engañéis, Dios no puede ser burlado, pues todo lo que el hombre sembrare, eso también segará». No importa quién sea usted, ni dónde esté, ni cómo esté, ni cuándo esté. Es seguro que sus pecados le alcanzarán, amigo oyente. De la misma manera en que usted peca, así le alcanzarán algún día. Ese es el sentido de esta declaración: «Y sabed que vuestro pecado os alcanzará». La Biblia de Jerusalén la traduce de la manera siguiente: «Y sabed que vuestro pecado os saldrá al encuentro». Bien, terminamos así el estudio del capítulo 32 de Números y llegamos ahora al capítulo 33. En este capítulo tenemos el diario de las jornadas del pueblo de Israel. Ya hemos dicho que no tenemos ninguna narración completa sobre los sucesos que acaecieron durante los 40 años de extravío. Tenemos algunos incidentes aislados y aquí llegamos ahora al documento que se identifica como el diario de las jornadas. Nada se dice aquí en cuanto a lo que tuvo lugar, es decir, a lo que ocurrió durante tales jornadas. Leamos pues el primer versículo de este capítulo 33 de Números. «Estas son las jornadas de los hijos de Israel que salieron de la tierra de Egipto por sus ejércitos bajo el mando de Moisés y Aarón». Y pasando ahora a los versículos 27 y 28 dicen: «Salieron de Taat y acamparon en Tara. Salieron de Tara y acamparon en Mitka». Bueno, simplemente leímos estos pocos versículos para mostrarle, amigo oyente, que esta no es una lectura muy conmovedora. El hecho es que la llamaríamos bastante monótona, en realidad. Nos gustaría saber lo que pasó allí durante todos esos años en que vagaron por el desierto, pero nada se dice aquí en cuanto a los sucesos. Si usted fuera a visitar a un amigo que acaba de regresar de Europa, por ejemplo, le pediría que le contara algo de su viaje. Supóngase que solo le dijera que había ido a Roma y que siguió luego a Milán, pasó después a Florencia, continuó hacia Lucerna en Suiza y a Zúrich y a Ginebra, luego a Frankfurt en Alemania, etc. Lo que le interesaría a usted saber sería lo que vio y lo que le pasó allí. Hallaría que solo una recitación de todos los lugares a donde fue, pues sería un relato bastante pesado, ¿no le parece? Pues bien, creemos que el capítulo 33 de Números es de lectura algo pesada. Sin embargo, como cada porción de las Escrituras tiene una gran lección espiritual, así este capítulo también tiene una gran lección espiritual para nosotros. Este capítulo 33 de Números es como un mapa de carreteras. De por sí no tiene nada interesante. Entonces, ¿por qué lo relató Dios? Porque Dios marca cada paso que tomó este pueblo. Cada paso del camino es notado y anotado por Dios. Él estaba con ellos durante todo el camino. Estuvo con ellos en su marcha a través de toda su travesía por el desierto. En muchas iglesias se acostumbra a cantar hoy en día el himno que tiene como título «Puedo oír tu voz llamando». Pero francamente, no nos gusta oír cantar este himno porque creemos que expresa exactamente lo opuesto de lo que debe decir. Mire usted, por ejemplo, la congregación que lo canta diciendo «Donde quiera, fiel te seguiré». Pero luego, no vemos a esta gente los domingos en la noche, ni en los estudios bíblicos durante la semana, ni cuando hay cualquier obra que hacer para Dios. No podemos menos que preguntarnos, ¿hasta qué distancia realmente estaríamos dispuestos a seguirle? Por eso no creemos que debamos cantar ese himno. Tenemos que confesar que nosotros mismos hemos caído algunas veces y le hemos fallado. No podemos cantar que le seguiremos fielmente donde quiera que nos guíe. Quizá debemos cantarlo mejor de otra manera, diciendo: donde quiera fiel me seguirá, porque él dijo: no te desampararé ni te dejaré. Tenemos pues aquí el diario de las jornadas del pueblo de Israel. A donde quiera que fueran, en donde quiera que acamparan, en todo lugar, Dios estaba con ellos. Francamente, ellos no le estaban siguiendo a él. Se alejaban de él muchas veces, pero él nunca les desamparó a ellos, nunca les dejó. Y esta es una de las grandes verdades de la palabra de Dios: no te desampararé ni te dejaré. Jesús dijo lo mismo en su discurso en el aposento alto, allá en el capítulo 14 del Evangelio según San Juan, versículo 18. Él dijo: no os dejaré huérfanos, vendré a vosotros. Promete venir a cada creyente. ¿Cómo? Enviando al Espíritu Santo. El Espíritu Santo mora, reside en cada creyente. Si usted, amigo oyente, es hijo de Dios, no es posible que usted sea parte de él. No le dejaría salir. Él va con usted donde quiera que vaya. Podemos dar traspiés, vacilar y fallar, caemos y no le seguimos fielmente, pero gracias a Dios que Él nunca nos desampara ni nos deja. Y bien, amigo oyente, tenemos que detenernos aquí porque nuestro tiempo ya se ha agotado. Continuaremos, Dios mediante, en nuestro próximo programa. Hasta encontrarnos de nuevo, entonces, que Dios le bendiga ricamente.
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1: En Dinámica son las 2:33.

0: En Dinámica son las 2:38 minutos.
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0: En Dinámica son las 2:53.
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0: En Dinámica 3. 3 minutos.
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0: los tres eventos del año. Hay tres eventos llaneros que son muy reconocidos, desde donde empieza el llano hasta los pueblos andinos. Son eventos culturales, folclóricos y sencillos, y aunque son muy diferentes, tienen un solo objetivo, y es que arpa, cuatro maracas, el pasaje y el corrido, el contrapunteo y el bajo ocupen un lugar digno, la bandola y los copleros sean mejores promovidos, e encontrar nuevos valores que hace falta descubrirlos y darle al mundo un mensaje que sea interesante oírlo. Los tres grandes empresarios que ese reto han asumido son Elías Espinosa, don Juan Carlos Granadillo, y está la explosión llanera que lidera Oreste Orribo. Los tres eventos derrochan de mucho sabor latino. Pienso que ese es el secreto de que sean tan concurridos. Asiste el de la ciudad, lo mismo que el campesino. Se ven llegar cantadores por diferentes caminos. Allí se ve el alpargata, liquiliqui y borsalino, y un deseo de honrar a Dios que sale de lo más íntimo. Hay arpistas, bandolistas y maraqueros pulidos, cuatristas, buenos bajistas, diestros en cualquier estilo. En cualquier ramo de la música tienen un fuerte dominio. Con la camaradería se hace el ambiente atractivo. Hay tarde de carne asada, de ensayo y compañerismo. Contamos chistes, anécdotas y cosas para reírnos. Llega la hora del evento. La tarima y el sonido, la iluminación no debe fallar en ningún sentido. Un protocolo que realce la decoración del sitio, y luego se da comienzo a ese programa magnífico. El encuentro de copleros siempre lo graban en vivo. El propósito es que Enlace se encargue de difundirlo y promueva a los cantantes en los países vecinos, ya que todas esas canciones llevan un mensaje ungido, que el que está desmotivado le da a la vida un motivo. Venezuela canta y clama, el primer día es permitido que debuten los cantantes que desean ser conocidos. Y algunos se hacen famosos después que los han oído. Siempre hay un conferencista con un mensaje alusivo al hombre contemporáneo y al dilema en que vivimos. La explosión llanera busca que el cantante salga en disco. Allí los contrapunteros trabajan en un equipo. Es algo fuera de serie, tan simpático y distinto, que hay cantantes seculares que asumen el compromiso de hacer parte de ese elenco que tiene tanto prestigio. El contrapuntero puede manifestar ese espíritu que lo ha caracterizado como hijo de Florentino. Esos tres grandes eventos, el propósito es el mismo: que la musa del poeta, con melodía, verso y ritmo, le puedan brindar al mundo un mensaje positivo, que no promueva licor, ni droga, ni cigarrillo, que el joven se enorgullezca del lugar donde ha nacido. Si al morir nada llevamos, al nacer nada trajimos, no hay razón para que hagamos murallas con egoísmo, que en vez de fortalecernos, lo que hacen es destruirnos. Lo foráneo es importante, es necesario admitirlo, pero primero es lo nuestro, y eso no hay que discutirlo. El talento está en nosotros, lo que hay es que descubrirlo. En estas actividades, qué forma de divertirnos. De allí sale sin estrés el que llega deprimido. Con eventos como este bailan hasta los tullidos. Pues allí no hay policía llevando gente al presidio, mucho menos ambulancia recogiendo los heridos. Todo mundo vuelve a casa satisfecho, complacido por haber gozado tanto en un ambiente tranquilo. El lema central es Dios y Jesucristo su Hijo. El folclor y la importancia que seamos bendecidos. Y otra cosa, los copleros, que son testimonios vivos en lo que Dios puede hacer en bien de cada individuo que quiere regenerarse buscando su pronto auxilio para poder reventar las ataduras del vicio. Después de oír mi relato, apoyará lo que digo. Los tres eventos del año con más sabor y prestigio son el encuentro de copleros de Juan Carlos Granadillo, Venezuela canta y clama que Espinoza ha dirigido y está la explosión llanera que lidera Oreste Orribo.
1: En Dinámica 3, 15 minutos.
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0: En Dinámica 3, 24 minutos.
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0: en Dinámica 3 y 31 minutos.
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0: en Dinámica 3, 49 minutos.
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4: Oremos por nuestra nación. Dice la palabra de Dios en el Salmo 33, versículo 12: Bienaventurada la nación cuyo Dios es Jehová. Nuestra nación siempre necesita de oración, en las buenas y en las malas, en temporadas de abundancia, como también de escasez. Dice la palabra de Dios en 2 de Crónicas 7:14: Si se humillare mi pueblo, sobre el cual mi nombre es invocado, y oraren, y buscaren mi rostro, y se convirtieren de sus malos caminos, entonces yo oiré desde los cielos, y perdonaré sus pecados, y sanaré su tierra. Señor, hoy te pido por mi país, que mis conciudadanos te reciban como Salvador, y tu nombre sea exaltado en toda esta tierra. Amén y amén.

0: en Dinámica 4 y 1 minuto.
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2: ¿Qué tal, amigos? Muy buenas tardes. Sea usted bienvenido a su programa revista de todos los lunes, Cristianos en Acción. Por aquí por Dinámica, 1490 AM, la emisora del mensaje diferente. 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

0: en Dinámica 4, con 2 minutos.
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0: en Dinámica 4, con 8 minutos.
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0: en Dinámica 4, con 23 minutos.
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0: en Dinámica 4 y 31 minutos.
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0: 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En Dinámica 4, con 32 minutos.
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exaltando a nuestro creador, recibamos con un gran aplauso al cantautor Carlos García.

0: en Dinámica 4, con 42 minutos.
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0: en Dinámica 4, con 54 minutos.
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0: En Dinámica son las 5 y 13 minutos.
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0: En Dinámica son las 5 y 25 minutos.
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0: en Dinámica son las 5 con 42 minutos.
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0: Eres lindo, Señor.
1: En Dinámica son las 5:53.

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1: En Dinámica 6, con 5 minutos.
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4: ¿Qué tal, querido amigo o amiga del programa Cruzada con Luis Palau? Mi nombre es Jorge Escopazo y quiero darle la más cordial bienvenida a este nuestro punto de encuentro en la radio, donde estudiamos diariamente la Biblia, la Palabra de Dios, junto a miles de oyentes alrededor del mundo, quienes escuchan nuestros programas a través de las emisoras que lo transmiten, como así también a través de nuestro sitio en internet, luispalau.net. Y en este día, continuando en nuestro estudio en 2 Corintios, le presento el mensaje titulado Arrebatado al Cielo.
5: Hoy continúo con gran placer estudiando junto a usted, mi amable oyente, el famoso pasaje lleno de enseñanzas en 2 Corintios capítulo 12, versículos 1 al 6, porque en el día de ayer francamente no pude terminar, usted se dio cuenta. Me siento tentado a leer el pasaje, pero me temo que me va a llevar demasiado tiempo, así que voy a hacer referencia a lo que nos dice el apóstol San Pablo guiado del Espíritu Santo, y usted tendrá que leer el pasaje independientemente. Ayer analizamos el hecho de que el apóstol nos dice que fue arrebatado al cielo y al paraíso. Así que tenemos que entender esto. Primero, dice en el versículo 1 que tuvo visiones y revelaciones. Son sinónimos. Las visiones y las revelaciones van juntas. O sea que las visiones que Dios le dio a Pablo en el cielo eran revelaciones, algunas de las cuales Pablo no pudo contarnos. Algunos estudiosos de la palabra de Dios creen que las ocasiones en el Nuevo Testamento en que el apóstol Pablo habla de los misterios revelados, que muchos de esos misterios le fueron revelados a Pablo en esta ocasión cuando el Señor lo arrebató al cielo. Aunque la verdad es que Pablo tuvo varias ocasiones en que el Señor le habló en forma sobrenatural, misteriosa y excelente. En tercer lugar, notemos que él habla del tercer cielo. La verdad es que esta es una frase que los estudiosos de la palabra de Dios entienden que significa el lugar del trono de Dios. El tercer cielo es el lugar preciso donde está nuestro adorable Padre Celestial, nuestro bendito Señor Jesucristo, el lugar del trono de Dios, aquel del cual leemos en el libro del Apocalipsis. Y cuando dice que fue arrebatado al paraíso, sencillamente es otra descripción del mismo lugar. El paraíso es el lugar ideal, es la presencia inmediata de Dios. Usted recuerda que cuando el Señor Jesucristo murió, le dijo al ladrón que se arrepintió: «De cierto te digo que hoy estarás conmigo en el paraíso». Y luego, en el libro del Apocalipsis, capítulo 2, versículo 7, el Señor Jesús dice: «Al que venciere, le daré de comer del árbol de la vida que está en medio del paraíso de Dios». Y ese paraíso es la presencia inmediata de Dios. Así que el apóstol Pablo, en este arrebato espiritual que el Señor le permitió, fue arrebatado a la misma presencia de Dios. En el versículo 4 usa una palabra muy, muy especial. Dice: fue arrebatado al paraíso, donde oyó palabras inefables que no le es dado al hombre expresar. Así que no tan solo tuvo una visión, y no tan solo tuvo revelaciones, y no fue que tan solo fue arrebatado al cielo, sino que oyó palabras, palabras inexpresables, inefables, palabras de la boca misma de Dios. Este es uno de los argumentos más fuertes para creer en la inspiración y la inerrancia de la palabra de Dios. Estas palabras fueron reveladas por Dios al apóstol Pablo para enseñárnoslas a nosotros. No todo lo que el apóstol vio, oyó y captó en la presencia de Dios es posible poner en palabras humanas. Por eso él dice que las palabras eran inefables, inexpresables, incomunicables. En sexto lugar, notemos en los versículos 5 y 6 que el apóstol Pablo se gloría y a la vez rehúsa gloriarse. Parece una contradicción, ¿no es cierto? Porque dice en el versículo 5, recuerde usted que está argumentando contra los supuestos superapóstoles que atacaban al apóstol Pablo. No olvide, entonces, que lo que el apóstol está haciendo es defendiendo sus credenciales de apóstol. Nos está demostrando que él ha estado en la presencia de Dios y que, consecuentemente, él tiene autoridad para hablar. Recuerde, pues, cuando él dice en el versículo 5, «De tal hombre me gloriaré». O sea, de él mismo, pero de él arrebatado al cielo, de él como recipiente de las revelaciones de Dios, de él como el que vio las visiones, de Pablo como el que oyó palabras inefables, él dice, «De tal hombre me gloriaré». Porque él se está mirando objetivamente, como un siervo de Dios, un escogido y llamado de Dios para enseñarnos la verdad profunda de Dios. Por otro lado dice, «De mí mismo en nada me gloriaré, sino en mis debilidades». Sin embargo, dice en el versículo 6, si yo quisiera gloriarme, no sería del todo insensato, no sería tonto, porque diría la verdad, dice Pablo, pero lo dejo, para que nadie piense de mí más de lo que en mí ve u oye de mí. Aquí tenemos un principio profundo. Para usted y yo, mi amable oyente, que amamos a Jesucristo, que le obedecemos, que le servimos, que armamos su palabra, que amamos la iglesia de Dios, debemos aprender a no gloriarnos en lo que no conviene, a no andar hablando demasiado de las experiencias profundas que el Señor nos haya dado, a no pretender que la gente nos respete, incluso peor, que nos admire, y peor de todo, que nos esté alabando por experiencias espirituales que Dios nos haya permitido. Si el Señor le ha permitido a usted o a mí alguna experiencia profunda de las cosas de Dios, alguna visión tremenda que Dios ha puesto en el corazón, conviene que seamos humildes como el apóstol Pablo, no andar vanagloriándonos delante de los demás. Primero, porque humilla a los demás. Segundo, porque podemos caer bajo condenación de Satanás por el orgullo. Tercero, porque no edifica y le estamos quitando la gloria al Señor Jesucristo. El apóstol dice en el versículo 6, para que nadie piense de mí más de lo que en mí ve u oye de mí. En una palabra, si me van a juzgar, que me juzguen por lo que soy, no por lo que pretendo ser y no por visiones o experiencias sobrenaturales. Ahora, tenemos unos minutos más y quiero pasar a la segunda parte del capítulo 12 de 2 Corintios. Lo he titulado Aguijoneado en la carne. Le digo la verdad, en ningún lugar he visto el uso de esa palabra y espero que no haya lastimado la pureza del idioma español, del idioma de Castilla, del idioma de Cervantes, cuando digo aguijoneado en la carne. Dice así los versículos 7 al 10, para que la grandeza de las revelaciones no me exalte desmedidamente, me fue dado un aguijón en mi carne, un mensajero de Satanás que me abofetee. En el griego la palabra es que me dé trompadas, golpes con el puño cerrado. Un mensajero de Satanás que me abofetee o que me dé trompadas de puño cerrado, para que no me enaltezca sobremanera. Respecto a lo cual, tres veces he rogado al Señor que lo quite de mí. Y el Señor me ha dicho, bástate mi gracia, porque mi poder se perfecciona en la debilidad. Por tanto, dice Pablo, de buena gana me gloriaré más bien en mis debilidades, para que repose sobre mí el poder de Cristo. Por lo cual, por amor a Cristo, me gozo en mis debilidades, en afrentas, en necesidades, en persecuciones, en angustias, porque cuando soy débil, entonces en realidad soy fuerte. ¡Qué pasaje estupendo! ¿No le parece, mi amable oyente? Es uno de esos pasajes de la Biblia que hay que procurar aprender de memoria, memorizar. Cuando el Señor dice, «Bástate mi gracia, porque mi poder, dice el Señor, se perfecciona en la debilidad». Mañana voy a tomar este pasaje y analizarlo a fondo. Mientras tanto, gracias a Dios por experiencias espirituales profundas. Gracias a Dios por su revelación perfecta que fue confirmada a Pablo con visiones y revelaciones. Y gracias a Dios que Él nos mantiene humilde a su manera. Estudie el pasaje y mañana nos reunimos de nuevo.
3: 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Les estaremos esperando muy pronto para el próximo programa Cruzada con Luis Palau. Hasta entonces, recuerden las palabras de nuestro Señor Jesús. Felices los de corazón limpio, pues ellos verán a Dios.
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2: En Dinámica 6 y 34 minutos.

El propósito de esta canción es crear conciencia a la necesidad que muchos niños están teniendo en todo nuestro planeta. Y quizás personas como tú y como yo podemos hacer algo por ayudar.

0: en Dinámica 6 y 44 minutos.
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1: En Dinámica 7 y 1 minuto.
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El Señor nos dice: He aquí que yo les traeré sanidad y medicina, y los curaré, y les revelaré abundancia de paz y de verdad.

0: En Dinámica 7, 12 minutos.
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3: Hola amigos. La fraseología del perdón que se encuentra en el Padre Nuestro tiene dos lados. El primero tiene que ver con la actitud de Dios hacia el pecador y perdónanos nuestras deudas. El segundo es la actitud de un pecador hacia otro pecador, como también nosotros perdonamos a nuestros deudores. Dios no tiene ninguna dificultad para perdonar. Nosotros, en cambio, sí las tenemos, y eso es precisamente lo que exige una comprensión cabal de esta doctrina. El evangelista Marco recoge una sentencia lapidaria de Jesús: y cuando estéis orando, perdonad si tenéis algo contra alguno, para que también vuestro Padre que está en los cielos os perdone a vosotros vuestras ofensas. Porque si vosotros no perdonáis, tampoco vuestro Padre que está en los cielos os perdonará vuestras ofensas. Esta es una declaración bíblica demasiado importante. Dios nos está diciendo con claridad meridiana que cuando se trata de perdonar, no tenemos opciones, a menos que decidamos renunciar a nuestra salvación. Es decir, si no podemos perdonar a otros, tampoco Dios nos perdonará. A las personas les cuesta perdonar a otros porque perdonar significa pasar por alto o no cobrar. Ahora bien, es necesario corregir una postura antibíblica que pregona que perdonar es olvidar. El olvido no es un acto que el hombre pueda manejar voluntariamente. El perdón sí lo es. No es preciso olvidar la ofensa para que el perdón se verifique. Lo necesario es comportarse con el ofensor como si hubiéramos olvidado el agravio.
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0: en Dinámica 7 y 19 minutos.
1: Primer libro de Crónicas 29:11. Tuya es, Señor, la magnificencia y el poder, la gloria, la victoria y el honor, pues tuyas son todas las cosas que están en los cielos y en la tierra. Tuyo es, Señor, el reino. Tú eres excelso sobre todas las cosas.

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El Señor nos dice en Jeremías 33:6, pero les traeré salud y medicamentos, y los sanaré, y les haré experimentar una paz abundante y duradera. 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

0: en Dinámica 7 y 31 minutos.
1: Si tienes una batalla en tu mente, si estás pasando por situaciones difíciles y tienes ansiedad por no saber lo que va a suceder, por miedo a lo que suceda el día de mañana, pues les traigo una palabra de esperanza, una palabra de confianza y de fe que alimentará tu espíritu y tendrás confianza del mañana. Oigan esta palabra que está en el libro del profeta Jeremías, en el capítulo 29, versículo 11. Porque yo sé los pensamientos que tengo acerca de vosotros, dice Jehová. Oigan bien, Jehová está diciendo que Él piensa, y piensa mejor que nosotros. Así que el producto de la ansiedad que te ha sobrevenido es por el miedo al mañana, por el miedo a lo que pueda suceder, por el pánico o el miedo que pueda quizás suceder algo contrario a lo que tú tanto has deseado. Por eso les traigo esta palabra profética del libro de Jeremías. Dice: porque yo sé los pensamientos que tengo acerca de vosotros, dice Jehová, pensamientos de paz. Digan conmigo, pensamientos de paz y no de mal, para daros el fin que esperáis. Jehová tiene mejores pensamientos. Jehová tiene un diseño perfecto. Quizás nosotros somos tan frágiles, tan débiles en medio de las adversidades y las amenazas de la vida, que pensamos que siempre sucederá algo malo. Siempre pensamos que va a suceder lo peor, pero Jehová nos mueve nuestro espíritu al decir: porque yo sé los pensamientos que tengo acerca de vosotros, dice Jehová, pensamientos de paz y no de mal, para daros el fin que vosotros esperáis, para daros el fin que esperáis. Así que hay que aprender a esperar. Hay que aprender a controlar las emociones para que aprendamos a vivir las promesas que Jehová nos dice. Así que Jeremías 29:11 dice que Jehová tiene mejores pensamientos que nosotros. Digan amén a eso. Gloria a Dios.

0: en Dinámica 7, 38 minutos.
1: Isaías 25:1. Tú, Señor, eres mi Dios. Yo te exaltaré y alabaré tu nombre, porque has hecho maravillas. Tus consejos siempre han sido verdaderos y firmes.

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2: Hola amigos. Es supremamente importante que tengamos en cuenta que el Señor considera seriamente la motivación de nuestra oración. Por eso recordó a sus seguidores: y cuando ores, no seas como los hipócritas. No debemos orar para que la gente crea y se convenza de que somos más espirituales o para torcerle el brazo a Dios a fin de que nos conceda una petición. Toda intención que no sea la de humillarnos ante su augusta señoría está contaminada y se convertirá en cualquier cosa menos en oración. Nunca debemos orar para impresionar a las personas. La oración no fue creada para eso. Por otra parte, el Señor establece la diferencia entre nuestras peticiones rutinarias y la devoción, que implica una vida de oración. Mas tú, cuando ores, entra en tu aposento y cerrada la puerta, ora a tu Padre que está en secreto, y tu Padre que ve en lo secreto te recompensará en público. Es una expresión lapidaria en la cual el Señor hace una cuidadosa separación entre aquellas oraciones distraídas y la vida de oración. Son oraciones que hacemos como marcas sociales de una religiosidad, sin que signifiquen necesariamente intimidad con Dios. Oramos antes de comer, al ir a la cama, al salir de viaje para pedir sanidad, etc. Son oraciones signadas por lo utilitario, sin que haya necesariamente entrega del corazón.
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